0: quiero contarles algo. Hotel Todo Incluido se va a estrenar este 28 de agosto en ViX. Y es por eso que está de nuevo con nosotros Yaré Santana, de Cuba para el mundo, con sabor.
1: Muchas gracias, oye.
0: Yaré, oye, pues vienes de proyecto en proyecto, gracias a Dios.
1: Pues qué bueno, y gracias por la oportunidad de estar aquí siempre.
0: Y
1: para
0: los que vienen.
1: Todo. Los que vienen, ¿verdad? Y los que vendrán mucho más
0: tarde. Y otro. Oye, cuéntanos, porque estás con mi querido Niño Lobo, el José Eduardo, sí. Sofía Castro, Consuelo Duval, y bueno, miles de, dale, se puede decir... Eso. Elenco, pero invitados.
1: Ofelia Medina.
0: Sí,
1: no, o sea,
0: Yaré Santana. No, un gran, sí, elenco. Cuéntame de tu historia.
1: Mira, pues bueno.
0: De Laura.
1: El Hotel Todo Incluido. Bueno, Laura es una señora de 70 años. Que llega a este hotel, o sea, como cada año, a celebrar aniversario de su luna de miel. En especial este año cambia porque su esposo fallece, y pues es la primera vez que llega sola a este hotel, donde ya es conocida y es casi como su hogar. Se encuentra con Sebastián, que es el nuevo gerente del hotel, y en una de sus pláticas, pues ella le confiesa uno de sus deseos. Y en este punto, pues Sebastián había conocido una niña que se llama Nina.
0: Sebastián es
1: José Eduardo.
0: El niño loco.
1: Okay. El niño loco. Una niña que se llama Nina, que le concede el deseo de cumplir los sueños de los huéspedes. Entonces, él le complace y le cumple el sueño a Laura.
0: Sebastián se vuelve como el genio de la lámpara.
1: Exacto.
0: Otorgándole deseos a los...
1: A cada huésped que llega.
0: A los huéspedes.
1: Sí.
0: ¿Y qué pide entonces Laura?
1: Pues Laura pide...
0: Ofelia Medina.
1: Sí, exacto. O sea, inicia siendo Ofelia Medina, y su deseo, el personaje de Laura pide el deseo de... O sea, ella dice que quisiera volver a ser joven, pero con la experiencia y toda la visión y todo lo que aprendió en tantos años vividos.
0: No, pues
1: creo que es un deseo de muchos, justo, no importa la edad, no, eso ya justo,
0: imagínate,
1: lo hemos platicado, decía, no importa la edad que tengas, no, siempre dices, ay, quisiera estar en la secundaria otra vez, ¿no?
0: Para
1: quisiera
0: empezar,
1: tener 8 años.
0: O sea, pero tener, pues, la experiencia, sí, y la lana que ya tienes más grande, estaría chido.
1: Eso también.
0: ¿A ti qué justo te gusta? ¿Qué deseo pedirías?
1: Pues
0: si
1: yo,
0: te
1: la verdad, mira, muchísimos deseos, la verdad, desearía muchas cosas, pero justo sí me he hecho la pregunta y desearía tener un ratito más con mis seres queridos que ya no están, o sea, con mis abuelos, o sea, una comidita así en mi casa y una platicadita para actualizar todo lo que he vivido hasta ahorita
0: hoy,
1: y se han,
0: sí,
1: perdido de mí, y sí, compartirles y pedirles consejos y sí.
0: Sentir eso, ¿no? Saber si están orgullosos de uno.
1: También, pues, ¿verdad?
0: Sí, sí, así, sí, se sienten orgullosos de ese camino que ha forjado.
1: Sí.
0: Pero bueno, lo hubiera, ya no existe.
1: Exacto. No,
0: pero
1: y además yo también lo siento muy cerca siempre. Yo digo que me acompañan en cada proyecto, en cada experiencia de vida siempre.
0: Pero entonces Laura,
1: ajá,
0: quiere ser más joven.
1: Exacto, pero no por la belleza, o sea, o sino, la juventud que implica, sino básicamente para un poco entender la vida con, yo siento que hasta con la experiencia de una señora, ¿no? De 70 años, y quizás no cometer los mismos errores o tomar otras decisiones. O sea, como que ella voltea su pasado y hace una reflexión de hasta dónde llegó, qué está haciendo.
0: Como una segunda oportunidad.
1: Ajá,
0: ¿no?
1: Exacto. De hecho, la serie habla mucho de eso, de las segundas oportunidades, de la amistad, del amor, de los sueños, pero sí, en mi caso es, en el caso de Laura, es las segundas oportunidades.
0: Porque también... quiero pensar, hablando ya en la vida de uno mismo, filosofando, cuántas caídas, cuántos baches hemos pasado que nos han forjado al día de hoy.
1: Sí.
0: Y si te preguntan, ¿te arrepientes de lo que pasó?
1: Sí, yo no me arrepiento para nada.
0: Yo,
1: o sea,
0: tampoco.
1: Yo digo, obviamente hay cosas. O sea, viajaría al pasado para estar con estos seres queridos, eso sí, pero no para cambiar nada de lo que he vivido. Incluso los momentos tristes, los momentos más duros, los momentos más felices, todos han forjado lo que soy hoy. Y han construido lo que soy hoy, incluso la visión que tengo de la vida. Y agradezco infinitamente todo lo que me ha pasado y todas las personas que me han dado la mano y las que no. O sea, porque al final de eso te llevas una enseñanza.
0: Luego es donde aprendes más de la gente.
1: Luego, ¿no? Hay que te dicen, no, sí, y tú, no, vas a ver.
0: Sí,
1: ahí sacas la fuerza.
0: Bueno,
1: luego
0: ahora
1: pasa,
0: va la mía, dices. Oye,
1: no, pero
0: entonces.
1: Sí, sí aprendes.
0: Laura, ¿qué pasa? ¿Se vemos que cuando le dan ese deseo, se vuelve a enamorar, tal vez.
1: Sí, o quién sabe. No, pasa muchísimas cosas. O sea, primero es, obviamente, es, o sea, imagínate, ¿no? Lo que implica despertarte y verte al espejo y decir, wow,
0: adaptarse,
1: ¿qué
0: a esta
1: pasó?
0: Nueva realidad.
1: ¿Qué es esto? Y empieza, obviamente, una serie de conflictos y de caos. Empezando porque su maleta, todo lo que trae es ropa de una señora de 70 años. Entonces
0: chava
1: ahí
0: vintage.
1: Hay un.
0: Exacto. Una chava vintage.
1: Y obviamente, ella, hay muchas cosas que no entiende cómo funcionan y la gente da por hecho que por ser joven, pues. Pues entiende cosas y ella no las entiende. Y entonces empiezan a surgir mil conflictos. Y pues sí, pasa de todo. O sea, Laura empieza en un punto y hay un camino ahí que pasa y se transforma y aprende muchísimo. Yo creo que en todo este proceso son más que los 70 años vividos.
0: Sí, no, ya sé, o sea, y justo lo que hablábamos, ¿no? Ay, que están los dulces allá. Y dice, son los dulces.
1: ¿Te acuerdas de cuándo?
0: Cuando iba saliendo de la primaria. Y entonces es tal vez lo que ve el personaje Laura, el antes, y ahora dices, ay, ¿esos dulces de qué son? ¿No?
1: Exacto.
0: ¿Qué es eso que está ahí?
1: Exacto.
0: Oye, ¿cómo fue este proyecto con todo este gran elenco? Cuéntame.
1: Ay, fue maravilloso. O sea, desde el proceso de casting, hay mucha gente que, con la que ya había trabajado, mucha gente querida, que admiro muchísimo. Y en especial, en mi caso, con Ofelia Medina, si bien no nos tocó compartir el set, pues tuvimos que construir de la mano a Laura. Entonces fue un proceso muy lindo, de muchísimas juntas, de trabajos de mesa, de el guión pues ya planteaba muchísima información, pero entre las dos ahí empezamos a entender a una Laura con la profundidad necesaria para que pudiéramos ahora sí que disfrutar y creernos esta historia y compartir esta historia. Y también pues el reto de justo para mí, o sea, Laura empieza siendo, o sea, más bien Ofelia empieza siendo Laura. Y pues yo agarro esa batuta, ¿no? Cuando luego amanece siendo joven y pues obviamente hubo un trabajo no solamente de la psicología de Laura como sí, personaje, no, también. Sino también físico, de con todos los departamentos de maquillaje, vestuario, de buscar ese match de que pues si fuera coherente, ¿no? Que fuera un mismo personaje. Entonces fue todo un reto, más la admiración que siento obviamente por Ofelia, no solamente como actriz, sino también como mujer, o sea, súper divertida, hiper generosa, o sea, me tomó de la mano y
0: es una maestra.
1: Me iba al set, yo pedía dirección y a producción de los días que yo no tenía llamado, pero ella sí, ir a monitores, o sea, iba al set para verla en sus escenas y de ahí también grababa sus escenas y veía sus movimientos. Entonces, sí fue un reto, pero un reto súper divertido y muy bien cobijada y acompañada tanto por ella como por todo.
0: Oye, cuando salías de grabar, ¿no te dabas cuenta que estabas haciendo ya como cosas?
1: Yo de por sí, dice la gente que soy un alma vieja, o sea, como que sí soy media vintage, yare, yare. Entonces ahí hubo cosas de conexión, por ejemplo, la tecnología cero, me siento acorde a mi generación. O sea, yo vine a tener mails y redes sociales a los 22, 23 años, cosa que es raro ahorita. Entonces, yo voy, no tuve el proceso cronológico de mi generación, de que existieron varias redes antes y yo llegué con Instagram. Entonces, sí me siento fuera de, y esto lo sentía Laura, ¿no? Con, tal canción, Spotify, pues, ¿qué? O sea, como que, tales aplicaciones, era como, ¿qué? Entonces, ahí hay una parte que sí estaba muy cerquita de mí y me encantan las cosas de época y aunque no es una serie de época, interpretar a una señora de 70 años pues implica un poco de un bagaje cultural que a mí no me pertenecía, o sea, entender un poco en qué época pudo haber nacido Laura, cómo pudo haber sido su adolescencia, cómo pudo haber conocido a su esposo que ya falleció y cómo fue esa historia de amor. Entonces, de la mano de Ofelia, que sí era un poco más cercano, ella me decía, no, es que en los 70s, en los 80s era así yo de joven y tal. Entonces, para mí fue un viaje hermosísimo.
0: Y es que el cambio generacional, se puede decir, de la tecnología.
1: No, sí es impactante.
0: Fue impactante, o sea, sí. Un día estabas jugando con el celular, la viborita, y otro día ya estabas, sí. Pues, o sea, todo, tu computadora es tu celular, es tu oficina, es todo.
1: Sí, la vida está ahí.
0: Sí, está tu vida. Sí, qué triste, pero cierto.
1: Sí.
0: Está en el celular.
1: Ya hasta se nos olvida, antes te sabías 10, 15 números telefónicos.
0: Yo no,
1: y ahorita
0: sé
1: el tuyo, porque a veces lo tienes que poner en papeles, ¿no? Pero
0: sí, cierto.
1: Ya no te sabes los números de telefónicos de nadie.
0: Qué triste.
1: Sí.
0: Dime que no se enamora del niño lobo, porque si no, estaría pagando algo muy fuerte en el karma esta Laura. Seguramente fue un asesino a suelto o algo así,
1: Sí, no, no, vida, no sé, del niño lobo no.
0: Ah, ok, esto ya la voy a ver tranquilo. Exacto. Porque si no, algo.
1: Pero sí hay historias, hay muchísimas historias de amor, hay, o sea, Laura también encuentra una amistad también, que es Luz Aldam, que es una de las actrices que también está en la serie, y se crea ahí un vínculo muy bonito, una amistad de alguien actual, o sea, que tiene toda la información de cómo se desenvolvería la Laura que la gente está viendo, ¿no? Y le ayuda muchísimo en todo un proceso y es muy divertido todo lo que pasa, o sea,
0: mucha comedia.
1: Sí, no, hombre, imagínate, o sea, con tantos sueños y en un hotel cuántas cosas, de por sí, en la vida real, en los hoteles hay mil anécdotas y mil historias que luego la realidad supera la ficción.
0: Sí, igual es cierto.
1: Y esta fantasía, esta comedia fantástica puede que en los hoteles exista, de verdad.
0: No, imagínate, luego hay que ponerles en el espejo colchas porque no sabes si te están grabando o no.
1: Qué nervios. La camarita, ¿dónde está?
0: Sí, ¿dónde está la camarita? Ya me encuero, ¿no? Oye, entonces no nos perdemos el 28
1: de agosto. Sí, 28 de agosto, 16 capítulos por VIX. El primer capítulo es totalmente gratis para que obviamente la gente se enamore de todas estas historias.
0: Se van a enganchar,
1: sí, yo estoy segurísima que sí. Se van a divertir muchísimo, es una serie para toda la familia. Y nada, pues ahí tenemos una cita el 28.
0: Yaré Santana, nos vemos el 28 de agosto, repito, en VIX. Ahí nos vemos en el Hotel Amalaya del Río para pasarla bien. Muchas gracias, Yaré.
1: No, gracias a ustedes por la invitación.
0: Oye, que te sigan en tus redes sociales.
1: Sí, pues Instagram, Yare-Santana-.
0: Ya sabe que si se tarda en contestar, es que no le sabe bien ahí al Instagram.
1: Sí, exacto. Una disculpita desde.
0: No eres tú, es ella.
1: Exacto.
0: Gracias, Yaré Santana, del Hotel Todo Incluido, ya disponible el 28 en VIX, en Polenexa.

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1: La temperatura 20 grados centígrados.

0: porque ya está llegando el iluminado.
1: Tengo esa curiosidad.
0: ¿Sí?
1: Sí, a ver qué.
0: ¿Cómo presenta? ¿Cómo se llama el iluminado?
1: Se llama exodorante de nacimiento. El iluminado.
0: El iluminado. Sí, por favor.
1: Pero tengo la curiosidad del anís. ¿Cómo lo va a manejar?
0: Ahorita, ¿es un experto?
1: Sí.
0: Pero la curiosidad mató al gato. Nos vemos aquí en Polenex.
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1: La temperatura 20 grados centígrados.

0: ¿Has sentido que se te sube el muerto y duermes boca abajo? Agárrate, porque ya llegó la respuesta a todas tus dudas. Ábranse piojos, porque ya llegó el iluminado.
1: ¡Abre puerta, abre puerta!
2: Pásenle, pásenle.
3: Pero si usted es tan fuerte y tan hermoso.
1: Chisque, nada, ¿quién va a decir?
3: Tan poderoso.
1: ¡Presenta, carajo!
2: Maestro, bienvenido. Ya está aquí el maestro, hecho Dorante de nacimiento, el iluminado.
1: Gracias, gracias, hijo mío. Quiero estar contigo con tus mexicanos, hermanos míos. Tú eres.

0: Ah, no, yo estaba cantando, perdónenme. Estoy volviendo loco.
1: Maestro, es el viaje.
0: Me dio jet lag.
2: Maestro, tenemos una llamada.
0: Tenemos llamada, dijo, de la hotline, esa niña que más cachica que conmigo. Adela, tenemos llamada.
3: Hola.
0: ¿Quién está llamando ahora este momento de la vida?
1: Espera, él te
2: no,
1: va
2: a decir. No digas, él te va a decir.
0: No digas nombre, se me olvidó, si es cierto. Muchas gracias, que voy a leer ahorita. Yo te voy a leer toda tu vida. Antes que nada, ella puso Coppel, ¿pagó?
2: Ya pagó, maestro.
0: ¿Cuánto pagó?
2: Ahora pagó 7,500.
0: Es que ya subió todo. Subió el gas en Río de Janeiro.
2: Con razón, 7,500.
1: Y en Gogotoca no hay gas.
0: Y no hay gas, Oye, no. Hija mía, cuéntame, 7,500 en Coppel o en Banco Azteca.
2: En Coppel.
0: Uh-huh. Hija mía, que estás sin llamada, estás ahí. ¡Ya no me digas nada! ¡Sí estás!
2: ¡Sí está!
0: ¡Sí estás!
1: ¡Haz algo!
3: ¡Sí!
0: ¡Bravo!
1: ¡Qué grave!
4: ¡Alabaré, alabaré, alabaré, alabaré!
0: ¡Ya cállese! ¡Maestro! ¡Me caen! ¡No me dejan de empezar! Voy a leer ahorita mi mente.
1: Maestro, ¿qué es lo que trae ahí?
2: Maestro, ¿cómo se llama la persona esta?
0: Sí, llamo. Ahorita voy a decir. Espérame tantito, señor de Huistoica. Te llamas Joana.
1: Maestro,
2: maestro, ¿cómo sabes?
4: Alabaré, alabaré, alabaré.
0: ¡Ya cállense, carajo! Que ya me tienen hasta la madre.
2: Me gusta cantar.
0: Joana.
1: Nos encanta alabarlo.
0: Joana Fuentes Cruz.
1: ¿Es cierto?
4: ¿Sí?
1: Maestro.
4: Alabaré.
0: Me canta alabaré. Hija, ¿cómo estás, hija Joana Fuentes Cruz? No me digas. Bien. Bravo.
1: Ah, maestro. ¿Qué tanto sabe usted? ¿Qué tanto?
0: Ya cállate, te voy a echar a ti, chaparrita, bendiciones ahorita.
1: Yo también quiero sus bendiciones.
2: Sí. Aquí en la boca.
0: Ahí voy, hija mía. Yo antes que nada, hija mía, Joana Fuentes Cruz, que estás bien. Te voy a decir una cosa, tú eres mexicana.
3: Sí.
0: Bravo.
4: Alabaré.
1: Sí, señor.
0: Estoy ahorita leyendo Ouija y todo aquí estoy leyendo.
2: Y es brujo también.
0: Sí, soy brujo. Y tienes 36 años.
3: Sí.
1: Maestro.
0: No me digas ya cosa.
2: Como que se
0: no
2: puso seria porque cosa. Seguro
0: sí.
2: No quería que nadie supiera.
0: No quería que supieran. Y también hablas español.
3: Sí.
1: Maestro.
2: ¿Cuánta sabiduría?
0: Y te voy a decir otra cosa. Por eso estás llamando, porque no tienes novio.
2: ¿No tienes novio?
3: Sí.

0: que cantan. Maestro, hija mía, Johanna Fuentes.
1: Es parte del ritual.
0: Ya cállese. Voy a creer una cosa. Ya que ya pagaste consulta, dime qué quieres saber. Yo ya sé, pero tú dímelo. Ya me cagué de estar diciendo todo lo sé.
2: Ok. Bueno, te voy a hacer una pregunta. ¿Habrá temblor en el mes de septiembre? ¿O sí me harán temblar a mí en septiembre?
0: A ver, hija mía, acabo de traer nuevo producto de Brasil.
3: Se llama, va a leer el anís.
0: Te voy a leer. Te voy a leer el anís, hija mía. ¿Qué te parece?
1: Qué bonitas están esas.
0: ¿Qué te parece, hija? Bien, ¿verdad? ¿Te gusta? Ya lo sé.
2: Sí.
0: Te voy a leer el anís. Ya lo lancé.
1: Salieron al revés.
0: Septiembre, mes 9 del año. Septiembre, el 20 de septiembre es cumpleaños del iluminado de un nacimiento.
3: Sí. El 20 va a ser día nacional.
0: En septiembre aquí estoy viendo mi cumpleaños. Y ese va a estar bien chingón. Y este y todo. Pero ya me salieron aquí tres. Y me salieron volteados y me salió uno más.
1: Está estrellado.
0: Está estrellado, hijo mío. ¿Eso quiere decir qué? ¿Eso quiere decir, hija? ¡Te van a hacer temblar! ¡Vas a papalotear todo!
3: ¡Está curada, eh!
0: Y el hombre se va a llamar...
3: ¡Juan! ¡El del zaguán!
0: ¡Y te va a dejar atrás del zaguán, hija! ¡Patitas Barbie! ¿Te quedó claro, Johanna? Te mando un beso en tu anís de estrella. ¡Te lo dijo el

0: vayas. Solo es un corte y regresamos con...
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20: 6:47 y te mando un beso en lo más güerito.

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0: miércoles ya se te fue, ya no. Se nos fue.
1: Bueno, ¿qué podemos hacer?
0: ¿Despedirnos?
1: Sí, claro. El hombre del dedo.
2: Gordo.
1: ¡Ay! Sí, es un máster en los controles.
2: El dedo cumpleañero.
1: En esa cabina hermosa, como la que es la productorcita.
2: La productorcita.
1: Ocho pechugas.
2: Sí. Y también Bomboncito.
1: Se me aparece todo bien en el baño. Sí.
2: Solo en el baño, porque aquí ya no la veo.
1: Ya no labora, creo.
2: No, ya está ausencia y soledad en su silla.
1: Sigue trabajando de casa.
2: La chica del hotline.
1: La de la voz excitante.
2: Ah.
1: Sí. Ella con ese chicle mastica de lado como la iguana.
2: Ah, sí. Como masca la iguana. Nos escuchamos mañana. Les mandamos besos. Pásala bien. Gracias por seguirnos en todas las redes sociales.
1: Claro que sí. Arroba Paul Stanley MX. Arroba XFM. Arroba Paul Stanley D. ¿Por qué le pusieron D? No sé, pero bueno.
2: Porque mi apellido es Durruti, güey.
1: Ah, ok, perdón. No sé. Bueno, y el Spotify.
2: Ya le había dicho un chorro de veces.
1: Es que se me va el avión.
2: No, ya sé, mejor sí escríbelo, por favor.
1: Es la edad.
2: Andas valiendo. Nos escuchamos mañana.
1: Pobre Dios.
2: Esto fue Paul en Nexa.
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1: Hasta me golpeé.
2: ¡Ay, golpeé! Hola a todos, ¿cómo están? Bienvenidos a La Caminera. Yo soy Tania Rincón y esperemos que Fran esté bien.
1: Todo bien. Mi nombre es Fran Evia. Sí.
2: Oigan, pues tenemos tema del día: historias que nadie me cree.
1: Híjole.
2: Qué ganas invitar a
1: los personajes. Híjole, sí, ¿eh? Y con lo que se ha contado en esta cabina.
2: Sí.
1: Está muy alta la vara, ¿eh?
2: Está alta la vara, pero queremos que ustedes participen a través de nuestras líneas: 55-51-66-38-49 o terminación 50.
1: Así es, se vale que nos llame de cualquier lugar de la República, como en este momento que nos escuchamos en todo el Valle de México, pero también allá en Monterrey, Nuevo León, o que me dicen allá en el sur, Campeche. Ay, qué rico estar ahorita en Campeche comiéndome unos tacos de cosas mezcladas. No, que ya me dijeron que no. Que no es, ni es del, que el campechano. ¿Cómo? Ni es de Campeche.
2: No se inventó en Campeche.
1: Vas a Campeche y pides una campechana y dices, ¿qué?
2: Y la conocen, no lo conocen de plano.
1: No, y pelaná, te dicen también. Ah, no, perdón. No, allá sí, sí me meto en problemas. No, un saludo a Campeche, que nos escuchan a través del 100.3 de su FM.
2: Oigan, y también, sí, puede ser. Saludos también a Puerto Vallarta, 89.9. Invítenos, amigos de Puerto Vallarta.
1: Jalo,
2: que eres de allá, ¿eh? ¿Qué tal?
1: ¿Qué me dices de Culiacán? Qué rico se come por allá. Un saludo a usted si en este momento va a merendar, va a cenar. ¡Ay, qué envidia!
2: ¡Qué rico! Oigan, y pues si participan en nuestro tema del día, historias que nadie me cree, les vamos a regalar pase doble para Alexa Pool Party el 22 de agosto en El Rollo Parque Acuático.
1: También tenemos pases dobles para ver a Fey el próximo 30 de agosto en el Coloso de Reforma del Auditorio Nacional.
2: Me enamoro de ti, me enamoro de ti. ¡Ay, qué buena es Fey! Pues no se la pierdan el 30 de agosto. Oigan, y hoy estaré en entrevista a Mauricio Martínez. Viene a platicarnos de la película musical Brotherhood.
1: ¡Oh, wow! Es un musical cinemático del director Ross Booth. Y pues Mauricio Martínez estará aquí con nosotros para presumirnos, la verdad, cómo fue esta puesta en escena que ya se estrena el próximo 2 de octubre.
2: Y como todos los miércoles paranormal con Alain Luna, de reto a lo paranormal. Y murió, pues no sabemos si fue casualidad o la maldición.
1: Uy, wow.
2: De esos retos que de pronto se ponen virales, él no lo va a contar, no lo va a explicar.
1: Claro, ya hemos hablado con Alain, de repente, de algunos creadores de contenido que pues no toman con tanto respeto los temas paranormales y se pueden meter en problemas.
2: Y además, ¿qué creen? Nosotros despedimos. Más bien, siempre despedimos el programa, pero ahora vamos a elegir con qué canción vamos a despedirnos. Tenemos tres canciones. La primera, Lamento Boliviano de Enanitos Verdes.
1: No, ya, ahí, ya quedó.
2: Sí, ya sé, ya sabemos por cuál vamos a votar.
1: Ah, no, pero espérate, porque también tenemos Duele el Amor de Alex Intec con Ana Torroja.
2: Y también tenemos Es por Ti de Juanes, así que pues aceptamos sugerencias en arroba Frank-Evia, arroba Tanerrin, para ver con cuál canción quieren que nosotros despidamos, pero por lo pronto vámonos con algo de música. Esto comienza y es La Caminera. 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

0: 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Vamos con esta rolita y seguimos escuchando La Caminera en Exa 104.9.
1: Derecho,

0: se lo recordamos, historias que nadie me cree.
1: Uy.
0: Opinen al 5551663849 o terminación 50. Me parece que ya hay.
1: ¿En serio?
0: Sí.
1: Uy, pues tenemos ya alguien en la línea, afortunado o afortunada, que además será acreedor o acreedora a pases para el Exa Pool Party hasta allá, hasta Cuernavaca. Este viaje que no se puede usted perder al Rollo Parque Acuático el próximo 22 de agosto. Y si no nos cree, a las pruebas nos remitimos. Hoy, historias que nadie me cree. Bueno, ¿quién habla por ahí?
2: Hola, buenas noches, camineros, ¿cómo están?
1: Buenas noches, ¿todo bien? ¿Y tú?
2: Bien, bien. Hablo Martín Rodríguez de la Hermana República de Naucalpan.
0: Eso, saludos hasta Naucalpan. ¿Cómo anda la cosa por allá? ¿Todo bien?
2: Todo bien, en orden. Con algo de tráfico, pero bien.
0: Ay, sí, el tráfico ya es como el pan, ¿no? De cada día. Y eso que los chamacos todavía no entran a la escuela. Oye, cuéntanos, historias que nadie te cree.
2: Sí, bueno, hace algunos años, cuando, antes de pandemia, fui a una feria en Michoacán, al pueblo de Marabatío.
0: Saludos a Michoacán.
2: Y estaba tan padre, apenas iba a hacer la quema de los juegos, de los juegos pirotécnicos del castillo. Yo me regresé al baño y mis primos adelantaron. Pero en ese lapso, yo que iba caminando hacia el baño, vi como una bola de fuego iba saltando como de casa en casa. Y me quedé así como de, órale, si todavía no empezaba el castillo, ¿por qué empecé a ver eso? Y como yo iba solo, pues no había así como de que alguien más lo viera, ¿no? Ajá. Ya después les conté a mis primos, pero pues me dijeron que no me creían, que a lo mejor era parte del castillo o de los juegos que estaban aventando. Pero no, yo vi claramente cómo estaba brincando. De, como en tres casas seguidas brincó así como una, como un balón, pero en llama. Y pues no, como que nadie me creía. Me dijeron así como de, nada, a lo mejor estabas tomado o algo así.
1: ¡Órale!
2: No, yo creo que no.
1: Oye, y disculpa la pregunta, pero ¿sí estabas tomado?
2: No, apenas íbamos para el...
0: Apenas iban a comprar, ahí sí.
2: Justo.
0: Oye, pero cuéntame, ¿no existe la posibilidad de que si alguien hubiera incendiado un balón y que lo hubiera aventado? ¿O sientes que fue, no sé, un tema paranormal?
2: Bueno, yo investigando y así, viendo que luego creo que son como brujas, que son, que hay muchos como en los pueblos y así.
0: ¡Órale!
2: Pero sí, yo vi como brincó de tres a dos así seguida. Y se me hizo súper raro porque no había nada en las azoteas. ¿Cómo brincó? O sea, ¿cómo brincó tan así en las azoteas? Y me quedé como choqueado, pero pues hasta la fecha como que no me cree.
0: Oye, ¿y te dieron más ganas de ir al baño o ya no?
2: Sí.
0: Sí. Yo también iba a decir, hasta me hubiera revisado el calzón.
2: Sí, claro.
0: Qué nervio, oye.
2: Ya hasta estaba premiado, ¿eh?
0: Claro. Sí, exacto.
1: Sí, o flameado igual con...
0: Exacto. Oye, ¿y para quién quieres boletos? ¿Para el Exa Pool Party o para Fey?
2: No, claro que para el Exa Pool Party.
1: Eso.
2: No
0: me va a estar bueno. Porque se los van a llevar desde aquí, desde la Ciudad de México, hasta el Rollo, el parque acuático, que está muy divertido. ¿Qué traje de baño te vas a poner o qué?
2: Pues uno color naranja, obviamente.
1: Ah, muy bien, ¿eh?
0: ¡Ay! No trae la camiseta bien puesta, trae los shorts bien puestos. El traje de baño.
1: Bueno, no sabemos si es short, ¿eh? O sea, puede ser una tipo zunga, trusa, bikini. Tanga. Ok, muy bien.
2: Claro.
0: Eso. Oye, pues te dejamos en la línea para que te digan cómo vas a tener acceso a tus boletos para el Exa Pool Party este 22 de agosto en el Rollo Parque Acuático.
2: Perfecto, muchas gracias.
0: Abrazo hasta Naucalpan. Besitos. Ya, nos colgó, ya andan.
1: Oye, pues la verdad es que sí, o sea, no le creí.
0: No le creíste.
1: O sea, entró dentro de los parámetros del tema del día porque no le creí, perdón. Y ojalá que se la pase muy bien allá en el Rollo Parque Acuático el próximo 22 de agosto. Pero me cuesta trabajo creerlo, tal vez simplemente no me ha tocado vivir una experiencia de esa magnitud.
0: A mí tampoco, pero no porque no me ha tocado, no quisiste que no, yo sí le creo.
1: Bueno, sí, claro.
0: Yo sí le creo. Sigan igual, mandando sus historias, ¿eh?
1: Igual no le creía a Marta Higareda y luego sí sacó pruebas.
0: Sí sacó pruebas, sí. Exacto. Bueno, vámonos con algo de música y ya regresamos a La Caminera. ¿Qué andiría?

0: Mauricio Martínez está con nosotros y nos va a contar todo acerca de su nueva película musical, así que ya volvemos.
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14: Continuamos con más información vial. Norte. Es constante el avance en ambos sentidos de Avenida Ceilán, entre Norte 45 y Poniente 150. En breve, más información vial. 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

0: camineras, gracias por seguir con nosotros. Estamos de regreso y tenemos el placer, nos honra con su presencia un actorazo. Tiene, pues, gran parte de su carrera está construida. No, de ti estábamos hablando. Sí, de ti. En el teatro. Y el teatro musical, que para mi gusto es lo más complejo, porque hay que llenar ese escenario y hay que acaparar las miradas con mucho baile, con mucho canto, con mucha proyección. Y está con nosotros un maestro de esta arte, es Mauricio Martínez. Bienvenido,
1: muchas gracias.
0: Gracias por gracias, estar aquí.
1: Gracias. Muchas gracias por el espacio, por invitarme. Feliz de estar aquí con ustedes.
0: Encantados de recibirte, porque además traes entre manos una producción que se estrena ya. O sea,
1: muy
0: dice,
1: pronto. Sí.
0: Aquí es el otoño, pero ya estamos en otoño.
1: Ya, ya hay que sacar los suéteres, ¿no?
0: Sí,
1: ya,
0: sí,
1: ya.
2: Exacto.
1: Ya, sí, ya, sí. Ya, ya, ya, ya. Ya viene el frío. Sí. Y con el frío llega Brotherhood, a Cinematic Musical. Esta película, que es mi primer proyecto cinematográfico, mi primer protagónico en Estados Unidos, y es un musical, además, que trata sobre migrantes.
0: Okay.
1: Entonces me llena de orgullo poder traerlo, platicar de este proyecto e interpretar además a un personaje mexicano que está viviendo lo que nuestros hermanos están batallando y viviendo en carne propia allá en Estados Unidos.
0: ¿Cómo llegaste a Brotherhood? ¿Te toca audicionar a ti todavía o en realidad ya más bien se levanta el teléfono y alguien te habla y te dice, ya estás?
1: Es la, bueno, fuera que así que eso así sucediera, ¿no? Que ya fuera yo acá nivel Tom Cruise, que escoges tus proyectos. Pero no, uno sigue haciendo castings definitivamente, más en Nueva York, ajá, donde pues eres, vuelves a ser hijo de vecino. Ajá. Pero esta
0: pero
1: película...
0: Pero tú estuviste en la de...
1: On Your Feet.
0: Ajá, de...
1: En la de Gloria Emilio Estefan, sí, sí, sí.
0: Daba hice, vida
1: a Emilio Estefan. La hice 2 años en Broadway y por Estados Unidos también.
0: ¿Y aún así sientes que te vuelves hijo de vecino otra vez?
1: Pues no hijo de vecino como tal, pero tienes que hacer casting. En claro. Estados Unidos todos hacen casting. Te digo, a menos que seas Brad Pitt o Tom Cruise, yo creo, ¿no? Pero sí, realmente casi todos hacemos casting.
2: Oye,
1: para
2: y,
1: todo.
2: Y,
1: sí.
2: ¿Y cómo ha cambiado? Porque bueno, generalmente tenemos el privilegio de tener aquí actores, pues mira, están, o sea, sí, estás tú, ¿no?
1: ¿Qué
2: por
1: tal?
2: Ejemplo. Y hemos notado que actores que se dedican, pues de repente mucho al audiovisual,
1: sí,
2: el casting se ha vuelto el self-tape, ¿no? Que,
1: sí,
2: que tú te grabas y te editas y lo mandas. En el caso del teatro y el teatro musical, ¿cómo es el ecosistema del casting?
1: Es igual, en la pandemia, en la vida nos cambió y la industria cambió tanto que el self-tape se volvió la herramienta para darte a conocer, sobre todo en el primer casting, ¿no? Hasta la fecha, casi todos los castings, el primer acercamiento es por self-tape.
2: Ok.
1: Yo hasta la fecha le digo siempre a mi agente y a mi manager, le digo, estoy de acuerdo que en cine y televisión sea self-tape, porque al final del día el resultado final eres tú detrás de una pantalla, ¿no?
0: Uh-huh. Sí.
1: Pero para el teatro yo le digo, híjole...

0: Ya se acabó la pandemia. Yo creo que directores de casting, invítenos otra vez, haga su chamba. Porque además, lo padre del teatro de ser actor es el proceso del casting, ¿no? A ver a quién te encuentras en la sala de espera. Aparte, el estar en el salón con un director de casting, que te den notas, que te hagan cambiar a lo mejor dos o tres veces la escena.
1: Y
0: Eso
1: medir
0: es
1: el
0: lo padre.
1: espacio, ¿no? O sea, porque
0: Sí,
1: no es
0: eso
1: lo
0: es lo
1: mismo.
0: padre. Y además, actuar con otras personas, con otra actriz, con otro actor. Esa es la magia del casting, del actor, pero sí se ha vuelto muy impersonal. Hay gente que ama los castings, sobre todo la gente que hace mucho cine y los actores que están en Los Ángeles o los de la Ciudad de México, que se la viven atorados en el tráfico de un casting a otro,
1: Sí.
0: les encanta ahora estar en su casa y poder grabarse sin tener que estar en el tráfico, ¿no?
2: Claro.
0: Pero, por ejemplo, en una ciudad como Nueva York, en la que pues andas en metro y llegas en 10, 15 minutos, ¿no? Sí, la verdad, yo sí soy mucho más pro del en
1: ¿Y
0: vivo,
1: cuál fue el
0: ¿no?
1: último casting que hiciste en Vivaldi?
0: En Vivaldi fue para una nueva propuesta del Fantasma de la Ópera que está off-Broadway, que se llama Masquerade, que está
2: Ah,
0: ahorita en
2: claro,
0: Nueva York,
1: sí.
0: que es una propuesta como inmersiva del Fantasma de la Ópera,
2: Que subes, bajas
0: que te van
2: pisos.
0: llevando,
1: Sí.
0: sí, que te van
1: Órale.
0: llevando por varias habitaciones y todo. Nada más que cuando me llamaron para el último callback, había fallecido mi hermana.
2: Lo
0: Y
2: sentimos
0: yo
2: mucho.
0: estaba justo en el pleno duelo y todo, y ya no pude regresar al
1: ¿Estabas
0: callback.
1: acá en México?
0: Estaba
1: ¿Qué
0: en
1: pasó
0: México
1: acá?
0: y ya no pude regresar al callback en vivo y lo dejé pasar, la verdad, lo dejé pasar. Pero pues así es esto, ¿no? Pero Brotherhood es la primera vez en mi vida que no hago casting.
2: Mira,
0: Es
2: y
0: la
2: así
0: primera
2: empezó la
0: vez.
2: pregunta, si habías llegado aquí en casting y no.
0: Impresionante. Yo el año pasado me retiré un ratito, como 6 meses, porque yo he sobrevivido al cáncer de vejiga 5 veces. Y el año pasado me regresó. Entonces me retiré un rato, unos meses, y cuando di a conocer que había regresado el cáncer, subí nada más una foto y dije, regresé el cáncer, pero gracias a Dios estoy en buenas manos, mucha buena vibra y demás. Y yo dije, ¿sabes qué? No voy a dar entrevistas. Mi doctor me dijo, ¿sabes qué? Ni le muevas, ahorita estás bien, enfócate en ti. Subí un video, nada más para decir, ¿saben qué? No voy a dar entrevistas ahorita, pero estoy muy bien, estoy en manos de mis doctores, todo está bien, el cáncer ya me quitaron los tumores, yo estoy poca madre, ¿no? Y lo hice en español y puse subtítulos en inglés, pues para mi banda en el gabacho, ¿no? Y ese video, el director estaba buscando a un latino que cantara, ¿no? A un actor de Broadway latino. Y cuando empezó a buscar, dijo, no, tengo que ser más específico porque el personaje es específicamente mexicano. Entonces dijo, no, tiene que ser un mexicano de Broadway. Y pues ahí sí la lista se reduce muchísimo.
2: Claro.
0: Y soy de los únicos. Y me empezó a estoquear en redes sociales, bajó mis discos, me vio en videos y ya estaba casi convencido. Y cuando vio ese video en redes, ahí se decidió. Dicho por él, ¿eh? Y
1: Increíble.
0: dices, wow, ¿no?
2: ¿Cuándo es para ti?
0: Y luego ya me citó. Le mandé un email a mi manager, me vi con él. Yo pensé que iba a hacer un casting, porque mi manager me dijo que no prepararas nada. Y yo, ¿cómo? ¿Escenas, canción, nada? No, te quiere nada más conocer, pero básicamente
2: Ya eras tú.
0: sí, yo no sabía realmente, pero sí platicamos. Yo pensé que iba 20 minutos, media hora, me quedé 3 horas. Tenía un piano ahí en el salón en Nueva York.
1: Y tú y él haciendo esa
0: Me tocó las
1: entrevista.
0: canciones de
1: Órale,
0: la
1: órale.
0: película, me contó de qué iba la historia. Yo dije, wow, qué historia.
2: Pues es tu primer película,
0: Es mi
2: claro. Has
0: primera
2: hecho
0: película.
2: series, has hecho
0: Series,
2: novelas
0: telenovelas y
2: y
0: teatro,
2: teatro
0: muchísimo
2: musical.
0: teatro y conciertos y discos, pero cine no. Hice un cameo en A la Mala hace muchos años con Ashlyn y Mauricio, pero salgo 3 segundos, ¿no? Y ya. Entonces, esta es mi primera película.
2: Me encanta.
1: Hoy con nosotros en La Caminera, Mauricio Martínez. No se lo pierda usted en cine, si nos escucha en la Unión Americana este otoño y también aquí en México, porque más adelante lo veremos en el lanzamiento, en el estreno de Brotherhood, el musical cinematográfico, sensación del momento. Me intriga el formato, o sea, la puesta en escena es una puesta en escena teatral. ¿Filmada para cine o...?
0: No, es completamente cinematográfica. Por eso se llama Brotherhood a Cinematic Musical. O sea, es un musical cinematográfico.
1: Okay.
0: O sea, tenemos tomas de drones.
1: O sea, ocurre en locación.
0: Oh, wow. Hay una canción que yo canto que se llama Venimos, uh-huh. que es cuando le narro a mi vecino norteamericano cómo me tuve que salir escapando de Tamaulipas porque los Zetas nos pidieron piso, así tal cual de crudo, y tuve que salir corriendo porque me estaban persiguiendo.

0: y le narro toda la experiencia, y es un número musical de 6 minutos y lo canto en el desierto. No, no, no, es algo de verdad muy, muy, wow, muy mágico, muy bonito. Sí, está hecha con toda la mano.
1: Ya se antoja ver muchísimo.
0: Sí, y aparte, de verdad está muy bien hecha, y la música de verdad está increíble y mueve fibras que de otra manera no te... Una película sin música, pues no es lo mismo, claro, ¿no? Y este tema sí te toca unas fibras que, aunque no te gusten los musicales, esta película no parece musical. De pronto, ay, te das cuenta que los personajes están cantando, pero ni lo sientes, ¿no? Porque no es el típico musical, ese de plumas y lentejuelas,
1: sí, sí,
0: ¿no?
1: Sí, sí, sí, sí.
0: De que todo está bien. Es un musical muy real, muy honesto, con un tono muy naturalista. Y que de pronto la música empezó y no te das cuenta que el personaje ya está cantando, ¿no? Y te está cantando de temas, pues, muy crudos y muy reales y muy verídicos, y de racismo, de discriminación, de deportaciones, ¿no? De todo esto, ¿no?
2: Y a continuación vamos a invitar a Mauricio Martínez a ser partícipe de esta dinámica radiofónica, que consta de un cofre, a pesar de ser radiofónica, pero escuche usted. Ahí está, ahí está. En el mundo físico, esto se llama ni más ni menos que...
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2: El cofre de preguntas super trascendentales en La Caminera, que consta de un cofre con preguntas super trascendentales aquí en La Caminera. Hoy con nosotros Mauricio Martínez. Primera pregunta super trascendental. ¿Qué superpoder preferirías de estas tres opciones? ¿Ser invisible, leer mentes o teletransportarte, pero solo a Monterrey?
0: No, amo mi tierra, pero no, pues digo... ser invisible o leer, no, leer mentes.
2: Leer mentes, sí. Pero qué peligroso, mano. No, pero
1: imagínate,
2: viaje de...
1: ellas a los castings y dices, ay.
0: Claro, pero no, ya qué maravilla, porque le lees la mente.
1: ¿Qué es lo que quiere?
0: ¿Qué es lo que quiero? ¿Qué me está criticando? ¿O a quién le recuerdo? Ah. ¿O...? ¿No? O...
2: Sí. ¿No? Ay, bueno, sí, ¿eh?
0: Sí, sí, oye, sí, sí, sí, sí, sí.
2: Pero está fuerte también.
0: Te vuelves ser... medio Hannibal Lecter, ¿no?
2: Sí, así. Sí, sí, sí, sí, totalmente. Oye.
0: O ser invisible también, qué rico, ¿no? Sí. Me recordó a Heroes, ¿se acuerdan de la serie?
1: Ah, claro,
0: Heroes.
1: Sí, claro.
0: Sí. Híjole. A ver.
2: Muy bien, siguiente pregunta, Mau.
0: A ver.
2: Y dice así: canción que cantas a todo pulmón cuando te estás bañando, porque cuando te bañas como que hay un eco. Yo neta cuando canto en el baño hasta siento que canto como Mau.
4: Sí, trae su reverb.
2: Sí, sí, bueno, no, no, la verdad,
0: te digo algo, en la regadera no canto más que vocalizo cuando voy a un casting o cuando tengo que grabar algo o cuando es vocalizo. Pero cantar, cantar, a menos que me esté aprendiendo una canción.
2: Ahí la estás,
0: Pero hago escalas, más bien, o sea, de lado, o sea, vocalizo, ¿no?
2: Ok, ah, wow.
0: Vocalizo, no canto canciones.
2: Ya. O sea, digamos que, pues cuando vas a cantar.
0: Voy a cantar, sí.
2: No como nosotros que casualmente tiramos alaridos en el coche.
0: No, hay que prepararte, es un músculo, hay que calentar. Es como en el gimnasio, que si vas a hacer pecho, pues primero estiras tantito y empiezas de poquito. Igual la voz, hay que calentarla, ¿no?
2: Ay, wow. Ah.
0: Porque si no, pues te puedes lastimar y luego...
2: ¿Alguna vez has escuchado a Tania Rincón cantar?
0: No.
2: Qué bueno.
1: Te recomiendo que no lo hagas.
0: ¿Hay, algún video
2: bien,
0: en YouTube?
2: ¿Estás
0: o
2: bien
0: algo?
2: Así,
1: no.
2: Mau,
1: no,
2: ¿estás
1: no,
2: bien
1: no,
2: así?
1: No. Se ríen de mí porque luego no, a mí,
2: la verdad, lo hace.
1: Me gusta ir a los karaoke.
2: Nada más es calentar, ya sabemos.
0: Mal.
1: Pero es que yo ni calentar sé. No sé calentar.
2: Aquí tenemos otra pregunta súper trascendental para Mauricio Martínez y dice así: ¿hay algún personaje o género en el que no hayas incursionado y que sea un pendiente que tengas ahí en tu carrera?
0: Un pendiente que tenga en mi carrera.
2: Sí, como no sé.
0: Género.
2: O un personaje, tal vez quiero interpretar a un astronauta o qué sé yo.
0: Bueno, me gustaría interpretar al Fantasma de la Ópera un día en musical, en algún lugar. Sí, me gustaría. Pero me gustaría también...

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1: Interpretaba muchos villanos y es mucho más divertido. Y desde que me mudé a Estados Unidos me dan puro personaje de bueno. Y es más aburrido, ¿no? Los buenos son como que más aburrido, todo les pasa.
2: Llorando todo el tiempo.
1: Sí, entonces extraño. En mis conciertos hago un medley de puros villanos de Broadway.
3: Ay, wow.
1: No, y canto puras canciones de los villanos más icónicos de Broadway. Porque le explico, les digo, es que hice 10 años novelas en México para pagar la renta, ¿no? Y me daban puros villanos. Y desde que me mudé a Estados Unidos, pues hago puro bueno. Y el bueno es, pues, bien aburrido y bien loser, ¿no? Entonces extraño ser villano. Y por eso hago el medley, ¿no? Sí me gustan esos personajes más, la neta. Sí.
3: Siguiente pregunta, Mau. Y dice así, tu placer culposo en la comida que nadie creería que te gusta.
1: ¿Placer culposo en la comida? Sí. En Monterrey hay un... Es porque es diferente a los de aquí. En la Ciudad de México, yo le sigo diciendo DF, hay los esquites,
2: ¿verdad? Sí.
1: En Monterrey se llaman granielotes. Y son diferentes porque les ponen queso amarillo derretido.
3: ¡Órale!
1: Wow. Y les ponen mucha mayonesa.
3: Sí.
1: Pero chile también en líquido.
3: Ajá.
1: Y mucho chile también en polvo. Y no llevan epazote como aquí, ni llevan el queso fresco de aquí blanco, sino es como un poquito más, y mucho limón, es mucho más ácido, y mezclan el queso amarillo con la,
2: con
1: la mayonesa. Es como una especie de, como queso de nachos.
3: Sí, sí. Suena bien monchoso.
1: Es bien rico. Bien rico. Y hay otra, en donde venden esos troles, digo, esos granielotes, hay algo que se llama trolebús. En Monterrey nada más. Y son una especie de raspados, pero que nada más consigues en Monterrey. Y es un vaso así de hielo seco. Y hay de limón, de jamaica, de mango, de tamarindo. Y es como un raspadito, pero te lo dan así congelado. Y conforme se va derritiendo,
2: ahí le vas comiendo.
1: Ahí le vas comiendo. Y con los calores de Monterrey.
3: Sí, ahí está rico.
2: Oye, ¿y te armas el combo? O sea, de que vas por tu granielote y por tu trolebus.
1: Voy por un granielote y me llevo como 5 troles.
3: ¡Órale!
2: ¡Órale!
1: Ya me conocen y me tienen de estas charlitas. Porque sí, hace mucho calor en Monterrey. Sí.
2: Venga.
1: Esos son mis placeres culposos.
3: Tu turno, Tania.
2: Claro que sí.
3: Tu turno.
2: Y dice así nuestra última pregunta del cofre de preguntas super trascendentales. ¿De dónde se aferra un ser humano emocional y mentalmente para enfrentar y vencer esta batalla tantas veces?
1: Uy, pues de... Yo me aferro al regresar al escenario casi siempre. Eso es lo que me ha sacado siempre ahora sí que del hoyo. La primera vez que me detectaron cáncer y me la diagnosticaron, yo estaba en Mentiras, el musical, hace 16 años. Y el doctor me decía, igual ibas a tener una bolsita de plástico, a lo mejor no te puedo salvar tu vejiga. Yo le decía, a ver, no estás entendiendo. Yo necesito regresar al escenario y yo no puedo traer una bolsa de plástico como vejiga, ¿no? ¿Y cómo voy a hacer novelas? ¿Cómo voy a grabar discos? ¿Cómo no? Y entendió y milagrosamente me la salvó y pues yo soy muy terco y regresé al escenario. La segunda vez estaba filmando una serie. La tercera igual. Siempre me aferro a ese sueño de regresar a... ¿no?
2: ¿Pero has tenido que hacer alguna modificación, no sé, en tu vida diaria, en tus rutinas, alimentación,
1: he intentado,
2: quizá, hábitos nuevos?
1: Sí. Por ejemplo, yo no puedo tomar endulcorante artificial, nada que tenga aspartame, ¿no? Stevia sí puedo, por ejemplo. Pero todo lo demás no debo abusar. Nada que tenga también colorante artificial puedo abusar. Todos estos dulces que tienen así rojo y verde y fosforescentes, ¿no? No puedo. Tampoco puedo fumar. Nunca he fumado, pero no puedo. O vivir con un fumador. O sea, yo sí, ahorita estoy soltero, pero yo no podría andar con un fumador.
2: Claro.
1: No podría.
2: Claro.
1: Por ejemplo, ese tipo de cosas. Pero sí, en el pasado me ha dado tantas veces que he dejado de tomar alcohol varios años y no pasó nada, como que ya regresó. Dejé de comer carne porque me dijo un señor de España, deja de comer carne. Dejé de comer carne un año y regresó. O sea, vamos, no fue la alimentación. Yo como quiera siempre he sido muy sano. Pero lo que sí he cambiado es mi manera de ver la vida, ya no ser tan aprensivo, de soltar cosas y de atreverme también a hacer lo que quiero, a decir lo que quiero, lo que siento. Y de no quedar bien con nadie, como que dices, ¿para qué?
2: Quedar bien contigo.
1: Sí.

0: Sí, también creo que eso te lo da la edad, ¿no? Ya como
1: Sí.
0: que hay una edad que en la que llegas que dices,
2: Sí.
1: Ya estoy más allá del bien que del
0: ya,
1: mal.
0: sí, ya, ya para
1: Sí.
0: qué quedo bien, ¿no? Mejor soy feliz, sin lastimar a la gente, ¿verdad?
2: Claro.
0: Tampoco vas a
1: Claro.
0: ir atropellando a la gente ahí, como Scrooge, pero sí, eso lo he aprendido, ¿no? Y soy muy afortunado, o sea, me pagan por divertirme, por hacer lo que amo, ¿no? Por contar historias, por cantar, por subirme al escenario. Es lo que siempre quise hacer desde que tengo uso de razón. Entonces, eso ya es un privilegio enorme, ¿no?
1: Claro.
0: Entonces, pues más vale disfrutarlo, ¿no?
1: Cierto. Y
0: Sí.
1: nosotros muy afortunados de tenerte, Mau.
0: Muchas
1: El
0: gracias.
1: mejor de los
0: Gracias.
1: éxitos.
0: Igualmente,
1: Es tu
0: muchas gracias.
1: casa y
0: Gracias.
1: estaremos ansiosos el próximo 9 de octubre
0: Sí.
1: que se estrene
0: Brotherhood.
1: Brotherhood. Estaremos aplaudiéndote.
0: Va, aquí regreso.
1: Claro que sí.
2: Bienvenido,
1: Es tu
2: Mau.
1: casa. Gracias,
0: Muchas
1: Mau.
0: gracias, Mau. Gracias.
1: Vamos con algo de música y seguimos en La Caminera.
3: Yo.

0: Más adelante en La Caminera, Alain Luna, nuestro experto paranormal, está con nosotros para discutir el tema. Retó a lo paranormal y murió, casualidad o maldición. Nos vamos a poner muy paranormales más adelante. Y además, si es usted entusiasta de la numerología, tenemos el top 3 de La Caminera. 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
1: Caballeros, como todos los miércoles, damos pie, sí, pie, mano, boca. Ay, no, ya. No, solo pie. Vamos a escucharte a la Luna. Ay, te reíste. No, te reíste, no, Alain. Confírmame que te reíste.
2: Le sacaste una risita.
3: Una psicofonía, no sé.
2: Habría que escuchar la grabación.
4: Yo también escuché como una risa, pero no fue mía.
1: Ay, no nos miedo, asustes. Wey.
4: Oigan, pues contento de estar con ustedes un miércoles paranormal más, hoy con una historia bastante escalofriante que seguramente ya la toparon en redes sociales, y si no, pues hoy se las vamos a platicar. Y ojo, para tener cuidado con lo que se meten, para tener cuidado cuando entran al mundo paranormal, lo delicado que puede ser. Un placer estar con ustedes.
2: Bienvenido, Alain. Fíjate que en mi caso, pues no está dentro de mi algoritmo, no estoy ahorita en la conversación. Retó a lo paranormal y falleció. ¿Qué? ¿Casualidad o maldición el tema de hoy, Alain? ¿De qué caso estamos hablando?
4: Exacto, hay un caso que le ha dado la vuelta al mundo y estoy hablando del caso de Jian Yarong. Es una creadora china que apenas tenía 24 años y ojo, ella era conocida principalmente por hacer exploraciones paranormales y cuestionamientos acerca de supersticiones. Ella obviamente era muy viral, se habla que tenía más de 1.5 millones de seguidores, y que obviamente era muy polémica porque ella llegaba a hacer cosas muy diferentes a los demás creadores justamente en China. No era simplemente un influencer que hacía este tipo de exploraciones, sino que cometió un error que quizá...
3: Ya, me urge saber.
4: Miren, exactamente en el mes de agosto, hace exactamente un año, hizo uno de los contenidos más polémicos en su plataforma. Sí. Yang tomó una representación de Guanyin, ahorita les platico quién es exactamente, y simplemente comenzó a destruirla. Guanyin no es simplemente una figura decorativa dentro de la cultura asiática, era una figura profundamente venerada dentro del budismo, relacionada con la compasión y la misericordia. La intención que declara esta, o que declaró en ese momento esta creadora de contenido, según los reportes, era desafiar la superstición. Es decir, si realmente existe una consecuencia sobrenatural por hacer esto, quiero comprobarlo. Posteriormente, ella argumenta en su video: vamos a ver o veamos cuánto tiempo puedo vivir. Y es aquí cuando comienza la parte escalofriante, porque un año después, ella tiene un accidente y obviamente pierde la vida. Esto obviamente ha dado mucho de qué hablar porque el accidente ocurre el 15 de julio del 2026 y hace algunos días pierde la vida, técnicamente 11 meses después de realizar este reto. Mucha gente la comenzó a criticar y obviamente también empezó a hablar acerca de diferentes creadores de contenido o personas que llegan a subir contenido donde toman imágenes religiosas y simplemente con un martillo o tirándola al suelo o golpeándola la destrozan en 1000 pedazos. Obviamente no se sabe por qué lo hacen. Hay gente que argumenta que lo hacen por retar si existe algún dios, que lo hacen para retar a la religión, y se ha tomado como una falta de respeto. Pero también hay que ver lo que ha pasado a nivel mundial. Nos hemos dado cuenta de que estas últimas semanas, estos últimos meses, la vibra ha sido diferente. No sé si ustedes lo han notado. Enfrentamientos, desastres, sí, naturales, claro. Y la sensación que llegamos a tener es complicada, y algunos han asegurado que son también castigos divinos. No nos vayamos tan lejos. Y esto, ojo, es parte de la conversación que se ha generado. Hay un video muy fuerte, muy interesante, antes de el acontecimiento de Venezuela o durante, donde hay unas personas que están haciendo toque de tambor. El toque de tambor es un ritual que se realiza en la santería. Son miles de personas que están reunidas. De hecho, las personas que tocan el tambor técnicamente están apretadas, están tocando el tambor cuando de repente empieza este terremoto que todos conocemos. Y obviamente dio mucho de qué hablar, donde la gente argumentó que lo que ha ocurrido en la Tierra, que lo que ha ocurrido con algunas personas es porque se han burlado de la religión, porque se han burlado de Dios, y que obviamente resulta ser un tema bastante controversial.
1: ¡Ay, qué fuerte!
2: Uf, oye, ¿y tú qué recomendarías, pues, para la gente que se quiere dedicar a esto? Digo, obviamente que lo traten con respeto, pero pues también mucho últimamente es llamar la atención en medios, ¿no? ¿Dónde estaría la línea?
4: Sí, sobre todo creo que das en un punto importante esa línea tan delgada entre crear contenido, entre ser un influencer, qué tanto influyes en la gente y qué mensaje das o qué estás otorgando.

0: llegando a la gente, y hay veces que se hacen cosas sin pensar las consecuencias que pudiéramos tener. Creo que eso te lo va dando la madurez, te lo va dando la edad, pero al final de cuentas, las consecuencias que puedes tener, y lo hemos comentado en algunos otros programas, pues pueden ser desde accidentes, algunas personas pueden asegurar que pueden venir maldiciones, el tomar algún objeto maldito de algún sitio, el meterte a algún lugar. Es una línea muy delgada que creo que tenemos que aprender a no rebasar y pues tener cuidado. Hay algunas partes que pudiéramos llamar que han dejado un mensaje importante. Recientemente lo veíamos en lo que ocurrió en Colombia, donde veíamos edificios que se cayeron por completo, bardas que se cayeron por completo. Sin embargo, en estas bardas que se caían, solamente quedaban de pie algunas donde habían mensajes de Dios. Lo vimos en Guerrero cuando ocurrió el huracán Otis, donde capillas, imágenes de la Virgen quedaban intactas mientras todo el entorno quedaba derrumbado. ¿Qué mensaje nos está dando el universo? ¿Qué mensaje nos está dando el Dios en el que sea que crean? Es importante empezarlo a considerar.
1: Oye, Alain, y tú como experto y profesional en el tema paranormal, ¿hasta dónde consideras que está tu límite, el tuyo? ¿Hasta dónde llegas tú?
0: Pues mira, cuando ya te pones en riesgo físico de entrada, eso ya hay que tomarlo en cuenta.
1: Sí.
0: Y creo que cuando sabes que puedes poner en riesgo a la gente que quieres, a la gente que está cercana a ti, es otro límite que podrías pensar. Uy. Porque muchas veces no atacan a la persona que realiza este tipo de actos. Uh-huh. Atacan a la persona que está alrededor, a la persona que está cerca, y es a la que pues peor le puede ir.
1: Híjole, qué fuerte, Alain. Oye, pues muchas gracias. La verdad es que es un tema súper interesante. Y hablando de lo paranormal, ¿en dónde podemos encontrar más contenido del que haces tú?
0: Nos pueden encontrar en todas las plataformas como El Grito de la Llorona. Y ojo, porque la próxima semana, el próximo miércoles, tenemos una invitada o invitado muy especial, de los más polémicos o polémicas del medio.
1: Ah, caray.
0: Donde va a hablar de temas de santería, ¡oy!, de brujería. Y van a quedar impactados con el testimonio. Híjole. Que viene. Un placer estar con ustedes.
2: Ay, lo estaremos así lo dejó esperando, nomás, ¿eh?
1: Qué ganas de ya ver ese video.
0: Wow. ¿Se imaginan quién puede ser?
1: Yo sí. Como que puede ser que tenga más o menos una idea, pero no sé.
3: Ay, mira.
1: Oye, Alain, se acaba de ir la luz.
3: Sí, ahorita justo hablando contigo se apagaron las luces de
2: Nico, foro. No andes jugando.
1: Ah, fue Nico.
2: Ah, ¿en serio?
1: No, olvídalo, fue Nico.
2: Pero nos vamos a jugar aquí, adivina quién. La que está en tu tablero tiene las uñas largas. Ah, ya, no se crea, no sé.
0: Sí.
1: ¿Sí? No.
0: Sí, muy, muy largas.
3: ¿En serio? ¿Y ha tenido que ver ahorita con temas paranormales y...?
0: Sí, bastante, bastante.
2: Órale.
1: ¿Tu personaje, Alain, cree en la religión yoruba?
0: Sí, ¿cómo sabes?
1: No, qué fuerte.
2: Ah, no, pues ahí ya. Ya quiero que sea la próxima semana.
3: Ate usted cabos que nos está escuchando y no se pierda este muy especial episodio con Alain.
2: Gracias.
0: Exacto.
2: Alain.
0: Gracias a ustedes. Mi nombre es Alain Luni. Descansen si es que pueden.
1: No, pues, ¿cómo voy a poder descansar?

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0: Una que nadie me cree. Cuando estaba haciendo mis pininos en el periodismo de cine.
1: Ajá.
0: Que fue de mis primeras
1: chambas.
0: Ajá. Me mandaban a cubrir eventos porque pues era nomás ir a cubrir el evento y pues qué más iba yo a hacer, ¿no? O sea, no era muy, muy, muy buena paga, pero buenos eventos.
1: Claro.
0: Buenos hoteles. Sí. Entonces luego nada más iba uno por la experiencia. Me encontré e incluso compartí un elevador con Salma Hayek.
1: ¡Cállate! Uh-huh. Yo sí te creo.
0: En el Mandarín de Nueva York.
1: ¡No!
0: Sí, donde estaba yo ahí modestamente hospedado porque pues básicamente esa iba a ser mi remuneración. Sí, sí, sí.
1: Oye, ¿y qué? ¿Se saludaron? ¿Se dieron los buenos días, buenas tardes, buenas noches?
0: Pues es que yo sí la reconocí como mexicano que soy.
1: Ajá.
0: Y sí le dije buenas tardes y me dijo buenas tardes. Ese fue todo mi intercambio con Salma Hayek.
1: No,
0: ojalá
1: manches,
0: hubiera sido
1: soy
0: más...
1: la más fan de Salma Hayek.
0: Sí, no, yo también.
1: Wow.
0: Sí, oye.
1: Yo sí te creo.
0: Ay, gracias.
1: Yo sí
0: gracias.
1: Te creo, Fran.
0: Porque ni mi mamá me creyó.
1: Ay, no. ¿Y le contaste a tu mamá?
0: ¿Cómo crees? Mira. ¿Cómo crees?
1: Bueno, tenemos una nueva llamada, historias que nadie me cree. Vamos a ver quién está del otro lado de la línea. Hola.
2: Hola, campineros, ¿cómo están?
1: Muy bien, ¿y tú cómo te llamas?
2: Oye, me llamo Diana.
1: Hola, Diana,
2: muy
1: qué
2: feliz
1: gusto.
2: De que entró mi llamada.
1: Ay, nosotros más de que estemos aquí platicando contigo. ¿Desde dónde nos estás marcando, Diana?
2: Desde la colonia Centro.
1: Ah, mira, del centro. Qué bonito. ¿Te la pasas muy bien en el centro?
2: Ah, pues ni tanto, con manifestaciones y cierres y de todo, pues ya no se puede vivir bien, pero
1: es precioso,
2: ya nos acostumbramos.
1: Encuentras todo ahí, todo ahí.
2: Ah, sí.
1: Que si te vas a graduar, los arreglitos. Que si andas buscando nochones, ahí están nochones. Que si estás buscando un adorno navideño, ahí está todo,
2: claro. Sí,
1: Diana. Ahí
2: es, eso sí,
1: la
2: aparte,
1: verdad.
2: A todas horas.
1: A todas
2: si
1: horas.
2: Quiero comida en la madrugada, hay comida en la madrugada.
0: Claro.
2: Sí.
0: Oye, aprovechando tu llamada y nos escucha mucha gente alrededor de la República, tú que eres allí en este momento oriunda del centro de la ciudad, ¿cuándo dirías que es el mejor día para visitar el centro? Si alguien viene de fuera de la ciudad.
2: Pues yo creo que entre miércoles y viernes, porque los fines de semana, ya el sábado, domingo, está llenísimo.
1: Ok, y miércoles, jueves y viernes está más tranqui.
2: Sí, está más tranqui.
1: Mira, es bueno saberlo.
0: Buen dato,
1: bueno,
0: ¿eh?
1: Saberlo. ¿Tu calle favorita del centro, Diana?
2: Mi calle favorita del centro, bueno, no es la calle, es a mí me gusta mucho Eje Central.
1: Ajá.
2: Porque pues está el Palacio de Bellas Artes.
1: Sí,
2: ah,
1: bueno, es claro. Precioso.
0: No es la calle, es su gente.
2: Exacto.
1: La Torre Latino, sí, es hermoso, hermoso,
2: sí,
1: hermoso.
2: Sí, sí, sí, sí, me gusta mucho todo.
1: Ay, qué bueno, Diana. Oye, pues ahora sí que vámonos con el tema. Historias que nadie me cree.
2: Pues ahora sí que no me van a creer.
0: A ver.
2: Bueno, esta historia es de cuando yo era más pequeña.
1: Ajá.
2: Y mi papá se encontraba en el hospital.
1: Sí.
2: Y bueno, a mí me encantaba ir a jugar al elevador del hospital.
1: Ajá.
2: En los tiempos de visita. Entonces, yo andaba jugando para arriba y para abajo y de repente en uno de los pasillos, bueno, de los pisos, abrió el elevador.
1: Sí.
2: Y se subió una monja.
0: Ajá.
2: Y entonces me dijo, ¿qué haces tú aquí solita? Le dije, es que mi papá está enfermo. Y ya, bueno, no sé qué tanto le dije, ¿verdad? No me acuerdo mucho, pero sí recuerdo muy bien a la monja, que era una persona grande. Y entonces me dijo, no te preocupes, todo va a estar bien. Y me agarró el hombro, se bajó en el siguiente piso. Y yo pues seguí jugando.
0: Uh-huh.
2: Ya de repente, bueno, pues ya llegó la hora de que se terminó la hora de visita. Y pues ya me llevaron de regreso. Y cuando salí le pregunté al policía, ¿y la monja? ¿Por qué está una monja aquí? Y me dijo, no, aquí no hay monjas. Y yo dije, ¿cómo que no hay monjas? Y ya andaba preguntándole a todo el mundo y que no había monjas en el hospital. Y que nadie había visto una monja.
1: ¡Ah, hijo!
0: ¡Órale!
2: ¿Cómo ven? Pero yo sí la vi, hasta me tocó el hombro.
0: ¡Uy!
1: Ay, pero ¿no te dio miedo después de que nadie...? O sea,
2: pues,
1: que...
2: no, bueno, como era pequeña yo así... La verdad es que yo pensé que me estaban mintiendo para que ya no jugara el...
0: Ah, claro, para que te diera miedo y ya no estuvieras.
2: Ajá.
0: Para arriba y para abajo.
2: Sí, porque a mí me gustaba mucho estar para arriba y para abajo. Pero sí, porque al otro día fui justamente... Hay una capilla arriba de este hospital.
1: Ajá.
2: Y pues no había monjas ni nada,
1: sí.
2: No, y a la fecha, o sea, seguía como que investigando y sí, no, efectivamente ese hospital no es de monjas, ni había monjas ni nada.
0: Órale, pero...
2: Y ahora sí, ya que lo pienso, sí me da miedo, pero en ese momento
0: claro.
2: No.
0: Pero bueno, el mensaje que te dio fue positivo, ¿no? Hasta eso.
2: Sí, por lo menos.
0: Sí.
2: Sí, fue así, de como que para tranquilizar.
1: Alentador.
0: Exacto, exacto.
2: Sí, exacto.
0: Wow.
2: Así
1: ay,
2: es,
1: pues
2: esa
1: sí.
2: Es mi historia.
1: Ay, de Anita,
2: pues. Si me crean, ¿eh?
1: No, sí, yo sí te creo. Yo sí te creo, de Anita. Oye, gracias por compartirnos, gracias. No solamente tu historia, que sí te creímos, también un poco del centro. Qué bonito que vivas por allá y pues éxito, ¿no? Porque de pronto se pone complicado la ciudad con el tráfico y que ya somos demasiados, pero sí. Qué lindo vivir por allá.
2: Sí, muchísimas gracias, qué gusto saludarle.
1: Igualmente, Dianita, un abrazo grande.
0: De ir a un evento, ¿te gustaría ir a una pool party, le llaman?
2: Sí, a mí me gustan las pool party.
0: Ah, sí, porque tenemos, porque bueno, también, si no eres tanto de tenemos boletos para Faye también, ahora sí que...
2: Ah, no, pero pues de la pool party a Faye, prefiero Faye.
1: Okay, pues ya está, bueno. Pues te vas a ir a ver a Faye, sí, entonces.
2: Para cantar azúcar amargo.
1: Ay, nos encanta, amamos a Faye, claro. Sin duda alguna. Pues te mandamos un abrazo y no cuelgues para que te, ahorita en la línea te den todos los detalles de cómo tener acceso a tus boletos.
2: Muchísimas gracias, gusto saludarte.
0: Ay, gracias a ti.
1: Abrazo. Bye. Besitos, bye.
0: Sí me dio como miedo, pero oh, luego no, sé. Pero una montaña rusa de sentimientos, esa crónica,
1: acuerdo,
0: ¿eh?
1: De acuerdo. Por la angustia de tener a tu papá en el hospital. Uy. Y que alguien te dé como confort del alma y después de, esa persona no existe. Ay, nanita. Pero bueno, ahí están las anécdotas que yo sí le creo. Vámonos con algo de música y seguimos en La Caminera.

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0: El señor Fran Evia sí nos acompaña siempre. ¿Qué tal? Pero en especial se luce en este miércoles de Top 3
1: con Fran Evia.
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1: ¿Qué tal? ¿Cómo están? Un gusto saludarles.
3: Fran, ¿tú cómo estás, Fran? Bien. ¿Qué es lo más importante en estos momentos? ¿Qué es tu sección, tu momento? Brilla.
1: Bien.
3: Haz la tuya.
1: Contento. Felicidades por el programa. Gracias por el espacio.
0: ¿Qué hablas? Es tu espacio.
3: Es tuyo. Llénalo.
1: Emocionado, además, porque ya estamos a esas alturas del año, particularmente de este año 2026.
3: ¿Qué va a pasar?
1: En el que, pues, ya pasaron las películas del verano. Grandes blockbusters, afortunadamente. El Hombre Araña, La Odisea, la de Daniel Sosa, ¿no? O sea, tuvimos también, obviamente, el campeonato mundial de balompié.
3: Claro, que estuvo bien bueno.
1: Que fue de lo más esperado y disfrutado del año. Y ahora, este último tercio del año, por decirle de alguna manera, pues le tocan los videojuegos. Y si usted no ha estado enterado o enterada de lo que está pasando en el mundo de los videojuegos, hay chisme.
3: Ah, ¿qué traen o qué?
0: Cuenta, viene,
3: hay chisme con los gamers.
1: Y pues para contarle a usted el chisme, pero que también tenga justificación periodística, hoy tenemos el Top 3 de La Caminera, que le trae a usted Top 3 videojuegos de la segunda mitad de 2026.
3: Wow. Estoy listo, Fran.
1: Y pues bueno, vamos a empezar con uno que está a punto de estrenarse y en algunos lugares ya hay gente que ya le pudo poner las manos encima y estamos hablando del puesto número 3, el juego exclusivo de Wolverine.
3: Ah, del lobo.
1: Exacto. Wolverine, este personaje tan querido por los entusiastas, sobre todo de los X-Men, que es el señor que saca las garras de las manos.
3: ¿Sí? Sí.
1: Y que, bueno, por lo general, en los cómics, que es donde tiene su origen, es un personaje, hay que decirlo, muy agresivo.
3: Sí.
1: Muy,
3: sí.
1: En ocasiones, gore.
0: Sí.
1: Muchas veces es una lectura para, incluso para mayores de edad, la de ese personaje.
3: Muy porque, sangriento, mi Fran.
1: Pues imagínate que tienes navajas en las manos.
3: No,
1: o sea,
3: pues estás muy violento,
1: hay una cantidad muy reducida de historias, ¿no? Que se pueden contar con este personaje. Pero este año llega al PlayStation 5 con uno de los videojuegos más esperados, deja tú, del año, de la última década.
0: ¡Órale! Imagínate que hicieran uno del Hombre Manos de Tijeras contra Wolverine.
3: Ah, oye, buena idea. Eso,
1: enseñar como unos buenos tijeretazos.
0: Sí. Yo ahí la pongo sobre la mesa y ya alguien haga su idea.
3: Sí, los tijeretazos. Oye,
1: atención ahí, desarrolladores de videojuegos, porque ese es un buen versus, ¿eh?
0: Es más, ahorita vengo, buen voy versus, a desarrollar un juego. No sé ni cómo prender una consola, pero ahorita vengo.
1: Este juego es exclusivo de la PlayStation 5, que ha tenido pocos títulos exclusivos, pero muy bien reseñados. Está en el número 3 porque ahorita que ya lo soltaron para que algunos periodistas lo empiecen a jugar, está teniendo malas críticas, la verdad.
3: Uy, ¿eso por qué? ¿Qué dicen?
1: Hay algunos usuarios que dicen que la jugabilidad podría ser mejor, incluso quienes la califican de mediocre, porque recordemos que quien está desarrollando este título es Insomniac Games, que son los responsables de los últimos juegos del Hombre Araña.
3: Ok.
1: Que han estado, la verdad, muy piñatones, bien criticados. Pues no, digo, el Hombre Araña tiene una gran historia de videojuegos y ahorita no está en un mal momento, tampoco está en su mejor momento, pero han tenido buenas críticas los juegos del Hombre Araña. Lo que pasa ahora con Wolverine es que al parecer pues no se columpia ni brinca como el Hombre Araña.
0: No. Entonces, o sea, te vas a columpiar.
3: Columpie.
1: Entonces pues tal
0: más
1: vez
0: bien,
1: no.
0: Cuélgate, pero
1: claro. No le está pareciendo tan divertido a algunos, ¿no? También hay varios que se están quejando pues ya de minucias, como que el personaje está demasiado guapo, porque
3: es el actor, señor feo, ¿no? Pero es el actor este, ¿cómo se llama? El que lo interpreta
1: en la película, pero aquí escogieron un actor nuevo para interpretarlo en los videojuegos.
3: Okay.
1: Y como que el casting no le está gustando mucho a la gente. Hay algunas quejas que se están yendo ya específicamente con la escritora del juego. Ora. Que es una chica que radica allá en Los Ángeles, California, donde ahorita la guerra cultural sigue fuerte con eso de es que eres muy woke y es que tus temas de género y no sé.
3: Oye,
1: qué.
3: ¿Y se sabe cuál es el objetivo, Fran, del juego de Wolverine? O sea, ¿qué es lo que tienes que hacer tú siendo Wolverine en el juego?
1: Mira, fíjate que yo creo que desde ahí es donde está un poco la queja, porque no han sido muy claros con la historia. Sabemos que no van a salir los X-Men, que son parte muy importante de la historia de Wolverine, pero sabemos que aquí no van a salir. Entonces se ha especulado mucho sobre si va a ocurrir en Estados Unidos, que ya vimos algunas secuencias que
3: Oye, los X-Men antiguamente se les decían los Twitter Men.
0: No.
1: Exacto, pero ahora son los ex Twitter, o bueno, los ex antes Twitter. Bueno.
3: ¿verdad?
1: Y es que se están guardando mucho estos personajes porque van a debutar en el cine. Bueno, ya debutaron hace algunos años, pero van a debutar en el universo actual de Marvel.
3: Okay.
1: Con nuevos intérpretes. Entonces yo creo que por eso no vamos a ver a los X-Men en este juego. Sin embargo, si a usted, repito, le gustaron los juegos del Hombre Araña, le gustan los juegos en primera persona y le gusta la violencia y la sangre y todo eso, le va a gustar Wolverine, que llega el 15 de septiembre al PlayStation 5.
0: Sí, queremos.
1: Y dicho esto, vamos rápidamente con el puesto número 2. Un juego de los más queridos de la industria que regresa con una secuela que nadie pidió, pero que ahora que la anunciaron, sí dice uno, pues qué bueno. Puesto número 2, Call of Duty Modern Warfare número 4.
3: Call of Duty, ese es de los más famosos.
1: Call of Duty.
3: Nunca lo he jugado, pero ¿de qué se trata este pedo?
1: Pues este juego que llegó a su auge en los 2000s, comenzó como un, le llaman first person shooter, o sea que lo ves en primera persona y disparas.
0: Es muy fuerte,
3: como el 007.
1: Sí, pues casi que nada más ves las manos del soldado que estás interpretando con las armas.
3: Que es muy
1: manos.
3: Agresivo.
0: Como si no ya tuviéramos suficiente violencia en el mundo real.
1: Ese está muy realista, que ha sido una de sus principales críticas. Incluso en algunos países, como en los Estados Unidos, es parte del entrenamiento militar jugar juego, Call of Duty.
3: Poco.
1: Y pues encontró aún más público cuando, bueno, al principio era un juego de la Segunda Guerra Mundial, pero a medida que van avanzando los números, llegan a lo que ellos llaman el Modern Warfare o la Guerra Moderna, y este es el número 4, donde lo que más está llamando la atención es que otra vez regresan a lo que los hizo famosos, que es el hiperrealismo, porque ya estaban en esta onda de que podías comprar tus skins y de repente veías a Snoop Dogg o veías a algún personaje de alguna caricatura, y como que los entusiastas de Call of Duty no estaban muy a gusto con esto porque lo acerca más a Fortnite, y se anticipa que para el número 4 pues van a regresar a todo eso que no le gusta a Tania, que es
0: la violencia.
1: Pues sí, el hiperrealismo en este juego de guerra.
0: Cierto.
1: Call of Duty Modern Warfare 4 llega el próximo 23 de octubre a la PC, PlayStation 5 y Xbox.
3: ¿Tú le das ese, Fran, o...?
1: Fíjate que no, como que no se me da esto del hiperrealismo bélico. Yo soy más como de... No sé, de esos donde construyes una casita, donde juntas monedas, ¿no? Yo soy más como de
0: más amigable.
1: Sí. Pero bueno, si lo que usted busca es un juego amigable, 2026 no es el año, porque vamos con el puesto número 1, el juego más esperado del año. ¿Qué digo del año? De la década. El juego más esperado del siglo, porque lleva más de una década que lo estamos esperando. No manches, el 5 salió hace como 2 consolas y ya estamos esperando el 6, que ya casi viene, pero está teniendo problemas. Puesto número 1, Grand Theft Auto número 6.
3: Ese es un clásico ya, ¿no?
1: El GTA 6, el videojuego literalmente más esperado de la historia, porque llevan 15 años desarrollándolo, y el número 5, Grand Theft Auto 5, hasta la fecha es uno de los más jugados de no solo de la historia, sino contemporáneamente. Hay muchísima gente todavía jugando Grand Theft Auto 5. El 19 de noviembre del presente ya podrá usted jugarlo en su consola. Esto que ahora llaman pues es un género que inventaron ellos, básicamente. Ahora lo llaman simulador de crimen.
3: Ok.
1: Pero originalmente pues era un juego en el que, pues un simulador de ciudad, por decirlo de alguna manera, en el que puedes interactuar con los personajes no jugables, puedes interactuar con los vehículos, los edificios, etc. Pero que ahora, y con el pasar de los años, pues a la gente lo que le gusta del simulador es que puedes hacer todo lo que no puedes hacer en la vida real, ¿no? Y ahora se están centrando mucho en eso, al grado de que pues la gran mayoría de los entusiastas están esperando pues ya que nos digan la historia, cuáles van a ser las misiones, qué se va a poder hacer, etc. Pero ¿por qué está teniendo polémicas Grand Theft Auto 6, así como los otros dos títulos que ya les hablábamos? Anunciaron junto con el lanzamiento de este juego que al parecer este será el primer juego de la PlayStation que ya no se va a vender en físico.
0: Ok.
1: O sea, ¿lo quieres en disco? No hay manera, porque el disco ya no lo van a hacer. Y esto pues parecería que es el cauce
0: natural
1: de la industria generacional, exacto, que ya casi todo lo tenemos vía suscripción, vía streaming, pero esto a los coleccionistas, a los videojugadores de toda la vida, pues no les gustó nada, porque lo que dicen es que pues no está siguiendo una tendencia de mercado, porque todavía la mitad de los videojuegos se venden en físico. Fuera de los Estados Unidos, más de la mitad de los videojuegos se venden en físico, y esto parece ser que es más una estrategia para que se suscriban todos los videojugadores y entonces estés pagando de manera mensual en vez de comprar tus discos. La gente está muy enojada por esto y pues ya comenzaron las represalias. Hay un grupo de hackers que se hace llamar CyberLeak, que no sé cómo, esto apenas esta semana pudieron obtener material del juego y ya lo filtraron en redes sociales, ya hay gameplay del juego, ya hay un mapa del juego, y todo esto parece que es real porque pues ya la misma empresa Rockstar lo está bajando. La gente está enojada también porque pues llevamos 15 años sin ver un gameplay de este juego, sin ver realmente un

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1: Y pues habrá que ver ahora en noviembre con el lanzamiento de este juego, pues qué es lo que va a pasar.
2: Boom. Bueno, pues así, así las noticias.
3: ¿Tú eres este gamer, este Rincón?
2: ¿Tú qué opinas? ¿Cómo ves?
3: Siento que no.
2: Ah, pues ahí está la respuesta. Pues, ¿qué crees? Que no. No tanto. No.
1: Pero bueno, un año muy importante para usted que nos escucha, que pueda ser entusiasta en los videojuegos, porque están saliendo juegos muy esperados, pero también hay cambios muy drásticos en la industria y también pues tenemos eventos que hay que disfrutar como videojugadores, como el Gamergy próximamente.
2: Sí. Claro,
1: acá. Así que ahorita es un tiempo muy voluble para usted que juega a los videojuegos y ahora está mejor informado.
2: Eso, Fran. Muchas gracias como siempre.
1: Gracias a ustedes por el espacio.
2: ¿Vamos con Musiquits?
3: Vamos
2: con esta rola y seguimos en La Caminera.

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0: Mineros, es momento de irnos. Ya nos vamos, nos despedimos. Pero antes haremos, sí, la votación de la canción que despide esta emisión de La Caminera. Tenemos Lamento Boliviano de Enanitos Verdes,
1: Duele el Amor de Alex Sintek con Ana Torroja,
0: o Es por ti de Juanes. Uy. Y a la cuenta de, ¿qué te parece? ¿De cuatro?
1: De cuatro, ok.
0: Órale, a la cuenta de cuatro decimos con qué canción despedimos.
1: Y dice:
0: una, dos, tres, cuatro. Lamento Boliviano, Boliviano. Enanitos Verdes.
1: Bueno. ¡Eh!
0: Muy bien, ¿eh?
1: Sí, oye, sí.
0: Hay que destacar que no nos pusimos de acuerdo. Y
1: esta canción muy, muy particular, porque como que luego la gente se queja de que es que la tocan en las fiestas, no sé qué. Pero la empiezan a tocar y todo el mundo se la sabe.
0: Claro, es un clásico. Un clásico de ayer y hoy.
1: Un botón.
0: Exacto. Nos escuchamos mañana jueves. Gracias por haber estado con nosotros. Hasta mañana.

0: ya ha sido todo, pero mañana amenazamos con volver. Esto fue La Caminera, con Tania Rincón, Fran Evia y Fergay. Hasta la próxima.
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0: 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La temperatura, 17 grados.

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0: 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La temperatura, 17 grados.

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7: La alimentación de nuestras mascotas es fundamental y no cualquier sobre les puede proporcionar los nutrientes que necesitan. Frente a tantas opciones en el anaquel, ¿estás tomando la mejor decisión para tu Michi o solo te dejas llevar por el empaque? Quédate para conocer el estudio de calidad de alimento húmedo para gato.
8: Revista del Consumidor.
9: Cuando abres esa lata o sobre que tanto le gusta a tu gato, ¿tienes claro qué le está sirviendo exactamente en su plato? Aunque lo veas durmiendo en el sofá, tu gato es un cazador innato. Su cuerpo ágil y flexible, sus garras retráctiles y sus sentidos tan desarrollados lo convierten en un depredador por naturaleza.
7: Para mantenerse sano requiere una dieta equilibrada que le aporte elementos esenciales como agua, proteínas, grasas, carbohidratos, vitaminas y minerales.
9: En el mercado podemos encontrar dos clasificaciones de alimento húmedo para gato: los que proporcionan una nutrición completa y balanceada y los que funcionan como complemento. Los alimentos balanceados y completos están formulados con proteína animal, granos de cereales, proteína vegetal texturizada, vitaminas y minerales.
7: En cambio, los complementos se elaboran principalmente con productos cárnicos, añadiendo un alto contenido de grasa para mejorar su textura y su sabor. Y para que sepas exactamente qué le está sirviendo a tu Michi, el Laboratorio Nacional de Protección al Consumidor analizó distintas presentaciones de alimento húmedo.
10: Analizamos 54 muestras de alimento húmedo para gato. Entre ellas, se incluyeron opciones para gatos, gatitos, gatos mayores de 7 años y gatos con necesidades especiales.
9: Para saber qué contiene cada producto, se verificó que todas las muestras presentaran su información comercial y cumplieran con la cantidad de contenido neto declarada en su empaque.
7: En la parte nutricional, se determinó el nivel de grasa, proteína y carbohidratos. Además, se midió cuánta agua hay en los productos.
9: También se analizó el aporte de fibra y se calculó el aporte calórico por cada 100 gramos de producto.
7: ¿Cómo le fue a las marcas analizadas?
10: Entre los resultados más interesantes, encontramos que todos los productos cumplían con el contenido neto y que además contaban con el registro de Senasica. El alimento para gato, además de contener las grasas, proteínas y carbohidratos, incluyen aminoácidos como la taurina y la arginina, que son necesarios para los gatos ya que ellos no producen las cantidades suficientes.
9: Recuerda que si un producto promete algo en su etiqueta, debe comprobarlo. Por ejemplo, Purina One Visible Nutrition con carne usa la leyenda supernutrientes, pero no pudo demostrar que realmente los contenga.
7: Y cuidado con las imágenes engañosas. El producto Grand Pet Carne Fresca muestra la foto de un filete de salmón en su empaque. Pero al revisar sus ingredientes, el salmón no está presente. Este tipo de gráficos puede confundir fácilmente.
9: Además, detectamos que tres productos de la marca Grand Pet declaran tener más proteína de la que realmente te están vendiendo.
7: Y en cuanto a la humedad, Ghosty Fresco, Adult Tuna with Salmon y Grand Pet Natural.

0: Coral Gourmet, receta de pescado a las finas hierbas, contienen más de la que reportan en sus empaques.
1: Finalmente encontramos dos productos de la marca Grand Pet Quisha que incumplen la norma oficial mexicana, ya que no presentan el símbolo de la unidad de medida para indicar su contenido neto.
0: No olvides que cada michi es único.
2: Existen productos que están diseñados para cubrir las necesidades nutrimentales de todos los gatos, pero siempre es recomendable asistir al veterinario y que él determine si necesita una alimentación especial. En el Laboratorio Nacional de Protección al Consumidor trabajamos todos los días para orientar y brindar información a las y los consumidores para que tomen mejores decisiones de compra.
1: Una vez que hiciste la mejor compra y que ya estás en casa, el manejo del alimento es clave para aprovechar todos sus nutrientes. Para empezar, recuerda seguir las porciones sugeridas en la etiqueta. No olvides que una vez abierto el empaque, debes sellar la lata con una tapa de plástico o transferir el contenido a un recipiente hermético antes de refrigerarlo.
0: Si decides cambiar de marca, hazlo de forma gradual. Ve mezclando el producto nuevo poco a poco para evitarle cualquier problema digestivo.
1: Al final del día, leer las etiquetas, comparar opciones y conservar bien su alimento es la mejor forma de demostrarle amor a tu michi.
0: Procuraduría Federal del Consumidor. Medio siglo cuidando a las personas consumidoras. Revista del Consumidor. 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
5: ¿Alguna vez has escuchado a alguien decir, me cayó la solitaria y no sabía si era un chiste o algo real? Pues es muy real. La solitaria es un parásito que puede medir hasta 7 metros de largo. Imagínate un gusano del tamaño de un poste de luz viviendo dentro de tu intestino. Pero lo más preocupante no es eso. Lo peor ocurre cuando sus larvas llegan al cerebro. Su nombre científico es Tenia solium y su ciclo de vida es un viaje complicado entre cerdos y humanos. Todo empieza cuando un cerdo criado en traspatio y sin control sanitario come algo contaminado con heces humanas que contienen huevos del parásito. Dentro del cerdo, esos huevos se convierten en larvas que se alojan en los músculos. Si una persona come esa carne cruda o mal cocida, las larvas llegan a su intestino, se pegan a la pared y crecen hasta convertirse en el gusano adulto, la famosa solitaria. Eso se llama teniasis. Pero si lo que una persona ingiere no son las larvas, sino los huevos del parásito, por agua o alimentos contaminados, el asunto se pone grave. Las larvas pueden viajar por la sangre y alojarse en músculos, ojos o, en el peor de los casos, en el cerebro. A eso se le llama cisticercosis. Y cuando llega al cerebro, se convierte en una neurocisticercosis, la forma más peligrosa. Puede provocar epilepsia, dolores de cabeza intolerables e incluso la muerte. De hecho, es la primera causa de epilepsia adquirida en adultos en muchas regiones del mundo. Este parásito tiene un truco maestro. Es capaz de engañar al sistema inmunológico, transformando la respuesta inflamatoria del cuerpo en una respuesta antiinflamatoria que le permite vivir años dentro de los tejidos sin causar síntomas. Es como un intruso que entra a tu casa, desactiva la alarma y se queda viviendo ahí sin que te des cuenta. El problema está ya cuando la larva muere, ya sea por medicamentos o por edad, y libera sustancias que desatan una inflamación brutal en el cerebro. Paradójicamente, muchas veces los síntomas más graves no los causa el parásito, sino la propia defensa del cuerpo al intentar eliminarlo. En México, los casos de cisticercosis han bajado mucho en las últimas décadas. Hoy se reportan menos de 300 al año.
6: pero la enfermedad no ha desaparecido.
5: La Organización Mundial de la Salud la tiene entre sus prioridades de eliminación para América hacia 2030. Y es que persisten comunidades donde la falta de agua potable, el manejo inadecuado de excretas y la crianza de cerdos sin control sanitario mantienen vivo el ciclo del parásito. Mientras tanto, se investigan moléculas del parásito que podrían convertirse en blancos para terapias más precisas, que ataquen al invasor sin desatar la tormenta inflamatoria. Erradicar la cisticercosis no depende solo de eliminar un parásito, sino de transformar las condiciones que le permiten existir. Cocinar bien la carne de cerdo, lavarse las manos, tener acceso a agua limpia, suena sencillo. Pero para millones de personas en México todavía no lo es. La lucha contra la solitaria es una lucha contra la desigualdad. Con información de la doctora Lucía Jiménez García, de la Facultad de Medicina de la UNAM. Les saluda Mónica Genis.
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0: 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Once con seis. Vamos a ver.

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3: La Dama de México, señoras, señores.
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11: Muy emocionada de estar aquí contigo, ¿eh? Siento que es parte del juego también descubrir como cuál es tu rol entre las personas en tu vida. Ni modo.
12: Es que hay que tener la piel muy gruesa para entrar.
11: Claro.
12: Y para salir más.
11: Para salir muchísimo más.
12: Sí, claro.
11: No, y deja, ahorita yo voy la tercera semana, deja que vayan avanzando.
12: Sí, se va a poner de locura. Gracias, Aranza, por estar acá con nosotros. De verdad, agradezco mucho.
13: María José con nosotros. ¿Cómo estás, María José?
14: Hola, ¿cómo están, chicos? ¿Cómo andan?
13: Te atreviste también a ya incorporar el nuevo sencillo.
14: Claro.
13: Respirar. Y me llamó

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3: La dama de México, señoras, señores.
2: ¡Poetisa! 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
4: Muy emocionada de estar aquí contigo, Siento que es parte del juego también descubrir como cuál es tu rol entre las personas en tu vida. 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
5: Es que hay que tener la piel muy gruesa para entrar.
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0: 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Son las 3.

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0: 5:30.

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Buenos días. Muy buenos días, ¿cómo están? Qué gusto saludarlos. Son las 6 de la mañana con 3 minutos. Gracias por estar acá. Yo me llamo Jesse Cervantes. Hoy es jueves 20 de agosto del año 2026. Estamos en el programa 2494. Tendremos hoy a Daniel Espala, que viene a presentarnos su nuevo sencillo. Es bien ahí a platicar con nosotros, ¿no? A platicar cómo va la vida, cómo está. Me va a dar mucho gusto a cantar. En fin, no lo vamos a pasar muy bien. Gil Barrera con los espectáculos. Alfonso Arturo Vera Prendes, conocido como Jürgen el Guillo Vera, Poncho Vera en los deportes. Pontoni de Saracho, José Antonio Pontoni de Saracho, Katy Calderón de la Barca, el tema psicológico y la radiografía. Oye, en esta primera hora te lanzamos las palabras, pum, pum, que luego tú armas en una frase, ¿no? Y esa frase luego da, de alguna manera, obsequios, premios, ¿no? Es más, la primera palabra te la digo de una vez. La primera palabra es grande. Y el paquete incluye boletos para Fey, para que vayas a ver a Fey, que va a estar el 30 de agosto en el Auditorio Nacional, y para que vayas a ver a Rosana el 6 de octubre también en el Auditorio Nacional. La primera palabra es grandes, ¿ok? Y pues el WhatsApp ya lo sabes, 5579195930. Yo me llamo Jesse Cervantes, y cada campeón fue un día un contendiente que no se rindió. Es decir, no siempre ganó el que hoy no pierde. Estuvo perdiendo y aprendiendo de derrotas que hoy lo tienen en, de alguna manera, la cumbre de sus sueños. Aquí empezamos este programa, son las 6 de la mañana con 5 minutos, este jueves 20, bienvenido a este programa, Love Again, llega Dua Lipa.

0: 16 minutos, 6 de la mañana con 16 minutos. Muchas gracias por estar con nosotros. La segunda palabra es en. Segunda palabra es en. Vamos a las efemérides del día de hoy. Estas que dicen lo siguiente: es el Día Mundial del Mosquito. También es el Día Mundial de las Papas Fritas. En el Santoral, Bernardo de Claraval. Se festeja el día de hoy. Vamos a los acontecimientos. Un 20 de agosto en la historia. En 1823, Yucatán se proclamó Estado de la Nueva República Mexicana. En 1920 se fundó la National Football League, la NFL, en los Estados Unidos, originalmente bajo el nombre de American Professional Football Association. No, qué bueno que le pusieron NFL, ¿no? En el 66, en 1966, se publica en los Estados Unidos el primer álbum en directo de Frank Sinatra, grabado junto a Count Basie, con arreglos de Quincy Jones. En el 77, la NASA lanzó la sonda espacial Voyager 2, destinada a explorar los planetas exteriores del sistema solar. En el 2007, en México, se pone a circular como moneda oficial el nuevo billete de 20 varos, de 20 pesos. En el 2008, ocurre el trágico accidente en el vuelo 5022 de Spanair en el aeropuerto de Madrid-Barajas, con un saldo de 154 personas fallecidas. En el 2023, la selección femenina de fútbol de España gana su primera Copa del Mundo, su primer mundial, por 1-0 frente a Inglaterra, en la final de la Copa del Mundo de Fútbol Femenino de Australia-Nueva Zelanda. El gol de la victoria fue de Olga Carmón en el minuto 29. Bueno, ¿quién cumpleaños el día de hoy? Jacqueline Andere, Robert Plant, quien es cantante y fundador de Led Zeppelin, una de las voces más poderosas que ha tenido el rock, ¿no? Robert Plant. Fred Durst, en el 70, nació un día como hoy, un 20 de agosto, vocalista de Limp Bizkit. En el 74, Amy Adams. Andrew Garfield también nació un día como hoy, y Demi Lovato. ¿Quién murió un día como hoy? María Antonieta Pons, Marco Antonio Flota y, bueno, Ignacio Padilla. Muchas gracias por estar en este programa. Continuamos, 6:18, TikTok, llega Kesha a la Estación Naranja.
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0: 28 minutos, tus. Es la tercera palabra, tus. Tercera palabra. Así que ahí vamos con la frase. Vamos a la mitad. Vamos a ir un corte comercial. Hoy viene Daniel Espala. El WhatsApp es 5579195930. Voy a un corte, regreso.
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0: Cuarta palabra es oportunidades. Vámonos con música. Luis Fonsi, Daddy Yankee. Despacito. Vámonos.
1: Ay. Fonsi.

6 de la mañana, 45 minutos. Faltan 15 a las 7 de este jueves 20 de agosto. La mordidita. Enrique Martín Morales, Ricky Martín y Jotuel.

0: minutos, convierte. Esa es la quinta palabra, convierte, ¿ok? Vámonos a la radiografía. Ay, es que este hay que celebrarlo. Un día como hoy, pero de 1948, nació Robert Plant, cantante y compositor británico, vocalista y miembro fundador de Led Zeppelin. Así que al ritmo de la escalera al cielo, vámonos con esta radiografía.
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2: El fútbol casi le cuesta el matrimonio. Con su banda conoció al rey del rock. Su melodía All My Love está dedicada a su hijo e increíblemente no le gusta cantar Stairway to Heaven. Hablamos de una de las voces más importantes del rock mundial. Hablamos de Robert Plant. Nacido un 20 de agosto de 1948 en West Bromwich, Staffordshire, Reino Unido, Robert Anthony Plant es un músico, productor y compositor británico que desde niño, en época de Navidad, solía esconderse detrás de las cortinas de su casa para imitar a Elvis Presley. A sus 10 años, Robert escuchaba por radio artistas de blues, coleccionaba estampillas y gustaba por leer sobre la cultura romana. El debut de Plant en los escenarios sería en 1962, a sus 16 años, dentro de una pista de patinaje. No tardó en abandonar sus estudios para participar en varios grupos musicales como New Memphis Blue Breakers, Sound of Blue, Delta Blues Band, Black Snake Moan y Tennessee Teens, donde llegó a tocar la guitarra y la armónica. En una ocasión, mientras Plant se presentaba con la banda Ops Tweedle, entre el público se encontraba Jimmy Page, quien al escucharlo quedó sorprendido por su voz y así iniciaría la leyenda llamada Led Zeppelin. Con Led Zeppelin, Robert Plant daría vida a grandes himnos musicales dentro del rock como Stairway to Heaven, tema que por cierto no le gusta cantar a Plant, ya que ha mencionado que como no estuvo involucrado en lo musical, no la siente propia. Otra de las grandes melodías de Led Zeppelin es All My Love, canción compuesta por Plant y que está dedicada a la memoria de su hijo Karak, quien falleció de una infección estomacal en 1977 a la edad de 5 años. De las grandes pasiones de Robert Plant es el fútbol, teniendo como favorito al Wolverhampton Wanderers, pero su amor por los Wolves por poco le cuesta el matrimonio, ya que en 1974, mientras festejaba el campeonato del equipo, tardó 3 días en llegar a casa. A principios de la década de los 70, Plant, junto con su banda, conocieron a Elvis Presley, con el cual bromearon y le mencionaron que como banda no hacían pruebas de sonido y que si llegarían a hacerlas, lo harían cantando canciones del rey del rock. Una de las voces más poderosas de la música, una leyenda salvaje, todo un ícono del rock, él es Robert Plant.

0: sexta palabra. La sexta palabra es obstáculos. Sexta y última palabra. Arma la frase. Mándala. 55-79-19-59-30, ¿ok? Tenemos boletos dobles para Fey, que está en el Auditorio Nacional, y para Rosales. Un gran paquete. Voy un corte comercial. Regreso con Gil Barrera.
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5: Esto es noticia en México y el mundo. Para esta tarde se espera ambiente cálido, cielo medio nublado a nublado con chubascos en la Ciudad de México y lluvias puntuales fuertes en el norte y centro del Estado de México. La presidenta Sheinbaum señaló que no está de acuerdo con el redireccionamiento presupuestal de la Suprema Corte luego de que los ministros votaran a favor de mantener los seguros de gastos médicos, entre otros privilegios. El gobernador Julio Menchaca anunció que Cooperativa Cruz Azul reactivará su planta cementera en Tula con una inversión de 6.500 millones de pesos. La Comisión Permanente del Congreso de la Unión aprobó por 26 votos a favor, 5 en contra y 5 abstenciones la renuncia de Mónica Soto como magistrada del Tribunal Electoral. Elementos de fuerzas federales aprendieron en Michoacán a la hija y la pareja sentimental del tío Laco y a otros integrantes del Cártel Jalisco Nueva Generación. El Instituto Nacional de Enfermedades Respiratorias anunció que reforzó la atención de pacientes con enfermedades respiratorias y cardiovasculares complejas con la puesta en operación de un nuevo angiógrafo. Hasta aquí la información, yo soy Juan Manuel Jiménez en plataformas digitales @ Juanma Pregunta. Continúen con Jesse Cervantes en XFM.
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8: el chocolate viejo se ve blanquecino ya que las grasas se elevan y cristalizan?
9: Aquí está la música de Coldplay, se llama Adventure of a Lifetime. Llega Coldplay a la Estación Naranja.

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1: Los Jonas Brothers anunciaron nueva gira. Nick, Joe y Kevin preparan The Burning Up Tour All Over Again, un recorrido de 47 ciudades por Estados Unidos que arrancará en agosto de 2027 y que hará un viaje por la nostalgia de la etapa que los llevó a la fama mundial con Burn It Up. Por ahora no se han anunciado fechas fuera de Norteamérica.
2: Taylor Swift sorprendió nuevamente a sus seguidores con novedades alrededor de su música y sus próximos proyectos. La cantante continúa generando conversación mundial mientras sus fans permanecen atentos a sus siguientes anuncios, en una etapa que mantiene a los estadounidenses como una de las figuras más importantes de la industria musical.
1: Madonna celebró sus 68 años a lo grande en Grecia. La reina del pop compartió imágenes de su festejo en la isla de Corfú, acompañada por 5 de sus hijos y con una celebración llena de baile y tradiciones griegas. La cantante vive además un gran momento profesional tras el lanzamiento de Confessions Tour.

0: 7 de la mañana con 30 minutos. Estamos aquí en XFM, en la Estación Naranja. Qué gusto saludarlos. Yo me llamo Jesse Cervantes, es 20 de agosto del año 2026. Seguimos en este programa. 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

0: señoras, señores. Gilgilillo, Gilgilillo, Gilgilín, el que más sabe al que más le creen. Mi querido Gilgilillo, ¿cómo estás? ¿Qué nos cuentas? Buenos días.
1: ¿Cómo estás, Jessy? Buenos días. Oye, qué momentos de tensión ayer se vivieron con Vanessa Hopencote en esta conductora
0: Oye,
1: de deportes.
0: Sí, caray, qué miedo.
1: Que ayer estuvo documentando que estaban obstruyéndole el paso estos presuntos montachoques, ¿no? Ajá. Que les llaman, porque un autógrafo no creo que le quisieran pedir a estos infelices, ¿no? Y ayer utilizó sus redes sociales, estas benditas redes que sirven también para eso. Ajá. Más bien tendría que ser como la función, ¿no? En el sí, término claro. De la denuncia, y así lo documentó.
2: Oigan, este tipo está loco, pero bien loco. Quiere que me pase. Dios santo. A ver qué me hace. Ay, no. Diosito santo. Oigan, si me matan, pues ya sabemos que fue este cabrón de G09BSF. Ay, se me enchina la piel, Dios mío. Por favor, que se vaya.
0: Era un coche rojo que iba delante de ella.
1: Sí.
0: Y y el no el piloto, sino una persona que iba atrás.
1: En la
0: parte de atrás, atrás del piloto, le hacía señas a ella como diciéndole párate, ¿no?
1: Sí, como oríllate o algo así.
0: Exactamente.
1: Y lo que pues esta manera de que tienen de operar los llamados montachoques es justamente así, te van obstruyendo el camino hasta que te obligan a que les pegues y en función de eso hacen que te detengas. Y es cuando viene la extorsión y las agresiones al vehículo de no ceder a sus peticiones. A lo largo de la transmisión, Vanessa tuvo a bien ver dos camiones de militares y a uno de ellos se le pegó. Después la transmisión se cortó y más adelante apareció Vanessa de nueva cuenta en sus redes con el siguiente mensaje.
3: Quiero agradecer sus mensajes y su apoyo. Hace unas horas tuve un susto. Que afortunadamente no pasó a mayores. Estoy en casa, estoy bien, estoy a salvo. Y les agradezco infinito. Muchísimas gracias.
0: Si es que sí, las redes se volcaron en poner las placas del tipo, en denunciarlo. Y qué suerte que se encontró en estos camiones militares, ¿no?
1: Y qué bueno que al final también lo fue documentando, ¿no? De alguna manera eso contribuyó. El estrés de ir manejando y de ir grabando, protegiendo, salvaguardando tu vida, pues evidentemente también genera un estrés tremendo. Esto aparentemente circulaba por Calzada de Tlalpan, aquí al sur de la Ciudad de México. Y bueno, afortunadamente, pues Vanessa está bien, de acuerdo a lo que ella ha dado a conocer. No se sabe a profundidad si hay denuncias, si no, qué es lo que va a pasar. Evidentemente es un momento que viven muchos mexicanos todo el tiempo, a veces en la periferia, ¿no? En algunas carreteras, están muy señalados cómo operan estos sujetos. También en la ciudad hay ciertas zonas que claramente están acaparadas por estos sujetos. Y bueno, pues ante todo la solidaridad primero con Vanessa y evidentemente pues este mensaje también que sea de cuidado, porque ya se pudo documentar de una manera más masiva, gracias al personaje que es Vanessa, cómo operan estos sujetos. Tengan mucho cuidado y pues a denunciar a esta bola de holgazanes que lo único que hacen es tratar de sacar ventaja de la gente que transcurre de una manera con paz y con tranquilidad y que son mexicanos de bien, ¿no?
0: Sí, la verdad es que sí, un abrazo solidario para Vanessa Hopencoten y pues caray, también puede ser esta una vía para empezar a denunciar, o sea, meterte a un live y denunciar lo que está pasando desde antes de que pase, pero finalmente es el buen uso que se le puede dar a las redes sociales, mi querido Gilgilito.
1: Sí, ir documentando también y bueno, pues que las mismas autoridades y que estos órganos impartidores de justicia también encuentren la forma de que esta gente pues sea castigada, ¿no? De acuerdo a lo que van haciendo. No es correcto que se te cierren, no es correcto que te obliguen a pegarte y no es correcto que destrocen tu coche porque tú no quieras darles, ¿no? El tema de la extorsión y bueno, ir implícito mucho muchas cosas, muchos delitos, y ojalá y esto también se legisle para que se señalen oportunamente esta bola de vivales que nada más están aprovechándose de la buena voluntad de la gente.
0: Ahí está entonces, mi querido Gilgilillo, vamos a continuar con este programa. Gracias, Miguel, nos vemos en la segunda.
1: Buenos días a todos.
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8: Norte. Hallarás avance constante en ambos sentidos de Avenida Acueducto de Guadalupe, entre Calzada Ticomán y Avenida Insurgentes. Sur. Tránsito libre sobre calle Xicoténcatl, desde calle Centenario hasta Avenida División del Norte. En breve, más información vial. 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
10: 7:46.

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0: de la moda, del espectáculo, del entretenimiento,
1: de la moda,
0: actor, comunicador, pero sobre todo amigo de todos ustedes, Poncho Vera, Alfonso Arturo, le dicen... El muchas mundo gracias. Lo reconoce como Goyo.
1: No, te la agradezco mucho, pero sí, de la moda y sí.
0: Ah, Verita, pues es que impones. O sea, yo te veo en el programa ese de las 10. No, hombre, Verita, te, llamadas y toda gente. Sí. Se vuelve loca.
1: ¿Cómo estás, mi querido Diego?
0: Bien. Yo he dicho, señores y señores, de más de 50. Desde Mauricio Garcés no teníamos una figura.
1: No, mi es qué bárbaro.
0: Tan
1: qué
0: entregada a la galanura como Ponchito.
1: Qué bárbaro. No, pues ¿qué te digo a ti?
0: Oye, y si los chavitos deben estarse preguntando, ¿quién es Mauricio Garcés? Cuéntales.
1: Bueno, Mauricio Garcés es un era un gran actor, en paz descanse, el cual normalmente actuaba siendo un Don Juan, un medio rabo verde, un tipo pues así otoñal, pero que tenía mucha clase y conquistaba muchas mujeres. Y sus películas sobre todo iban de eso. De, pues, cómo era el Mil Amores, digamos, el gran Mauricio Garcés. Era muy simpático.
0: Sí, no, hombre, él y Pelayo hicieron un dueto.
1: Sí, eran la verdad.
0: Yo sé, en una buena cantidad de películas.
1: Muy simpático, mi querido. Y aquí él decía arroz.
0: Arroz.
1: ¿Y sabes por qué decía arroz?
0: ¿Por qué?
1: Sí, ya ves el capicúa. Bueno, si la lees al revés la palabra arroz, que es
0: zorra.
1: Ajá. Dicen que era por eso. Entonces veía a una mujer y decía arroz. Pero pues en realidad era para no decir zorra.
0: ¿Eso quién te lo dijo,
1: Vera? Pues no
0: ¿quién
1: sé.
0: Te lo
1: ves?
0: Que mira, ¿con quién te juntas, Poncho? ¿Con quién te has juntado? ¿Con quién creciste? Pues ¿con quién te criaste,
1: Vera? Está en el, ¿cómo te diré? Pues no, en el colectivo popular.
0: ¿En qué colectivo? ¿De qué barrio?
1: Yo creo que si le preguntas a la inteligencia artificial por qué decía arroz.
0: Pueden preguntarle Mauricio Garcés. Al Gemini o al ChatGPT por qué decía arroz Mauricio Garcés.
1: No me estoy.
0: Yo creo que sí te
1: la. ¿Alguien me choreó?
0: Oye, y Verita es de barrio. O sea, no es de barrio, es de...
1: No, sí soy de barrio.
0: De clase alta, o sea, alta hacían ese tipo de bromas.
1: No, pero yo no sé de qué.
0: O sea, los ricos de este país así se divertían.
1: No, yo no. Cinturón de miseria ahí. Oye, que luego anunciaba la cerveza muy popular, tiene unos anuncios muy simpáticos, ¿no? Que estaba de repente echando chelas con Pompín Iglesias.
0: Ah, como, ¿por qué época, no?
1: ¿Qué época? Con Flavio, el de los chistes.
0: Aguas.
1: Ahí viene Flavio. Sí,
0: aguas,
1: sí,
0: aquí está Flavio.
1: Bueno, a ver si sale pues la verdad del arroz de Mauricio Garcés.
0: Creo que el chat ni lo reconoce.
1: No, quizá ni lo reconoce. Quizá
0: sí lo reconoce. Ya me lo mandaste. Aquí está.
1: Quizá requiere un estudio más
0: más profundo.
1: Más profundo que la inteligencia artificial.
0: El chat sabe todo.
1: Ojo, ahí, no me acuerdo ni quién me lo dijo. Pero lo mismo me chorearon.
0: No.
1: También lo mismo me chorearon. No,
0: ver con quién te juntas.
1: Yo no tuve el.
0: Mauricio Garcés decía arroz como una expresión alegre y coqueta al ver a una mujer hermosa.
1: De acuerdo.
0: Equivale a decir recórcholis.
1: Ah, chismola.
0: O a celebrar un triunfo. Aunque existe un mito popular.
1: Ahí está.
0: Ah, cierto.
1: Venga, ¿qué dice el mito popular?
0: Vera, eres popular. Dice, aunque existe un mito popular de que era un insulto oculto, porque al revés se lee zorra. Sus familiares aclararon que era una muletilla familiar inofensiva.
1: Bueno, ahí está. Ya no sabemos. Oye, pero el mito, por eso.
0: Fíjate, es la primera vez que te escucho algo que tenga que ver con el pópulo.
1: Qué bárbaro, Villa.
0: ¿Cómo estás, Villa? ¿Qué dice el deporte?

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1: Fue Quiñones cuando se va al Al-Qadsia.
2: Severita, tú muy bien, me le mascas bien.
1: 15 millones de
2: dólares. ¿Cómo se llama
1: el equipo? Al-Qadsia.
2: Cada vez más fluidito. Te digan cómo cada vez es más fluido.
1: Bueno,
2: muy bien, Verita.
1: De esos estelares, no muy lejanos. Luego Lainez al Betis, 14 millones de dólares. Raúl Jiménez cuando se va al Atlético de Madrid, 3.5 millones de dólares. El Chucky cuando se va al PSV Eindhoven, 12.5. La Hormiga, 12 millones de dólares. El Chicharito es la posición número 7, Miguel.
2: Ah, no, hombre, no.
1: Pero es que también, a ver, fueron 10 millones de dólares, pero estamos hablando del 2010. Entonces ya tiene un ratito. Luego fue Héctor Herrera cuando se va al Porto con 9 millones de dólares. Y Orbelín Pineda cuando se va al Celta de Vigo con 7.5 millones de dólares.
2: Pues ahí está.
1: Ahí están los fichajes más caros. Oye, pues interesante, ¿no? Creo que. Sí. Pues sí, la liga griega no es top, ni mucho menos.
2: ¿Cuánto les queda a los jugadores? Porque hay que descontar lo que gana el club, sí, lo que gana. El traspaso, representante,
1: sí, luego el sueldo.
2: El promotor le llama, ¿no?
1: El promotor, sí. No, sobre todo es el club el que más gana.
2: Pero ¿cuánto le quedará a la Hormiga? 12 millones de dólares, ¿qué le queda? Un par de millones,
1: yo creo, sí.
2: Todo lo demás, 10 millones de dólares se va a lo
1: sí,
2: demás.
1: Sí, a las Chivas, sí, definitivamente. Eso es, digo, además del sueldo, no digamos, eso es por el traspaso de la carta. Por otra parte, Miguel, hablando también, bueno, pues ya que estamos hablando de los mexicanos que pueden llegar a Europa, digo, lo de la Hormiga pues ya se da como un hecho, se habla de que el tal Arrangel se va al Dinamo de Zagreb. Es lo que se está mencionando, le está mencionando, digo, gente que le sabe a esto, Mateo Moreto, que es un periodista bueno de marca, normalmente no se equivoca, dice que el tal Rangel muy probablemente se vaya al Dinamo de Zagreb, es un equipo de Croacia. Y son equipos quizá no tan grandes, ¿no? Por ejemplo, ya hablando del Dinamo de Zagreb, pero ves que eso te da la oportunidad de repente de jugar Champions League,
2: sí, claro,
1: o Europa League, o sea, esos
2: y ser visto por un equipo importante,
1: que son
2: y
1: importantes.
2: Luego ser llamado, ¿no?
1: Sí, eso todavía no se confirma, pero está bastante fuerte. Y lo que quizá no es una noticia muy, muy buena es que parece ser que Obed Vargas se va del Atlético de Madrid, no entra en planes, y lo quiere prestar el Atlético. Y suena que podría ser que llegue al Getafe, al Alavés, al Valencia, al Sevilla o al Feyenoord. Pero pues sí, de todos estos mencionados, el Atlético es por mucho pues el no, mejor no equipo, ¿no?
2: Bueno, Verita, gracias.
1: De nada.
2: Te lo agradecemos. Aquí Dios te me cuide siempre. Nos escuchamos en la segunda, 8 de la mañana con 2 minutos.
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4: Las curiosidades de tus artistas favoritos. A la edad de 19 años, Adán Luna, mejor conocido como Juan Gabriel, pasó 18 meses recluido en la famosa cárcel de Lecumberri, donde llegó a comentar que durante su encierro escribió varias de sus primeras melodías más exitosas.

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25: Esto es noticia en México y el mundo. La presidenta Sheinbaum señaló que la UNAM cuenta con los recursos necesarios para aumentar su matrícula. El canciller Roberto Velasco recordó que van 17 mexicanos fallecidos en operativos o bajo custodia del ICE desde 2025. Somos México presentó una queja ante el INE en contra de Andrés Manuel López Beltrán y Morena por actos anticipados de campaña. Elementos de la FGR aprendieron a Fausto Corrales, quien es señalado como el testigo clave en el secuestro de Ismael El Mayo Zambada. El Hospital Regional de Alta Especialidad Centenario de la Revolución Mexicana del ISSSTE puso en marcha la primera clínica de cirugía bariátrica del Sistema Público de Salud en Morelos. En el marco de la presentación del billete conmemorativo por los 90 años del Tribunal Federal de Justicia Administrativa, la directora general de la Lotería Nacional destacó que la justicia se fortalece cuando ninguna autoridad está por encima de la ley. Hasta aquí la información, yo soy Juan Manuel Jiménez, en plataformas digitales @JuanmaPregunta. 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
32: Ocho de la mañana con doce minutos. Déjenme platicarles que esto es bien importante. 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Vamos con Katy Calderón de la Barca.
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0: querida producción de este programa, querido rockero, Katy nos pidió de manera formal cambiar ese bombo por una pianola. Entonces, por favor, si fueran tan amables, para la próxima que entre,
1: No hay nada como
0: un
1: el bombo.
0: Un cilindro de esos musicales con un monito, algo que sea más currito, más del tipo de Katy Calderón.
1: Mi Jessy, esto está a lo máximo.
0: Te llena de energía, ¿eh?
1: A todos el corazón
0: te
1: late.
0: Te llena de energía, emociona. Te hace vibrar, que es lo más importante. Sí. Katy, ¿cómo estás?
1: Muy contenta.
0: Qué bueno, me da mucho gusto. Hoy vamos a hablar de algo bien importante, que es la ansiedad de la entrada a clases. Ay, sí. Ansiedad de los papás. Sí. Por la feria, porque hay que tips, sí. Porque aunque estés en escuela pública, hay que pagar útiles, sí, hay que pagar la cuota de padres de familia.
1: Zapatos.
0: La cuota de no sé qué, ¿no?
1: Sí.
0: Zapatos, dos pares, porque uno es para educación física y otro es para la educación normal, que el chorcito, que la... No, todo. O sea, realmente es un gasto que genera ansiedad, por un lado, de los padres, y por otro, los chiquillos, ¿no? De todo, ¿no? De ver a sus compañeritos otra vez, los que van a entrar a escuela nueva o a cambiar de primaria a secundaria. Es una ansiedad generalizada, ¿no?
1: Absolutamente. Y por eso creo que es muy bueno que podamos hablar de cómo la ansiedad forma parte de la vida. O sea, la ansiedad no es como la risa, ¿no? No es mala la risa.
0: ¿Qué,
1: o sea,
0: es la ansiedad? Porque haz de cuenta que en mis tiempos no se usaba.
1: No.
0: Bueno, en nuestros tiempos, Katy.
1: Sí. No, sí, ya me llevaste.
0: No,
1: también.
0: No, Katy, es que dije, no, déjenme invitarla a la fiesta, porque sí.
1: Pero por supuesto que sí, no, contemporáneos sí somos.
0: En
1: sí.
0: La primaria, secundaria, no era así, ay, traigo ansiedad, no.
1: No, decías, tengo nervios, estoy nervioso.
0: Estoy nervioso, pero no, es esta palabra.
1: Sí, que de la pandemia se volvió la palabra.
0: La palabra. Y luego tampoco salud mental, ¿no? Porque yo estoy enfermo, la salud mental, tú sabes, no, y antes no.
1: No, exacto, ahorita todos estamos.
0: Depre, ¿no? Y ya.
1: Exacto, pero bueno, lo importante es saber.
0: ¿Pero qué es la ansiedad?
1: La ansiedad es una emoción que está acompañada de sensaciones, porque todas las emociones, recuérdenlo, se sienten en el cuerpo. Entonces, es un sentir, a lo mejor cosquillas en el estómago, que sudas, que te cambia la temperatura. Entonces, estas sensaciones en el cuerpo tienen un nombre y por eso es importante reconocer, es ansiedad. Ahora, ¿por qué se genera? Porque hay pensamientos. Hay pensamientos que me hacen creer, no tengo amigos, voy a estar solo, me van a criticar porque mis zapatos están feos, no me va a alcanzar la quincena porque ya me gasté todo en los útiles y porque además los uniformes, entonces cuando estamos pensando, el pensamiento genera un sentimiento y entonces ese pensamiento además está obviamente conectado y operado por el cerebro, se va a nuestro banco de datos, entonces en la memoria vienen estos archivos en donde recuerdo que una vez no me alcanzó el dinero, que una vez me la pasé sola, que me bullearon, que no tuve amigos. Entonces, esas memorias regresan al cuerpo y me generan este sentimiento que se intensifica. Entonces, la ansiedad es toda esta, digamos, este cúmulo de todo lo que les acabo de describir. Entonces, me generan un estado en donde estos nervios, digamos, me ponen en alerta. Y entonces, ¿qué sucede? Estoy en un estrés muy importante, estoy en modo alerta. ¿Qué quiere decir en modo alerta? Que estoy con solamente cuatro respuestas en el cuerpo, que es ataco, huyo, me congelo o complazco. Y entonces esto es lo que normalmente va a suceder cuando yo estoy en un estado de ansiedad. Entonces, si yo soy el niño que tiene la ansiedad al regreso a clases, y me preguntan mis papás, ¿cómo vas? ¡Ay, mamá, déjame! O sea, estoy en alerta. Si yo soy esta mamá o este papá que estoy con esta ansiedad, entonces yo soy la que contesto en alerta o el que contesto en alerta, o me desconecto, a lo que me refiero con huyo. Me desconecto, entonces no estoy presente para mis hijos, estoy caminando rapidísimo para llegar a tiempo. O sea, estoy en un estado de desconexión y muchas veces estos estados de alerta nos alejan de lo que es la respuesta, de lo que es lo que alivia la ansiedad, que lo que hace que la ansiedad se pueda ir, digamos, bajando en cuanto a la intensidad que tiene, es cambiar la ruta de mis pensamientos. O sea, ¿qué necesito?
0: ¿Es fácil?
1: No es fácil porque no lo sabemos hacer. Es como yo te diría, es manejar una bicicleta, no es que sea fácil. Si tú ya la sabes hacer, vas a decir, es muy fácil. Pero en un principio da miedo, Jessy. Entonces, por eso lo importante es normalizar. La ansiedad es parte de la vida. Es como enojarte, no es malo, es parte de la vida. Nada más hay que saber cómo enojarse. Hay que saber cómo sentir ansiedad. Y cómo
0: controlar el enojo, ¿no?
1: Y es lo mismo.
0: Oye, Katy, déjame decirle al público que pueden mandar audios con preguntas para ti.
1: Está buenísimo.
0: O preguntas escritas al 55-79-19-59-30. Notas de voz, sin problema.
1: Sí, ayúdenos para que esto se vuelva mucho más rico. Entonces, como me decías, Jessy, es fácil. En un principio no es fácil, pero si nosotros les enseñamos a nuestros hijos, es mucho más fácil. Entonces, lo primero es ponerle nombre. O sea, esto que sientes, que es ansiedad, ¿dónde te da? ¿Es en la pancita? ¿Es en la garganta? ¿O a tu chavo? O sea, ¿estás sintiendo ansiedad? Es normal. ¿Por qué? Porque la ansiedad, fíjense lo importante que es tenerla. Si yo voy a entrar a un nuevo lugar, a un nuevo espacio, la ansiedad como me pone en alerta y yo la reconozco. ¿Cómo reconozco? Tengo que aprender cómo domar mi sistema nervioso. Tengo que aprender cómo saber que ya me puse tenso, que estoy un poco sospechosa, sospechoso. Y entonces ahí, ¿qué observo? Observo las caras de las personas que me rodean para encontrarme quién es la más amable, cuál es esa sonrisa que me recibe, quién es esa persona que se ve cálida, que se ve cercana, que su lenguaje corporal me invita a sentirme más seguro. Entonces, gracias al estado de alerta, lo detecto y ahí es donde puedo acercarme. Ahí es donde, si yo también trabajo conmigo, con mi cuerpo, con mi sistema nervioso, lo que hago es aprenderme a regular. Y esto es básico para poder manejar la ansiedad. O sea, ¿cómo me regulo? Si yo lo que pasa en esta época es que nos da ansiedad tener ansiedad, nos da miedo tener miedo, entonces eso, lo hacemos más grave. Eso es importante,
0: que la palabra ansiedad ya es como una losa,
1: sí,
0: para no estar bien.
1: Absolutamente.
0: Tengo ansiedad, ching, y ya. Ya no está bien.
1: Ok, sí, entonces sí. Fíjate, contra eso les traigo literalmente una receta. O sea, es importante que la manera en la que nosotros respondemos hacia las emociones, en este caso, siento ansiedad, la rechazo, me pongo tenso, no la quiero, me empieza a dar como fobia. Y entonces lo que les diría, para cambiar este pensamiento, piensen en ese artista, ese rockstar que les encanta, el nombre de esa persona, o piensen en un hombre que les encanta. Y entonces vamos a suponer un hombre que te gusta a ti, Jessy.
0: ¿Un nombre? Vero.
1: Vero, entonces fíjate, lo que vas a hacer es decir, cuando llega la ansiedad, hola Vero, ya llegaste, bienvenida, ya estás aquí.
0: O sea, a Vero con la ansiedad.
1: Sí. Exacto.
0: Ah, no, déjame cambiarle.
1: Entonces,
0: sí, Paco. No,
1: exactamente. Hola, Paquito, exacto, porque fíjate, es una mezcla. Paquito nos cae bien, pero de repente nos manda una señal y te tienes que apurar porque si no entras en ansiedad, como ahorita que me dijo, ya siéntate, y rápido me entró la ansiedad de siéntate porque ya va a empezar. Pero si yo le digo a mi ansiedad, hola, Paquito, ya llegaste, bienvenido. Lo que digo es, o sea, esto es una bienvenida a algo que existe. No está mal que Paquito me esté correteando, no está mal. Porque gracias a que me está mandando una señal, me puedo sentar a tiempo. Y si yo lo que hago es tener una relación con mi ansiedad, como puedo tener una relación con Paco cuando me dice que me siente, entonces no reacciono con fobia de lo hice mal, me está regañando, ya me va a poner un atache. O sea, todos los pensamientos van de acuerdo a lo que yo me platico. Entonces, lo primero es cámbienle el nombre a la ansiedad.
0: Vamos a escuchar un audio de alguien que mandó por ahí una duda. Venga.
2: Hola, buen día, Jessy. Buenos días, Katy. Quiero compartirles que antes de entrar a clases puedo sentir esa ansiedad cuando pienso en mis calificaciones y me preocupa decepcionar a mis padres o sentir que no estoy dando lo mejor de mí.
0: O sea, que nervios por los exámenes.
2: Sí.
1: Y por las expectativas que crees estás sintiendo que tus padres tienen, que esto es súper importante. Las expectativas es lo que nos genera que la ansiedad aumente. Entonces, en tu caso, justo el decir, a ver, las expectativas, uno, mis padres me aman, me quieren, o sea, y muestro, digamos, busco señales en donde veo que me quieren, veo que me aceptan, veo que está esta relación. Y por otro lado, como el ejemplo que puse de Paco, si tú piensas que la ansiedad es un recordatorio de algo que es valioso para ti es valioso salir bien, que eso sería lo primero. Es valioso para mí salir bien y por otro lado es valioso que tus papás te quieran. Si en lugar de a través del miedo y los exámenes, lo que tú haces es decirles a tus papás, comunicarles, fíjense que mi ansiedad me comunicó esto, me dijo que a mí me importa quedar bien con ustedes, que a mí me importa nunca fallarles, entonces me enseñó la ansiedad lo que ustedes valen en mi vida. Si tú les puedes comunicar eso, escribirles eso, lo que va a suceder es que se van a sentir obviamente halagados, cercanos, y tu ansiedad va a bajar, porque entonces lo único que te dice tu ansiedad, como a mí me dijo Paquito, siéntate, es estudia, pon tus cuadernos en orden, toma notas, pon atención. Entonces la ansiedad se vuelve una voz más amable, más amistosa, en lugar de una voz que te corretea y que te hace sentir que estás en peligro de perder el amor. Espero que con esto más o menos te pueda dar una guía de cómo las emociones, así como la ansiedad, siempre nos dan dirección de las conductas que tenemos que tomar, como hablar con tus padres, y nos muestran lo valioso, como en este caso, que te importan unos buenos resultados académicos y cuidar la relación con tus papás.
0: Pues, Katy, muchísimas gracias. ¿Dónde te pueden localizar?
1: Gracias, Miguel. Les dejo mis redes sociales. Es Katy C. de la Barca en todas las plataformas, C-A-T-H-Y. Katy C. de la Barca en todas las plataformas me pueden encontrar. Y en YouTube hay un capítulo especial de pura ansiedad.
0: Ya está, entonces. Gracias, Katy. Vamos con Música 824.

0: 8 de la mañana, 27 minutos, tiempo del centro de México, 8 de la mañana con 27 minutos. 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Vamos con la entrevista.
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0: Bien, me acompaña el doctor Julián Hernández, a quien le saludo con cariño. ¿Cómo estás, Julián?
2: Buenos días, muchas gracias, Jesse. Bendito Dios, bien.
0: Oye, ¿por qué no le platicas al público que nos está escuchando quién es Julián Hernández?
2: Wow, bueno, pues soy un hombre de 62 años, apasionado de la vida y que llegó hasta China a estudiar medicina tradicional china.
0: Ok.
2: Porque vi que de alguna manera, pues la medicina occidental es muy buena, pero es limitada porque no ve la raíz de las enfermedades. Uh-huh. La medicina china se basa en la vida emocional del paciente, que están en 5 órganos, el hígado es la ira y la vista, el riñón el miedo, el oído. El pulmón, la tristeza, el olfato. El corazón, la alegría. La lengua, por eso un beso enamora. Uh-huh. Y el vaso, el pensamiento y el gusto. Por eso vas a una comida y alguien se enferma. Nada más uno fue el que no tuvo buen pensamiento, se enojó.
0: Okay.
2: Entonces todo lo que captamos desde los 5 sentidos se graba en la memoria emocional por unos 7 años. Y por eso repetimos los patrones.
0: Okay.
2: Entonces la medicina china, cuando la medicina occidental, que es perfecta, nada más que es limitada, hay un síntoma, fíjate, fue creencias, pensamientos, emociones, energía, cambios bioquímicos, cambios estructurales y luego aparece un síntoma. Cuando viene el síntoma ya hubo un trayecto grande en las enfermedades.
0: ¿De años?
2: De años y a veces desde la infancia, ¿no? Uh-huh. He tenido pacientes con cardiomegalias, con temores en la cabeza, que el conflicto fue desde el embarazo en la mamá, ¿no? Y se han curado, gracias a Dios. Entonces, ¿qué me llevó hasta allá? Pues la búsqueda personal, Jesse, de estar bien. Yo creo que todos tenemos infancias y más nuestras generaciones, uh-huh, donde éramos del silencio, los papás no hablaban y nosotros sí. Buscábamos. Y ver que sí funciona, y lo hice por mí realmente, ¿no? Y bueno, ahora me dedico realmente a compartir desde la congruencia con que vivo, porque no es fácil vivir en la coherencia con uno mismo. Olvídate si afuera vas bien o mal. De ver gente que acompañarlos a que encuentren un sentido personal, porque reconfigurar el amor con ellos mismos y ver que el cuerpo jamás, jamás se equivoca. El cuerpo tiene un sistema de autorregulación, reparación y restauración. Todos los días, te cortas, se cierra, vas al sol, se oscurece, pero callamos al mensajero. Callas al mensajero con una pastilla y el cuerpo te va a parar. Ahorita que lo hagas, me encantó lo del el comercial que dice que es verdad. A los 50 baja el hígado, que es la vista, usamos lentes. Uh-huh. A los 60 el corazón se debilita. A los 70 la masa muscular se empieza a caer, que es el vaso. A los 80 la piel se adelgaza, las neumonías. Y a los 90 empezamos a morir, podemos vivir hasta 120 años según la medicina china. El riñón es el oído, ano, uretra y el cerebro. Perdemos el oído poco a poco, volvemos, uh-huh, a usar pañales poco a poco y hay una hipocifosis, nos hacemos chiquitos. Entonces la medicina tradicional china es un estilo de vida, Jesse, y es una forma de vivir con un corazón tranquilo y con pocos deseos para estar con nosotros.
0: Oye, a ver, si yo voy a un médico occidental o en un médico de los que vamos aquí, pido cita, ahorita, por ejemplo, yo tengo un problema en los ojos, producto de un maquillaje que me pusieron y el año pasado me pasó, se me olvidó y ahora pues traigo los ojos súper rojos.
2: Ya, ¿no? Los vi.
0: Y pues tengo que ir con el oftalmólogo y Él a mí me da gotas, un tratamiento y se me quita, ¿no? Uh-huh. O disminuye, se me quita. ¿La medicina china qué hace? O sea, yo voy contigo, te digo, oye, mira, traigo los ojos rojos.
2: Se trata el hígado. El hígado es la vista y es la ira, por eso la ira ciega.
0: Ok.
2: Entonces hay calor. Si yo me enojo, sube el calor y que se enfrían los pies. Uh-huh. Entonces, cuando duro más de 9 a 12 minutos sintiendo y pensando en lo mismo, aunque sea el maquillaje, porque es externo.
0: Uh-huh. No, digo, eso asumo yo que...
2: Claro.
0: Que, que es, o sea, un doctor convencional, bueno, de aquí occidental me diría, esa maquillaje y traes una infección, un conjuntivitis, no sé qué traiga. Pero por ejemplo, en la medicina china te dan algo para quitarse.
2: Bueno, puede ser volar, pero inmediatamente hasta aquí te puedo poner, con una aguja se te va a quitar.
0: Ok.
2: Porque se libera la energía, hay un estancamiento. Mira, te voy a mostrar. Lo que tienes tú es esto, el calor está arriba.
0: Okay.
2: No sé cómo sientan tus pies tan fríos. Pero siempre que hay ojos rojos, hay el calor está arriba. Por ejemplo, el hígado es la tiroides. Por eso los hipertiroides se les saltan los ojos. Entonces, hay que ver dos cosas en tu caso. Tratar el síntoma, pero irse a la raíz más profundo, si fue externo o si es tu estilo de vida, que te desvelas, que me encanta verte en la casa de los famosos.
0: Sí,
2: yo
0: sí,
2: te
0: sí,
2: veo,
0: sí.
2: Me desvelo contigo. O que también seas muy iracundo, reactivo, o que sea tu temperamento.
0: Claro.
2: No, pero los ojos están mostrando que tu hígado tiene estancada la energía y la sangre, literal.
0: Ok.
2: Entonces, ¿qué se hace con la medicina china? Se hace una microlesión en un canal de acupuntura para que libere el cerebro, la farmacia maravillosa que tenemos, todas las sustancias endócrinas, neurológicas y el sistema nervioso para que se reparen tus ojitos.
0: Oye, dime una cosa, ¿el cerebro es una farmacia?
2: Totalmente. Totalmente. ¿Nunca te ha pasado que se te antoja algo y se hace agua la boca?
0: Sí.
2: Bueno, pues cada pensamiento cambia la bioquímica. Así funcionamos, fíjate bien. La mente dispara un pensamiento. El pensamiento detona una emoción. Si no freno la emoción, ahí te estamos liberando la emoción aquí.
0: Ajá.
2: La emoción cambia la energía, genera calor o frío y se estanca la sangre. Si no freno la energía, cambia la bioquímica y finalmente afecta al cuerpo. Por eso dicen los chinos antiguos, detrás de cada enfermedad hay un pensamiento equivocado sobre mí o lo que estoy viviendo.
0: Ok, wow. Si es que nuestra manera de vivir influye en nuestra manera de sentir una enfermedad o de sentir un, no sé, un padecimiento.
2: Claro, porque percibimos la vida con los cinco sentidos y la interpretamos según nuestras creencias o la experiencia que tenemos, ¿no? Cada quien, como decía mi abuelita, cada quien ve la feria como le fue, ¿no? Entonces, la medicina china lo que nos invita es a que el paciente tome conciencia, y lo dicen los neurocientíficos ahora, Bruce Lipton, Joe Dispenza, que la coherencia cardíaca con la coherencia cerebral, estar en el presente te da la salud en aquí en el ahora. Los chinos hace 5000 años dijeron lo mismo. Si no tienes un corazón conectado al cerebro y sea congruente lo que estás viviendo, el cuerpo no te va a acompañar. El cuerpo, la enfermedad, si lo vemos desde aquí, es un revelador de la conciencia con que vivo, Jesse.
0: Ok.
2: Es la tarjeta de presentación de mi vida, de cómo me trato, cómo me llevo. Yo también me he enfermado, obviamente. Yo me divorcié hace 25 años de la mamá de mis hijos, repetí los patrones de mi mamá y me dio una angina de pecho inestable, que si no he traído agujas en un avión me muero. Bajé un avión, me hice una angioplastía, se me colapsó la coronaria porque me colapsó la ilíaca, pero fue realmente la tensión que tenía y la culpa que sentía de repetir los patrones familiares, ¿no? Entonces el doctor, cuando me operan en Guadalajara, no me acuerdo cómo se llama la clínica, me dijo, Julián, de por vida esos seis medicamentos, ¿no? Giotrofin, yo dije, de por vida mientras no renuncie a la causa. Y me fui un año a vivir a Colombia, te lo juro, y no regresé hasta... Ya me quedé a vivir aquí en México, siempre viví en Tijuana y San Diego. Porque entendí eso, ¿no? Que no puedo sanar donde en la mente que me enfermó. Y a veces las creencias y los apegos, que es lo que ven los pacientes, nos cuesta mucho romper con esas creencias porque son muchos años de condicionamiento, ¿no? Y el cuerpo es la mente del pasado, Jesse.
0: El cuerpo es la mente del
2: caso. Como andar en bicicleta. Si ahorita me fui en patines de hielo y me dice una niña, ¿a poco tú patinas? Le dije, ¿tú fui niño? No, mi mamá me llevaba a Horton Plaza de chiquito en San Diego, ¿no? Pues patinó mi memoria, como hablar. Mis hijos hablan inglés español porque nacieron allá.
0: Claro.
2: No, y no lo aprendieron con nada. Pero fíjate qué interesante esto. Como aprendí a ser la primera A en la escuela, así se me grabó la primera A de la relación de mis padres, el idioma, el ambiente, y por eso repetimos. Entonces, un cuerpo que se enferma es un cuerpo que por muchos años ya no ha querido estar ahí, Jesse.
0: Oye, ¿qué pasa con las enfermedades que les llaman hereditarias?
2: Bueno, si lo vemos, digo, esto me encanta que a veces me tiran de cosas en las redes, pero yo les digo, bueno, con todo respeto, ¿no? Yo nada más he visto un síndrome de Down, que debe haber más, en los hijos de las Marías que venden mazapanes. Y le pregunté a una pediatra que trabaja en el ABC, una neonatóloga, digo, yo he visto dos, obvio. Para ellas el inconsciente biológico, el niño es el negocio. Y si ves a los indigentes, los homeless en la calle, digo, que algunos viven de manera, pues, para nosotros muy mal, pero yo, funcionan bien, o velo, esto es universal. El paciente que le da Alzheimer, poco a poco, va liberando las enfermedades, se le quitan. Y esto lo puede ver cualquier médico, porque la mente se desconecta del cuerpo y está viviendo en el presente. Entonces, si son, el otro día me dijo un paciente, oye, lo infiel se hereda. Le dije, no, eso se aprende también. Me dijo, mi papá tenía dos familias, yo tengo dos familias. Y tenía una arritmia, le quedan por un marcapaso a los 42 años. Fíjate, es chistoso, el riñón controla el corazón, por eso un susto me da una arritmia. Uh-huh. El hígado le manda sangre, por eso me enojo y me da taquicardia. Fíjate, el hígado da calor, el riñón da frío. Entonces, en el caso de este paciente, pues el riñón con el miedo estaba en alerta porque lo torcieron, lo cacharon. Y y antiguamente los papás te decían, te calles, ¿no? O te aguanto, te vas. Sí. Este cuate, pues lo sacaron de su casa. Y le dije, si te pones en marcapaso, te va a quitar hasta que fueras congruente y coherente con tu realidad. O sea, al final, la brecha entre la realidad que vivo con el sueño que quiero o que no quiero que sea es lo que me enferma. Yo creo que hay tres cosas que en mi vida me han servido. Uno, poder aceptar mi historia y perdonar lo que yo siento que no estaba bien conmigo.
3: ¿Y cómo lo evalúas? O sea, ¿cómo evaluar lo que no está bien contigo?
2: En base o con base en resultados, Jessy. Cuando tuve una angina de pecho, pues obviamente tenía un corazón dolido. Si estoy sano, mi cuerpo, mira, la salud es el silencio del cuerpo. Si mi cuerpo no habla, estoy en ese orden. Y segundo, ¿cómo me siento? ¿Qué tanto me siento? Todos tenemos conciencia, ¿no? Entonces yo sé si estoy haciendo mal, si estoy mintiendo ahorita, si hablo mal de las personas, voy a quedar con algo, porque una conciencia nadie la conoce, pero existe. Uh-huh. Entonces, cuando yo logro estar conmigo en esa libertad y en paz, con esa serenidad en mi corazón, es cuando digo, estoy en el camino que estoy eligiendo y respetando los principios de la vida, que no es sencillo lo que estoy hablando, pero no hay otro. Si vemos, yo me invitaron a una conferencia que me invitaron a dar en Zihuatanejo de cáncer de mama. Para la medicina china es calor del hígado. El lado izquierdo es pareja, el lado derecho es familia. Y entonces les pedí a los médicos que levantaran la mano quien tenía ansiedad o llegaba a tener hasta cáncer. Es impresionante, 80% de la gente levantó la mano del sector salud.
3: Wow.
2: Tomaban medicina o tenían ansiedad o tenían insomnio. Dije, si lo que digo, si funcionara como estamos viviendo como sociedad, no estaríamos tan enfermos, o no habría tanto divorcio, o no habría tanto sufrimiento, ¿no? Entonces, yo entendí en mi historia que el dolor me permite funcionar con la conciencia de atravesar el camino del dolor, de enderezarme, pero el sufrimiento, comprendí que era la irresponsabilidad y la ignorancia de repetir más de lo mismo.
3: Oye, Julián, danos tres consejos, dale a la gente tres consejos para que su cuerpo esté en silencio y eso signifique que estén bien.
2: El primero, que paren la mente, porque la mente es el pensamiento es un volante. Uno dice, es que la casa loca. No, yo sí puedo parar un pensamiento. Yo puedo parar, se llama pensamiento de inversión, me voy al opuesto, ¿no? O tratar de respirar. La respiración te para. Si respiramos en 9, no puedes pensar. Después,
3: ¿cómo respirar en 9?
2: Así, uno. En 9, y sacas en 9. Y por más que quieras hacerlo, no vas a pensar.
3: Porque, o sea, 9 tiempos para inhalar.
2: En 9 tiempos para exhalar. Porque todo tiene opuestos. Así uh-huh. como hay arterias, venas, intestino delgado, grueso, al inhalar y exhalar se armonizan todos los opuestos.
3: Okay.
2: El segundo es que honramos lo que sentimos. Porque la mente pone trampas, no pone metas. El corazón y la conciencia. Entonces, cuando yo honro lo que siento, a lo mejor me cuesta trabajo decir la primera vez a mi mujer, no quiero decirte lo que estoy pensando, pero puedo escoger el difícil. Es más difícil decirle la verdad de lo que siento a mi pareja, que mejor me callo, pero yo lo escojo, hijo, de ser víctima. Cuando honro lo que siento, libero al cuerpo. Y lo tercero,
3: ¿honrar lo que sientes es decirlo?
2: Decirlo o no autoengañarme. Si es más difícil para mí que yo te debiera dinero, Jessy, uh-huh. y me da pena decirte, no tengo para pagarte. Entonces yo escojo mi difícil, a ver, me siento mal de que no puedo ver a Jessy porque sale cada vez que lo veo, no puedo pagar, pero es más difícil decir la verdad, me voy a acompañar a mí, voy a seguir escondido hasta que tenga el dinero para pagar, pero ya no me autoengaño,
3: okay,
2: porque ya no tengo pensamientos opuestos.
3: O sea, no estoy fingiendo, yo voy a estar escondido hasta que tenga dinero
2: para pagar. Y soy coherente conmigo, sí, a lo mejor contigo no.
3: Pero contigo.
2: Okay, pero soy coherente conmigo. Entonces, si el tercer consiento es entregarte al presente, la vida es la presencia en el presente. En el presente nunca se sufre porque estamos en el aquí, en el ahora. Y cuando vivimos en el aquí, en el ahora, yo estoy convencido, lo que pasa es lo mejor, porque la tierra no se va a detener. La tierra lleva un ritmo, lleva un orden. Había un médico que nos decía, cuando vives en orden en el presente, La abundancia es tener la certeza de que no tienes por qué no tener lo que necesitas en este momento, porque la vida te lo va a dar. Y entregarte y creer, porque mi papá, me acuerdo que era muy, bien, abogado, era muy desconfiado. Bueno, sí, viviendo mi papá, pero me di cuenta que el miedo es una cesión de mi poder que me limita a vivir lo que tengo y me limita en lo que soy.
3: Oye, pues qué interesante, está de verdad muy interesante para reflexionarlo.
2: Muchas gracias.
3: Y para seguir escuchándolo, ¿no? Porque son de las cosas que tienes que estar escuchando una y otra vez para que se te vayan quedando, ¿no? Vas a dar una conferencia, Julián.
2: Sí, 24 y 25 de septiembre aquí en México, aquí en Polanco, en donde se llama El cuerpo no miente, escúchalo. Porque el cuerpo siempre nos va a decir qué necesito y qué no necesito. Entonces, si lo vemos así, la enfermedad es un revelador de la conciencia que siempre me va a indicar cuando mis pensamientos o emociones no están en ese orden.
3: Oye, pues ahí está, vas a estar en Central Granada 67 en Polanco, en Boleti están los boletos.
2: Muchas gracias.
3: Y es el día 24, jueves 24
2: jueves
3: de septiembre,
2: 24.
3: En punto de las 9 de la noche.
2: Ahí vamos a estar, espero que nos acompañes si tienes chance y cuando quieras. No, te limpiemos los ojitos.
3: De una vez,
2: ah, claro.
3: Gracias, vamos a un corte.
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2: Oriente. Constante la circulación en ambos sentidos de Avenida Vicente Villada, entre Avenida Texcoco y Avenida Bordo de Xochiaca. En breve, más información vial. 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
1: 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Vámonos con José Antonio Pontoni de Saracho.
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0: Féminas enloquecidas ante la belleza de un hombre, ante los ojos que embelesan de una de las figuras más importantes que tiene la tecnología en este país. Te tocó mi sesión de acupuntura,
1: ¿verdad? Sí, me cruzó ahorita la sesión de acupuntura muy bien. ¿Cómo estás? ¿Mejor?
0: Bien, la verdad es que...
1: Mira, te voy a ser sincero, desde el martes pasado que te vi, dije, ¿qué trae en los ojos? Algo raro, ya no te pregunté. Pero ahorita te los veo mejor. No es fuera de broma, ¿eh? Sí te los veo mejor que...
0: Ay, pues ojalá, no sabes cómo he sufrido con esto de los ojos. Sí. Por el maquillaje, porque el año pasado me pasó... Exacto, y ahora se me olvidó y otra vez.
1: Estoy de acuerdo contigo.
0: Pero ¿cómo estás, Montón?
1: Todo bien.
0: Oye, es un temazo.
1: Sí, ¿y sabes qué? Me encanta el desmadre que echan cuando me presentan o cuando presentan a los invitados, porque se oye en toda la estación.
0: ¿A poco?
1: O sea, se oye en toda.
0: O sea, en este caso Ana Francisca Vega vibra con nuestro.
1: Exacto, y me encanta. Yo ya estoy en la sala de espera, que está pues medio lejecitos de aquí.
0: Sí.
1: Y se oye el bombo tremendo.
0: El bombo dorado.
1: Me encanta.
0: Sí, el rockero.
1: Yo digo, mira, ya están aquí echando.
0: Sí, va a entrar alguien.
1: Exacto, va a entrar alguien, porque además es orgánico, ¿eh? Orgánico,
0: sí, o sea, sí suena un bombo.
1: Sí, no
0: es grabación.
1: Sin gluten, biológico y vegano. Exactamente. Bueno, pues vamos a platicar justo de lo de cómo elegir un teléfono.
0: Es un gran tema. Sobre todo viene el regreso a clases.
1: Exacto. Y Joss por ahí tenía una pregunta interesante que le hicieron llegar por el WhatsApp.
0: A ver, ¿cómo le hacemos? Joss, vente, léenos la pregunta. Joss, por favor, si fueras tan amable.
1: Está padre, porque justo viene el caso con el tema que traíamos hoy, que es el martes pasado. Bueno, creo que desde la semana pasada habíamos prometido. De tanta gama de productos,
0: es
1: catálogo,
0: que
1: teléfonos celulares, pues cuál elegir, ¿no? Entonces, justo también esta pregunta creo que viene al caso.
0: Venga, Joss.
2: Dice: hola, muy buen día. Tengo una pregunta para el joven algoritmo Pontón. ¿Qué celular recomienda para trabajar en aplicación y que tome en cuenta que la mayor

0: parte del día, está conectado y en funcionamiento en todo el día, en la aplicación Waze, Didi o Uber. Okay. Más que WhatsApp, ¿qué teléfono recomienda? Aparte que tome en cuenta que el clima del el sol está claro. Horrible. Gama media alta, obvio, Ricardo, a sus órdenes.
1: Claro, muy bien. O sea, si quieres que te diga un teléfono específico, pues igual mándame un WhatsApp. Bueno, no, sí. Un WhatsApp, no, un DM por Instagram y te digo dos o tres opciones. Pero en realidad es... Cualquier teléfono de gama media, media, alta te va a costar alrededor entre 8 mil pesos, el menor mínimo, y 12 mil, ¿no? Uh-huh. O sea, entre ese rango. O sea, si tú estabas pensando, ah, pues igual uno de 4 mil pesos me va a hacer, pues va a parecer funcional para justo estar en aplicaciones todo el tiempo con la pantalla prendida, utilizando, se ve que es chofer o repartidor, Didi, Uber, etcétera, y Waze prendido. Entonces sí necesitas un teléfono con un procesador que requiera, o bueno, más bien que funcione con multitareas, ¿no? ¿Qué es multitareas? Tener aplicaciones varias abiertas, como por ejemplo, evidentemente, pues Didi, Uber, Waze, Google Maps, etcétera. Entonces, hay que tener en cuenta que por lo menos te vas a gastar 8,000 baros. Ahora, otra recomendación. Puedes conseguirte un teléfono de gama alta, pero de 2 años anteriores. O sea, para este tipo de chambas, ¿no? Es decir, por ejemplo, vamos en el S26 de Samsung, ¿no? ¿Por qué? Pues 26, porque 2026, ¿no? Que es de gama alta, gama premium. Pero ¿qué sucede si te consigues un Samsung S23, un S24? Tiene un excelente procesador, tiene las excelentes para hacer multitareas, para tener las aplicaciones.
2: O sea, no irte abiertas con la última, sino exacto, con la anterior.
1: Vete una generación o dos generaciones atrás de un teléfono de gama altísima. O sea, de gama premium, en donde tú puedes conseguirte uno de 12 mil pesos, pero tienes un excelente procesador y te va a durar pues, unos 3-4 años más. O sea, no hay problema. Claro. Entonces, yo creo que eso es lo que recomendaría para este tipo de
2: ¿cuánto
1: chambas
2: debe normalmente durar un celular?
1: Mira, buena pregunta, porque el celular generalmente los de gama premium, los de gama muy alta, los que cuestan ahorita 30 mil varos, por ejemplo, tienen la posibilidad de durarte hasta 7 años. ¿Por qué? ¿Por qué 7 años? Porque son las actualizaciones de software o de sistema operativo o de Android que van a tener. Es decir, Google te va a dar el soporte que 7 años te va a estar actualizando tu sistema, ¿no? Operativo, el software, sin ningún problema, porque te acabas de gastar 35 mil varos, ¿no? Pero si compras el S26, si compras el S24, por ejemplo, ¿no? Pensando en dos generaciones anteriores, pues te va a durar, pues ya es del 24, entonces te va a durar, pues, 7 años a partir del 24, pues, ¿no?
2: Entonces
1: 5 años más. Eso es para gama premium, pero luego los de gama media te duran 3 años. Obviamente, pues los de gama media, pues te cuestan 7,000, 8,000 pesos. Entonces, claro, pues a los 3 años puedes cambiarlo. Ahora, el mexicano, ¿cada cuánto cambia su teléfono celular? Aproximadamente cada 18 o 24 meses. Es como el promedio, ¿no? Eso, uh-huh, hay un análisis en eso. Entonces, realmente, si cada 2 años se tendría que cambiar. Es lo más funcional. Un poco como los coches, ¿no? O sea, podrías tener un coche que te pudiera durar 10 años o 20, ¿no? Si quieres, evidentemente. Pero yo creo que cada 4, cada 5 años es bueno cambiarlo para que no se devalúe tanto y puedas con ese dinero pues comprar otro y siempre estar de alguna manera a la vanguardia. Ahora, otro consejo. Es que, oye, me espero, Jesse, para... Es que en septiembre salen los nuevos iPhones, por ejemplo. Y pues ya el mío ya está dando
2: Las últimas. Debo traer el iPhone 14, exacto, o el 12, una cosa así.
1: No, pues que tienes un iPhone 13 o un iPhone 14. Pues sí, espérate tantito, vas a tener el más reciente. Tienes el iPhone 16, ¿no? Y va a salir el 18. Pues aguántate un añito más, no pasa nada.
2: Yo creo que mucho es ansiedad, ¿no?
1: Y la ansiedad también es como, ¿me espero o no me espero? Mira, si estás en ese dilema, es en ese momento cuánta lana tienes para o gastar o invertir, como lo quieras ver, y cuál es el mejor teléfono que puedas conseguir en ese momento con esa lana, ¿no? Uh-huh. Si es Apple, bueno, pues ya sabemos que Apple tiene un sistema operativo diferente, ¿no? No, pues puedo conseguir un iPhone 16. Cómpratelo, porque si no te vas a comprar nada nunca.
2: Claro.
1: Y tu teléfono anterior se va a empezar a devaluar, y la batería, y etcétera. Entonces, el consejo es, si tienes el dinero en ese momento, compra lo mejor que puedas en ese momento, porque si te esperas, definitivamente nunca vas a estar listo para cambiarlo.
2: Pero, por ejemplo, regreso a clases, ¿no? Ajá. Hablemos de secundaria.
1: Secundaria,
2: ¿no? Tareas de secundaria. Opa. Me imagino que tienen que bajar el ChatGPT, porque así correo electrónico, WhatsApp, redes sociales.
1: Toda la suite de Google.
2: Exactamente. Uh-huh. Sí. De manera factible van a usar el CapCut para edición.
1: Claro, por supuesto.
2: Edición de video. Estoy poniendo aplicaciones no complicadas, ¿no?
1: Sí.
2: El Zoom, de pronto para hacer alguna cosa.
1: Alguna rola.
2: Alguna rolita o algo que les pidan. Uh-huh. ¿Qué celular les recomendaría?
1: Por ejemplo,
2: fuera de así algo muy alto, secundaria.
1: Sí, mira, si estás pensando en Android, la familia Galaxy A, la familia Galaxy A es el A57, A37, que son los de este año y son de gama media alta y cuestan. Está el Oppo Reno 16, por ejemplo, excelente teléfono. Los Xiaomi también, y tienen tiendas, eso es importante, ¿no? ¿Por qué digo que tienen tiendas? Igual que Samsung, por soporte técnico o por garantías, ¿no? Si compras luego un teléfono que, mira, es que este está bien bonito y lo encontré en un marketplace, en Amazon, Mercado Libre, pero no tienes ningún tipo de soporte, garantía, o es una marca no tan reconocida, etcétera, híjole, pues yo no me metería como tanto en ese rollo, a menos que seas muy experto y le sepas mucho a los teléfonos. Entonces, yo me iría con marcas, por ejemplo, Huawei, ¿no? Huawei tiene tiendas también, tiene servicio, oye, que si se le rompió la pantalla, lo llevas a la tienda y te la cambian, etcétera. Entonces, yo creo que me iría por ese tipo de marcas, ¿no?
2: ¿Y el iPhone?
1: Y el iPhone, por supuesto, ¿no?
2: Pero no el...
1: Igual, no el nuevo, ¿no? No el 17, igual te podrías ir por un 15.
2: Okay.
1: Un 15 te funcionaría.
2: Es muy bueno el 15, ¿eh?
1: Es buenísimo.
2: Muy bueno el 15.
1: Y además es el de titanio, ¿no? Creo que estoy seguro.
2: Oye, ahora vámonos a prepa y universidad.
1: Prepa universidad.
2: Que son básicamente las mismas funciones, quizá aplicaciones más dedicadas a hacer trabajos.
1: Y ya es el
2: PDF,
1: y la PowerPoint. Persona ya podría ser un poco más responsable.
2: Sí. Yo no sé si Excel o usos así de no sé.
1: Cuidaría más su teléfono, ¿no? Sí, yo ahí ya también ya daría un pasito más a un teléfono de gama alta o es en una de esas premium. En universidad, ahí podría estar hasta los foldables, ¿no? O los plegables, que hay varias marcas. ¿Por qué los plegables? Pues porque tienes una pantalla más grande, porque puedes hacer multitareas, puedes ver, si eres arquitecto, puedes ver un PDF con los planos, ¿no? O sea, obviamente ahí estás invirtiendo pues más de 30 mil pesos. Sin embargo, en el caso de
2: 5 años.
1: Sí, fácil, 5 o 6 años definitivamente. Ahora, ahí, por ejemplo, Samsung tiene una opción en donde tienes el Galaxy Canje, que eso está muy interesante porque nunca pagas el 100% del teléfono. Si traes un teléfono de otra marca, te lo toman a cuenta y luego tienes un cupón. En fin, casi siempre pagas, pues no sé si la mitad de precio, pero un 30% menos de ese equipo, que son de gama super premium, ¿no? Los foldables para universidad sería una buena idea, o los más recientes del año. ¿Para qué? Para que te dure toda tu carrera, ¿no? Ah, pues que empezaste primero, ahorita bien, back to school, vas a empezar tu carrera en primer semestre. Cómprate de una vez el teléfono pues más choncho que puedas comprar en ese momento, o el más nuevo, en este caso sería un S26, un iPhone 17, etcétera, para que te dure todos los 4 o 5 años de universidad. Y ya cuando salgas, ya de graduación, que alguien te regale otro teléfono, ¿no?
2: Pero, sí, totalmente. Pero me encantó eso de que creo que la reflexión que das, que ese es, creo que es el punto central del tema, es si tienes lana, evaluar cuánto tienes y cómpralo ya y busca la mejor opción, aunque no sea el último modelo.
1: Exactamente, es la mejor opción. Ahora, ¿cuál es la mejor? Es que no entiendo cuál es la mejor opción. Bueno, generalmente búscate igual en Google, teléfonos de gama alta o gama premium del 2024. Entonces te va a salir la lista, ¿no? Entonces ahí es cuando dices, bueno, voy a tener un teléfono de gama premium de una generación anterior o dos generaciones anteriores, que lo hemos visto también. ¿Cuánto cambia del 2024 al 2026? Realmente no mucho.
2: No mucho.
1: Las cámaras son iguales, el procesador sí un poquito, la batería puede que le dure un poquito más, pero nada más. O sea, lo hemos visto siempre. Igual los relojes, los smartwatches. ¿Cuánto cambia de la generación? Ah, no, pues dura 25% más de batería. Por eso voy a pagar 5 mil pesos más. Pues no. Entonces, con eso yo creo que...
2: Y esto del canje está bueno, ¿eh?
1: También eso está bien. Porque
2: está muy bien.
1: Siempre pregunten por promociones, canjes, cupones, etcétera. Y mucho también, por último, el sistema operativo. Es decir, Apple ya saben que es iOS. Y está para Apple ni nada más, ¿no? Y su ecosistema. Y Android, pues hay un chorrísimo de marcas. Entonces... Ahí nada más es elegir la marca que mejor soporte o garantía te den y que tenga tiendas físicas en la República Mexicana. Pues.
2: Perfecto. Gracias, Pontón.
1: Gracias a ti, Jessy.
2: Gracias. ¿Regresamos con Daniel Espada? Regresamos con Daniel Espada.
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33: Esto es noticia en México y el mundo. La jefa de gobierno, Clara Brugada, informó que en lo que queda de su mandato se plantarán 1,000,000 de árboles en las calles de la capital. La secretaria de Gobernación, Rosicela Rodríguez, visitó varios municipios de Michoacán para atender las causas de la violencia en la región. Ante la renuncia de Mónica Soto, la presidenta de la mesa directiva de la Cámara de Diputados, Kenia López Rabadán, afirmó que el Tribunal Electoral debe contar con la totalidad de sus integrantes para dar certeza a los mexicanos. El vicepresidente de la Cámara de Diputados, Sergio Gutiérrez Luna, aclaró que no tiene la intención de asumir la presidencia de la sección instructora en San Lázaro. La Concanaco afirmó que la burocracia que enfrentan los negocios impide el desarrollo económico de la población y también del país. Y finalmente le informo que el IMSS anunció que fortalecerá la atención contra el cáncer con más infraestructura de radioterapia, renovación de equipos y capacitación de personal especializado. Hasta aquí la información, yo soy Juan Manuel Jiménez en plataformas digitales arroba Juanma Pregunta. Continúen con Jesse Cervantes en XFM.
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0: Bien, llegó el momento de la segunda de espectáculos con el querido Gilgilillo, el hombre espectáculo de México, mi querido Gilgilillo. Estamos en la segunda, en este que es el jueves 20 de agosto del año 2026. Mi querido Gilgilillo, ¿qué nos cuentas?
1: Se armó la de Dios es Padre, ¿no? Así dicen ayer
0: sí,
1: en la Casa de los Famosos.
0: Sí, la Casa de los Famosos, mi querido Gilgilillo. Sí. Me tocó ya en primera fila.
1: Sí, mi Jessica, ¿cómo viviste ese momento?
0: Oye, pues sabes que yo creo que era muy necesario que Galilea, con toda su experiencia, después de 4 temporadas. A ver, Gali estuvo en Big Brother.
1: Sí.
0: Ganó Big Brother.
1: Sí, cuando el Cuau, ¿te acuerdas?
0: Sí,
1: que
0: sí,
1: él entró a darle flores y todo
0: sí,
1: ese
0: sí,
1: rollo.
0: Bueno, sí. Pues ella ganó. Tiene, o sea, no es alguien que esté externa a ese tipo de programas.
1: Mucha experiencia.
0: Y esta es la 4ta temporada que conduce la Casa de los Famosos. Y pues la verdad, ante una desesperación de falta de vida, de falta de sangre, de falta de coraje, de compromiso de los habitantes, de que pareciera que están en una casa de vacaciones. Pues sí, les dijo, les habló y les dijo: oigan, necesito decirles algo de corazón, y de corazón les pido que vivan, o sea, que jueguen.
1: Sí.
0: Y parece que reaccionaron algunos en el confesionario, se vio, en las nominaciones, en la placa se vio,
1: sí.
0: Se vio la reacción, otros no, otros sí. Hicieron caso omiso al yo mencionaba mucho ayer la cara de Yair, o sea, cómo se le desfigura la cara y cómo echa su cuerpo para atrás, no estando de acuerdo con lo que decía. Memo también preocupado, porque ellos habían jugado o han jugado un tema, como lo dices tú aquí, de patrulla espiritual, ¿no?
1: Sí, conciliatorio, ¿no?
0: De conciliatorio, de apagafuegos, una reflexión con la nominación de Cintia, verse ya en la placa es diferente. Verse en la placa y no ver ni a Aldo ni a Karina, que son los otros, Ernesto, verse en la placa también. Verse en la placa y saber que no tienes fandom, que no tienes fans, ¿no? Eso debe ser importante para ellos. Mariana ya estaba, si no hubiera estado, ¿eh?
1: Sí.
0: O sea, si no la nominaban directo, la iban a meter a la placa. Y pues ver qué pasa el domingo, pero sí es bien importante que pues usted, querido público, ajuste con su decisión, con sus comentarios, todo para que pues ellos sientan que están participando, mi querido Gil.
1: Mariana, Ernesto, Cintia, Yair, Brianda, Moisés, Massad, Flor y S. Pérez son los que aparecen en esta placa. A ver cómo se pone, mi Jessy.
0: A ver cómo se pone, mi querido Gilillo. Ya estamos. Nos escuchamos mañana, mi Gil.
1: Mi Jessy, buenos días a todos.
0: Buenos días. Vamos a continuar con este programa de radio.
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14: Daniela Espala. Nacida en Córdoba, Argentina, Daniela Espala comenzó su carrera musical desde muy joven, encontrando en la composición una forma de expresar sus experiencias y emociones. Su propuesta combina el pop con sonidos alternativos y letras íntimas, convirtiéndola en una de las voces más reconocidas en la escena independiente latinoamericana.
15: Con más de 15 años de trayectoria, ha lanzado varios álbumes y construido una sólida carrera como cantante y compositora, conquistando al público en México y otros países de Latinoamérica.
14: Hola, aquí en la cabina de Jesse Cervantes, Cenexa, Daniela Espala.

0: minutos, 9:36 a.m. Estamos en XFM, 20 de agosto, tiempo del centro de México. El tiempo del centro de México son 9:36. La fecha mundial es el 20 de agosto. Y es que se pone uno nervioso cuando está con Daniela Espala en este programa. ¿Cómo estás, Daniela?
1: Muy bien, Jessy, muy feliz. Muy feliz de estar acá.
0: Ya te extrañábamos.
1: Yo también.
0: Hace mucho que no venías. Nos abandonas mucho tiempo. ¿Por qué?
1: A ver, la última vez, ¿sabés qué? Vine hace un año. Vinimos con este man.
0: Sí.
1: Que estábamos lanzando nuestro disco a dúo.
0: Ajá.
1: Que fue Amor. Y bueno, y ahora ya traigo música nueva. Cada quien.
0: Qué bonita niña, muy bien.
1: Denme muy aplicada.
0: Muy aplicada con su disco ya solita y todo, muy bien. A ver, muy bien.
1: Gracias.
0: Oye, y ahora cuéntanos, ¿cómo fue este regreso a tu carrera ya sin dueto ni nada? Te veo muy contenta.
1: Estoy, sí, redescubriendo también lo que es... a ver, los viajes sola no se disfrutan tanto como con un amigo que es
0: claro.
1: Este man. Pero sí, disfrutando mucho, me pasó que haciendo el disco de Amorío, había muchas canciones que eran, o historias que eran demasiado personales para mí, entonces no terminaron en ese disco. Y cuando me senté a escribir ya para mi siguiente disco solista, aparecieron todas esas historias y ha sido una exploración muy interesante porque había mucha cosa muy personal ahí que escarbar y que resolver también con las canciones.
0: Oye, y además siempre he creído que cuando tienes una carrera en solitario y luego tienes que unir y funciona y se termina extrañando ese espacio que te ofrece el escenario para soltarte tú, ¿no? Entonces, a pesar de que te la pases muy bien y seas feliz y
1: sí. Pues,
0: ese movimiento que ejerces sola en un escenario también debe extrañarse.
1: Sí. Sí, hay una cosa de... Yo creo que más que nada tiene que ver con las historias. Con las historias que... hablan 100% de mí, de lo que soy, y cosas que quiero compartir con mi público, ¿no? Entonces, eso es quizás lo que más extrañaba y ahora estoy disfrutando mucho.
0: Y qué bueno, nos da mucho gusto. Y ahora platícanos del proyecto, de tu disco, bueno. Desmenúzalo.
1: Hasta ahora hemos sacado una sola canción, que es La Espina, que es la primera canción que sale del disco. Y escribí casi todo el disco en la casa de mi mamá, en Córdoba.
0: Okay.
1: Porque, bueno, todos estos últimos meses han sido muy, muy movidos.
0: ¿Cómo definirías a Córdoba?
1: Córdoba...
0: ¿Es una ciudad argentina?
1: Es una ciudad argentina, está en el centro de Argentina. Tiene muchos ríos, tiene 5 ríos la provincia. Y la ciudad capital es la ciudad de Córdoba. Tiene un acento muy particular, muy cantado. A mí se me ha ido un poquito, pero si me dan un poquito de vino, se me suelta.
0: El acento el cordobés.
1: El acento cordobés. Y,
0: ¿a cuántas horas está de Buenos Aires?
1: De Buenos Aires está a 7 horas en auto, 700 kilómetros.
0: Okay.
1: Es una ciudad con montañas. Eso es como lo principal de Córdoba, el principal paisaje de Córdoba.
0: ¿Inspira?
1: Inspira mucho. A mí me inspira mucho. El cielo estrellado de Córdoba en las montañas me ha inspirado mucho de chica, me ha hecho soñar mucho. Y ahora que volví a escribir el disco para allá, el cielo, ¿sabes? Hay 180 grados de cielo. Además, en la parte que vive mi mamá, que es un poquito más alejado del centro, de acá a acá hay cielo. Y eso acá en la Ciudad de México no me pasa porque yo igual disfruto muchísimo vivir en la Ciudad de México, pero sí es cierto que la perspectiva que tengo del cielo es más corta porque hay edificios en el medio.
0: Sí, claro.
1: Entonces, esa inmensidad me ha inspirado mucho.
0: Sí, me imagino que te hace ilusionar, volar, pensar, reflexionar.
1: Sí.
0: Y al final te lleva a inspirar por medio de las canciones, ¿no?
1: Totalmente. Y una cosa que me pasó ahora muy interesante, que cuando llegué a Córdoba me di cuenta que llevaba la misma cantidad de tiempo viviendo fuera de Córdoba que el tiempo que crecí en Córdoba.
0: Okay.
1: Entonces eso fue un sacudón porque yo sé que soy de Córdoba y entiendo que todo lo que soy tiene que ver con el lugar donde crecí, pero también ahora llevo la misma cantidad de años fuera de Córdoba. Entonces, ¿cuánto de lo que soy tiene que ver con Córdoba y cuánto de lo que soy tiene que ver con lo que me ha ido nutriendo en estos años fuera de esa ciudad natal?
0: Oye, yo siempre he querido, como que eso no me ha pasado, de pronto ir y vivir a otro país porque creo que culturalmente, socialmente, te nutre de cosas que no vas a entender si solo vives en un país.
1: Sí, sí.
0: Y a ti te ha tocado.
1: A mí me ha tocado. Yo me siento muy afortunada de haber llegado a México, de cómo me ha recibido México, de que México me dio también un horizonte más amplio para soñar, para poder desarrollar mi carrera. Y eso, soy muy feliz acá. Pero pasa una cosa, que supongo que le pasa a la gente que migra, que el sentido de pertenencia empieza a cambiar. Y uno se acostumbra a pertenecer a un limbo, porque sos de acá, sos de allá, sos de todas partes. Entonces,
0: como la canción, ¿no? No soy de aquí, ni soy de allá. Exacto. No tengo. Oye, pues sí, la verdad, pero yo creo que es un disfrute y una experiencia maravillosa. Cántanos algo, Daniela.
1: Vamos. Mira, vamos a empezar con algo tranquilito.
0: Venga.
1: Con Estábamos también, que es una canción, bueno, que ya tiene unos años, pero a mí me encanta. Te la vamos a cantar.
0: Venga, maravilloso.
1: Tranquilito, ¿no? Porque hay mucha gente que llora con esta canción, pero igual vamos.
0: Venga.

0: Daniela Espala con nosotros, 9 de la mañana, 44 minutos. Qué bonito se escucha, caray, con
1: Muchas
0: lira
1: gracias.
0: Y todo.
1: Jorge que... Chacón.
0: Jorge, maestro, gracias por estar con nosotros. Mira, bueno, te saludan de Valle de Aragón, de Tunalcingo, Hidalgo, de Gustavo Amadero, Álvaro, de aquí, de la alcaldía Álvaro Obregón, de Monterrey, Nuevo León, Torreón, Coahuila, también están reportándose, de Ciudad Victoria, Tamaulipas, de Tijuana, Baja California, Hermosillo, Sonora, de Veracruz, y en redes están conectados desde Buenos Aires, Argentina.
1: Ay, wow.
0: Oye, sí, Daniela, no, dime una cosa, ¿has recorrido mucho México? ¿Has viajado mucho por México cantando?
1: Sí, muchísimo. Sí, me encanta. Me faltan algunos lugares, varios lugares. No he ido a cantar con un show propio a Veracruz. He ido abrí un concierto de Hash, abrí un concierto de Kinky hace mucho, pero un concierto mío en Veracruz me falta.
0: Oigan, jarochos, pónganse las pilas, ¿qué les pasa, no?
1: Sí.
0: Sería muy bueno. Aparte, el jarocho es muy especial. O sea, la gente de Veracruz es muy caliente, muy buen público.
1: Sí, sí. Me falta Aguascalientes también. No, me faltan un montón de...
0: Es que aquí te da para dar una vida entera, sí, dándole la vuelta al país y recorrerlo una y otra vez.
1: Sí.
0: ¿Qué de eso se trata, Daniela?
1: Totalmente, sí. Poder conocer distintas culturas, encontrarme con el público también, que en cada ciudad y en cada lugar es especial.
0: Que fíjate que siempre he pensado que ahora con las redes y todo este movimiento digital que hay, donde pareciera que ustedes tienen que estar 24/7 trabajando, posteando, contando, encontrándole el humor al señor algoritmo.
1: Sí.
0: Yo sigo insistiendo que la mejor manera de promocionar de un artista es el concierto.
1: Totalmente.
0: Es la manera donde te sienten vivo, donde te ven, donde sudan contigo.
1: Y se genera también una fidelización de esa relación entre el artista y el público. Se solidifica mucho más esa relación.
0: Sí, la verdad es que yo soy un convencido, ¿eh?
1: Sí.
0: Que pueden hacer redes, tener millones de views, pero el concierto es el concierto.
1: Totalmente.
0: El que paguen un boleto por verte es un acto sagrado para ustedes.
1: Totalmente.
0: No, porque pues, puedes tener millones de likes, pero no salir de gira nunca.
1: También.
0: Que hay artistas, ¿eh?
1: Hay muchos artistas. También las plataformas digitales hoy en día permiten eso. Permiten que un artista pueda... No solo las plataformas, las redes permiten que un artista pueda conectar mucho con su público por esos medios. Pero sí, no hay nada como el vivo. A mí... Yo empecé sin redes sociales, empecé cuando solo el contacto con el público era a través de los shows. Y para mí es una parte básica.
0: Oye, ¿con dónde te presentaste por primera vez? ¿En una secundaria, en la primaria, en la prepa o dónde?
1: En un acto de la primaria. Esa fue la primera vez que agarré un micrófono. Canté la canción de Aladino.
0: Ok.
1: Sí. Esa. Era... No sé, tenía 9 años.
0: Mira.
1: Y sí, esa fue la primera vez. Esa
0: y
1: fue
0: ahí
1: la primera
0: no te
1: vez.
0: Soltó la música.
1: No me soltó. Iba a un colegio religioso, fue un colegio religioso en la primaria. Cantaba en la misa. Y después me acuerdo la primera vez, habré tenido 16, 17 años, que me invitaron a cantar a un bar.
0: Oh.
1: Una banda que hacía covers me vio cantar no sé dónde y me dijo, ay, ¿por qué no te venís? Me dijeron, ¿por qué no te venís el viernes? Y era Viernes Santo. Y mi mamá siempre me decía que Viernes Santo había que guardarse. Y yo ahí cantando.
0: Viernes de guardar.
1: Sí. Y yo cantando, pero sí, mi familia me fue a ver.
0: ¿Ah, sí?
1: Sí.
0: Qué bueno.
1: Sí,
0: y
1: sí.
0: Religiosos, muy religiosos.
1: Mi mamá. Pero...
0: ¿Todavía?
1: Sí. Ella tiene una gran relación con su fe.
0: Qué bueno, ¿no?
1: Sí. Disfruta mucho de ir a la iglesia, pero no ha sido como... no es que vamos todos a la iglesia.
0: Sí, no. Ella es ella y...
1: Ella lo vive de una manera muy muy personal y disfruta mucho su relación con su fe.
0: Qué bueno.
1: Sí.
0: Cántanos algo más.
1: Bueno, vamos a cantar La Espina.
0: Venga,
1: que es la nueva.
0: Sí, señor.
1: Venga. Ok, ahora sí. 1, 2.
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0: Ah, Daniela Espala. 9:52 totalmente en vivo en la radio. Dice Daniela Ospina, dice, ¿qué le pusieron a la Spini porque es tan adictiva?
1: Qué lindo, gracias.
0: Cuéntale.
1: A ver, ¿qué le pusimos? Yo, ¿sabes qué es muy adictivo de esa canción?
0: ¿Qué?
1: El arreglo de metales.
0: Ah.
1: Es adictivo. Ah, claro, acá no te traje el saxo, pero sí, eso a mí me hace como, porque hace.
0: Oye, y cuéntale al público cómo Daniela termina convencida de una canción. Cuando soy consciente que cuando van a un estudio escuchan la canción 557 veces, se pone este, pone, y luego repite el coro que no sé qué, y luego pone el no sé qué. ¿Cuándo terminas de convencerte de que está bien? ¿O eres de las que nunca terminó? O sea, la sigues escuchando, no, le faltó esto.
1: Es buena pregunta. Hace poco me pasó de que hay la compresión, qué mucho, qué poco.
0: Eso.
1: Ya cuando vamos por la cuarta, por el cuarto máster o la cuarta versión de mezcla, yo creo acá hay que frenar. Porque también hay una cosa que uno se empieza a enroscar demasiado. Y hay una cosa que en el estudio, en la parte de la producción, me dejo llevar más como por una cosa de sensaciones, una cosa más intuitiva. Y si me doy cuenta de que estoy ya dándole muchas vueltas, dejo descansar la canción. Dejo descansar por 1 o 2 meses sin escucharla. Claro, no siempre uno tiene ese tiempo, pero por eso está bueno tener un buen rato para grabar un disco, ¿no? Para poder dejarla descansar. Y ya después de dejarla descansar, ver si realmente la canción vale la pena o no. Me pasó ahora con el disco una canción polémica que estaba, que entraba, que salía. Ya con todas las canciones del disco, la escuché y dije, esta canción habla de otra cosa. Lleva el disco para otro lugar. Y se desvirtúa un poco el mensaje. Entonces, está bien, hay que dejarla para otro momento.
0: Oye, ¿y hay canciones que se han quedado años
1: sin salir?
0: Sí. O sea, que dijeras, oye, no, y luego ya dices en el otro disco, no, es que tampoco, es que voy a otro concepto.
1: Sí, me pasó con una.
0: Que no mueren, ¿eh? Ahí están las canciones.
1: Ahí están. Me pasó con una. Cuando estaba escribiendo para Camas Separadas, que fue mi segundo disco, salió una. Pero no me encantaba. Pero para el siguiente disco, bueno, no entró en el siguiente disco, que fue Puro Teatro, pero entró como una versión deluxe. La saqué como un sencillo aparte. Es una canción que se llama Lo que digan, que la traía como desde hace tiempo. Y hay veces que también las canciones tardan en encontrar no solo su lugar en un disco, sino como su cauce de, no sé, faltaba quizás un coro, faltaba un verso, faltaba que la letra hiciera un clic.
0: O me imagino que a veces están ahí y luego como que oyes aquí a la mente un chit, ¡ey, aquí estoy! ¿No? Y ya voltea, ¡ay, aquí está!
1: Totalmente.
0: Debe pasar, ¿no?
1: Sí.
0: Debe pasar, me imagino. Sí. Oye, Daniela, gracias por estar con nosotros.
1: Gracias.
0: Es un placer, de verdad.
1: Para mí también.
0: Felicidades, suerte. El disco, ¿nos cantas una para despedirnos?
1: Dale.
0: Venga.
1: Te voy a cantar Flores.
0: Por favor.
1: Flores. Gracias, Jessy.

0: ¡Qué bonito! Daniela Espala, muchas gracias, Daniela.
1: Gracias a vos.
0: De verdad, sí. Muchas gracias. Gracias, maestro.
1: Qué lindo venir a visitar.
0: Igual, siempre, cuando gustes.
1: Muchas gracias.
0: Solo llegas, tocas y te pasas.
1: Perfecto.
0: Gracias, Daniela.
1: Gracias.
0: Muchas gracias a todos. Nos vemos el día de mañana en punto a las 6 de la mañana. Se quedan con Jordi y con Manolo.
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0: garganta, ¿cómo va? Va un poco mejor. Todavía no está al 100, al 100%, pero va mucho, mucho mejor. ¿Cómo están? Buenos días. ¿Cómo la pasaron ayer? A todos los, a todo el Comando Godín, muy buenos días. Espero que estén llegando bien a sus oficinas. Bueno, realmente son las 10:16 de la mañana. O sea, a esta hora, todo el Comando Godín ya está en su oficina. A menos que seas el jefe del jefe. O sea, ¿qué será lo más tarde que puede llegar un gerente en horario real? O sea, no que tengas horario abierto, pero horario real. A ver, ¿alguien me puede ayudar en WhatsApp y decirme qué es lo más tarde que tiene permitido llegar un gerente, por ejemplo? Un gerente, pues es el jefe, pero hay un director que es el jefe del jefe. ¿Me pueden decir a qué horas puede llegar su gerente y a qué horas puede llegar su director del lugar donde trabajan? Así arrancamos el programa. Mi querido Elías, diles dónde, por favor.
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1: Ahí está, váyanme diciendo a qué horas pueden llegar. Me dice aquí Jordi, me dice buenos días, Jordi. El gerente de mi oficina llega a las 9, ok. Dice, hola Jordi, soy Iván Cortés, el güero callejero. Y yo no soy Joaquín. Bueno, me imagino que yo no soy Godín, pero soy taxista. Soy mi propio jefe y aún así a las 5 de la mañana ya estoy trabajando y dándolo todo aquí en la bella Naucalpan. Completamente de acuerdo. Saludos a toda la gente que tiene taxis de plataforma, taxis normales o ser transportes públicos. En serio, trabajan muchísimo. A mí se me hace uno de los trabajos más fuertes, más pesados, pero afortunadamente también son bien recompensados cuando trabajan tan duro. Felicidades, Iván, un saludo a todos. Dice, hola mi Jordi, mi tío Jordi. Ah, no, dice, hola Jordi. Mi tío es gerente de un hospital veterinario y llega a las 11 a.m., pero se va al último. Ok. O sea, un gerente que puede entrar a las 11. Los buenos jefes, Jordi, llegan más temprano que todos. Soy Clau, estoy completamente de acuerdo. Me acaba, dice, hola Jordi, yo llegué hace 20, jejeje. Sí, bueno, 9:40 llegaste y soy gerente. Ok, ahí me están diciendo más o menos. Dicen, hola Jordi, buen día. Mi gerente llega a las 11, si bien le da la gana. Y si no, llega más tarde, soy Martín.
2: Ah, ok. Entonces, ¿saben qué? Este es el programa que puede escuchar todavía, o sea, yendo hacia su trabajo, el gerente. O sea, la mayoría de la gente normal ya estamos chambeando, ya estamos sentados en nuestra estación, escritorio, cubículo, pequeño hogar u hoyo funky, como ustedes le quieran llamar, a su hoyito, o sea, no a su hoyito, no creo que estoy hablando a su hoyito, no voy a hablar de sus hoyitos, o sea, me refiero a su oficina. A lo que voy es que todo el mundo entramos, pues sí, mucho, mucho antes, y a las 10 es la hora del gerente. Ahora, ahí les va la pregunta. ¿Qué hora es la hora del director general? ¿A qué hora llega un director general a sus oficinas? Olvídense de los gerentes. Escríbanme y ahora díganme, directores generales, o sea, el mero mero, el nivel más alto que hay en su oficina, compañía. Es más, si trabajas en una Comex, ¿quién es el encargado de la Comex? ¿Quién es el encargado, el mandamás, el que dice todo? Ese es el director de ahí. Pero si estás, no sé, en Procter & Gamble, ¿a qué hora llega el vicepresidente? ¿A qué hora llega el nivel más alto de tu compañía? Díganme, por favor, así para tener una idea. Oigan, el programa va a estar buenísimo. Ya lo saben, jueves 2000ero, ahora que estamos en este nuevo año con el jueves 2000ero, es 20 de agosto, como ya se los dije. ¿Quién viene? Viene nuestra tercera expulsada de la Casa de los Famosos, Aranza Ruiz, tercera eliminada. Viene, vamos a platicar con ella, voy a ver qué onda. Ayer vi la gala, vamos a platicar, obviamente, de que creo que es una de las placas multitudinarias, la primera de esta casa. Creo que son 6 los expulsados o 9. No sé cuántos, pero ahorita les digo bien. Ahorita vamos a platicar Manolo y yo de esto. Manolito y yo. Viene Memo Villegas, que lo adoro, un super actor. Y también Arturo Barba, también super actor, que ha estado en todos lados. Si ustedes googlean ahorita Arturo Barba, googlean Arturo Barba, nada más para que vean en cuántos proyectos ha estado. Creo que pocas personas conozco, actores, que hayan tenido tanto trabajo como Arturo Barba. Y Memo Villegas, pues también una super chamba, y además muy conocido, muy querido. El famoso Teniente Harina. Aquí vamos a tener al Teniente Harina para platicar. O sea, va a estar buenísimo, buenísimo el programa. A ver, déjame decir aquí, dicen Jordi. El director general donde trabajo luego ni viene, hace home office, según, o se la pasa viajando a otras oficinas que tenemos en el país. Sí, es que además el director general o presidente tienen ese chance. Dice, hola Jordi, el mío, mi director llega a las 12, si va bien, 10 a.m. Y si no, trabaja remoto. O sea, que sí está chido ser el director, ¿no? Dice, hola, buen día, soy Jessica y soy asistente. Mi jefe, el dueño, viene muy poco a la oficina. Viaja constantemente y todo es vía WhatsApp. Dice, hola Jordi, creo que el director viene a trabajar desde las 7 de la mañana, desde el gym, no necesariamente en la oficina. Dice, Jordi, buen día, yo trabajo en una empresa automotriz, soy Heriberto, y supervisores, gerentes y el director llegan a las 7 de la mañana con una tolerancia de 10 minutos de retardo. Ok, ahí sí se pusieron perros con ellos, Bueno, está interesante, pero ya vimos que, fíjense, ya hoy llegué a una conclusión, o bueno, tuve un aprendizaje nuevo. Los gerentes de las oficinas llegan normalmente entre 10 y 11 de la mañana. entre 10 y 11 los, o sea, algunos, obviamente hay casos donde tienen que llegar tempranitito o abrir, pero los gerentes, su horario es a las 10 más o menos, más bien nos dijeron a las 10, lo cual significa que todavía me escuchan en el coche cuando vienen para acá. Y los directores, vicepresidentes, o sea, el nivel más alto de las oficinas, llega normalmente como a las 11, o de plano no llega porque viaja mucho, hace llamadas y está completamente a distancia o en línea. Ahora, mi pregunta que se me quedó ahorita es difícil, porque dices, ah, pues qué chingón, qué padre los vicepresidentes o los directores. Ahora, la pregunta es, ¿qué preferirían los directores? Yo sé que ganan un supersueldo, pero es, no, yo preferiría tener menos presión y ser el gerente, o al contrario, en realidad tienen ya menos presión ellos, y por toda la carrera que han hecho, o realmente su responsabilidad es mucho, mucho más grande. ¿Sabes qué estaría padre? A ver si ahorita le voy a marcar a algún amigo que sea director así, súper ultra perro, así durísimo, y le pregunto a ver qué opina. ¿Les late? A ver qué es, como, a ver, ¿y tú que llegas tarde? ¿Y tú qué tal? ¿Está más chingón o no? Y capaz que me dicen, sí, la neta sí está mucho más chingón, pero me le eché ganas 40 años, ¿no? Para tener ese puesto, 30 años, o soy el hijo del dueño, que también puede pasar. Pero bueno, ahorita lo checamos. Oigan, bueno, el programa va a estar muy, muy, muy bueno, como ya les dije, y a ver, hoy es Día Mundial de las papas fritas. Yo creo que no conozco a nadie que no le gusten las papas fritas. ¿Alguien de ustedes que esté allá afuera no le gustan las papas fritas? ¿O conocen a alguien que no le guste las papas fritas? Creo que yo es lo único que no conozco a nadie. Pero ahí les va. Es que son deliciosos, son riquísimos, son unos snacks muy buenos y son extremadamente populares. Sobre todo sonarían, están de acuerdo, que como que muy gringos. Muy, muy gringos. Pero fíjense que no. Vámonos. Vámonos, ¿por qué no? A las 10 de la mañana con 23 minutos de ese programa, a la historia de las que te las comes solo, a veces frías, a veces calientitas, a veces con catsup, a veces sin catsup, a veces con mostaza, a veces con aderezos raros y extraños que cada quien quiera hacer locuras y le echa cosas raras. Pero bueno, vamos a ver las patatas fritas. Vamos a ver, ¿cuál es la historia? ¿Quién las inventó, Jordi? ¿Quién sabe quién las inventó? Mira, ponme musiquita, por favor. Fíjense que mi tía... Ay, no, no es cierto, no. No, es que es real que mi tía... Dicen que mi tía inventó los molletes. Ahorita lo voy a comentar con la gente aquí del Serpentario. Que el Serpentario ya inmediatamente se empezaron a reír de lo de los molletes. A ver, acerquen, por favor, a Dios al micrófono. ¿Por qué la burla? ¿Por qué el ataque? O sea, somos un equipo, trabajamos juntos. El Serpentario... que son todos estos chicos que están atrás del vidrio con esa luz roja, con esa sangre fría y con esa ponzoña tan fuerte, con ese veneno tan fuerte que clavan cuando hablan de todos los demás. Ese es el Serpentario. Esos son los que controlan este programa técnicamente y también produciéndolo. Josh, ¿a qué la risa?
0: Es que no, yo te creo, Jordi. Pero
2: yo te creo, dijiste.
0: Yo te creo. Ajá. Yo te creo, pero ajá, pero me río porque en los 4 años que llevo aquí, ajá, cuando dices, hablas de los molletes, cuando sí, como molletes afuera, ajá, le tengo que explicar a la gente que tu tía inventó los molletes.
2: O sea, realmente entonces no te ríes de burla a mí, sino más bien te ríes al unísono conmigo.
0: Ajá.
2: O sea, te ríes conmigo porque tú también estás siendo una extensión de esta historia.
0: Estoy haciendo una extensión y nadie me cree.
2: ¿Sabes que ahora que fue el Festival de los Molletes de Sanborns, me estaban llamando para hacer algo con ellos?
0: Yo hubiera accedido.
2: ¿Mané? Yo también, pero lo que pasa es que no tenía tiempo y no podía ese día. O sea, bueno, esos días que necesitaban ellos. Pero, o sea, ya para que Sanborns me esté buscando como un estandarte de... Pues,
0: un referente.
2: Pues un referente, inclusive, ¿sabes qué te diría? Pues de un legado, sí, o sea, claro. Porque en realidad mis antecesores fueron los inventores del mollete. Entonces corre, de alguna manera, frijol y queso por mis venas.
0: Claro, sí, o sea, y el bolillo.
2: Y el bolillo, por supuesto. No, bueno, el bolillo, pues, sí, lo tengo también de alguna manera ahí. Pero, o sea, a lo que voy es, o sea, me están, ¿cómo se dice? Pues están como que ubicando ese linaje de mis ancestros, ¿te fijas?
0: Espero que lo consideren más marcas.
2: Sí, y yo te agradezco a ti que en lugar de burlarte de mí, seas alguien que me ayuda y hace que se extienda.
0: Es que yo te apoyo.
2: Este manto de luz.
0: El legado.
2: Muchas gracias.
0: No, ¿de qué? Es que cuando a mí me tocó explicar que me fuiste a conocer al Starbucks, nadie me creía, ¿sabes? Ajá. Yo te creo.
2: Gracias, pues sí, porque tú estabas del otro lado.
0: Sí, claro.
2: No, gracias. Fíjate que, fíjense cómo se los dije. La gente del Serpentario es amable, es noble, es adorable, es gente que quiero, es gente inteligente y gente generosa en todos aspectos. Gracias. Gracias, Serpentario, por estar aquí enfrente de mí. Se los agradezco mucho. Bueno, ¿quién inventó las papas fritas? A ver, esto es irreal. Fíjense, la respuesta tiene que ver con una ciudad. Más bien, perdón. La respuesta tiene que ver con la ciudad de Brujas. La ciudad de Brujas está en Bélgica. Es una ciudad impresionante, como ya les platicó. Una ciudad preciosa. Pero, de hecho, de las más bonitas que he conocido en mi vida. La gente dice que sí es un pueblito, porque parece un pueblito como de muñecas, como... Es un pueblo precioso, precioso. Pero antes de cuenta que es como el pueblo de Hansel y Gretel, hecho hadas. Realidad, como un cuento de hadas. Así es Brujas en Bélgica. Y ahorita les platico una historia de ahí. Pero, el asunto es que en realidad es una ciudad. Fíjense que durante la Primera Guerra Mundial, en 1916 aproximadamente, si estudiaron bien historia universal en su escuela, que dicen, ¿para qué me va a servir esto? Pues obviamente para poder ser parte de esta historia de las papas fritas. Bueno, en la Primera Guerra Mundial, en 1916, en Brujas, en este lugar en el cual los soldados estadounidenses ubicados en esta región francófona de Bélgica descubrieron el nuevo invento. Sí, el nuevo invento culinario, y lo apodaron como papas a la francesa. ¿Por qué? Ahí las estaban haciendo, ahí las cortaban, ahí las metaban en el aceite, pero estaban en Brujas, en Bélgica. ¿Pero qué? ¿Qué pasó? El cocinero del restaurante donde las inventaron, el güey, hablaba francés. ¿Por qué? ¿Tenía un legado francés? No lo sé. ¿Lo habían obligado a tomar clases de francés? No lo sé. ¿Alguien le regaló la suscripción premium de Duolingo para aprender francés? No, porque obviamente era 1916. No existía el Duolingo. El asunto es que este monito, chef, compañero, inventor, hablaba francés. Por supuesto, ellos no se molestaron en corroborar si era su nacionalidad, ya que en Bélgica, fíjense que se hablan los dos idiomas. Se habla francés y se habla neerlandés. De hecho, Bélgica reclama las papas fritas como un icono de su país y su gastronomía, y se proclama a sí misma hogar y origen de este invento. De hecho, en la ciudad belga Brujas, o sea, una ciudad muy buena, se encuentra el único museo de las papas fritas del mundo, el Frit Museum. Lo repito, por si alguien lo está apuntando, sé que hay muchísima gente allá afuera que está muy clavada con esto. Y dice, Jordi, espérame, por favor, ¿puedes hablar más lento para poder seguir escribiendo? Frit Museum, ahí está. El cual, su página oficial, defiende el plato como nacido en Bélgica. Ahí está la historia. Ahora, les va la mía. Brujas sí es un lugar que me fascina. Es un lugar precioso que... ¿Tú lo conoces, Cristian? ¿Primo lo conoces? No. Creí que lo conocías. La verdad es que está padrísimo. Es un lugar increíble. Busquen, si pueden googlear, pongan Brujas, Bélgica. De hecho, el video de las... Spice Girls, la canción de Stop, a ver si pueden poner la canción de Stop tantito de las Spice Girls, lo grabaron en Brujas y todo el mundo decía, ¿dónde es eso? ¿Qué lugar es eso? No, son escenografías. ¿Cuáles escenografías? Es Brujas y es precioso. Bueno, el asunto es que hace poco regresé con mis hijos y mis hijos están fascinados, vueltos locos, de que no puedan creer lo bello del lugar. Y sí, hay dos cosas en Brujas que van a encontrar. Tres. Uno, un pueblo con una belleza impresionante que ya les comenté, con casitas que en serio parecen hechas de jengibre y todo lindísimo, bueno, y como un pueblo muy lindo. Dos, ahí tiene la de Stop, la cancioncita. A ver, ponla de fondito nada más para que la escuchen, por favor. Que también es muy buena rola para que la bajen, porque mucha gente no sabe cómo se llama. Se llama Stop, es de las Spice Girls. Y ahí están. Bueno, pues ahí están cantando las Spice Girls de fondo. Tres cosas importantes que tienen en Brujas. Uno, el lugar que está precioso. ¿Qué van a encontrar? Dos, van a encontrar por todos lados carpetitas como las de abuelita. Las carpetitas esas que ponían arriba de la tele, que yo no sé para qué, bueno, pues decorativas, ¿no? Que las ponían arriba de las mesitas y ponían sus muñequitos y sus cositas de Yadro y sus cajitas, las abuelitas, sobre esas carpetas, pues tejidas, porque no son bordadas, sino tejidas. Bueno, Brujas está lleno de esas carpetas por todos lados. No sé por qué, me imagino que ahí las inventaron ese tipo de costura o no sé cómo llamarle, y de textiles, y tres, lo que van a encontrar por todos lados es papas fritas. En todos lados hay de las papas fritas, las originales, las papas más belgas, o sea, las mejores, las papas, o sea, en todos lados hay papas y waffles, papas y waffles, papas y waffles. Y yo la última vez iba a dieta, como casi toda mi vida, pero pero resulta que dije, no, joder, si estoy en Brujas, me vale. Estoy seguro que el 20 de agosto del 2026 voy a hablar de esto y voy a probar las hinches papas para poder decir a la gente cómo están. Y les digo algo, sí están buenas, pero creo que ya me gustan más las americanas. Creo que los gringos han, o sea, las papas belgas, o bueno, en este caso sí, de Brujas, son como un poco como papa gajo, no llega a papa gajo, está un poquito más chiquita, están suavecitas por dentro, y crujientes, están ricas, pero no sé, es que ya en serio los gringos son impresionantes. O sea, yo he visto una cantidad de papas en chilis en muchos lugares, sobre todo las gajo distintas que las hacen, son impresionantes. Y ahorita me acordé, esto ya es una ganda y es lo que les voy a decir, pero las mejores papas fritas que he probado en mi vida es en un restaurante que lo pueden buscar también si alguien va a Buenos Aires. El restaurante se llama El Preferido. Se llama El Preferido. Es de la misma empresa de la... Ay, ¿cómo se llama, amigo Manolo? A ese restaurante que fuimos, la parrilla más, la número uno del mundo.
3: ¿Don Julio?
2: Don Julio, exactamente. Don Julio. Y y la de Don Julio es de la misma, se llama El Preferido. No es caro porque Argentina afortunadamente está barato. Y esas papas fritas están consideradas como una de las mejores del mundo que te puedes sentar a comer. Se llama El Preferido y esas sí son suavecitas, suavecitas por dentro y súper doraditas por fuera, calientitas y riquísimas. O sea que ni los gringos, ni los belgas, en este caso, en Buenos Aires, yo he probado las mejores que he probado. Se llama El Elegido, búsquenlo. Y bueno, señores, son las 10:33, vamos a volar a música. Dijimos que era 2000ero la rola de hoy y está es de Black Eyed Peas. Y escogimos una que no se ponga siempre, como que siempre se pone I Got a Feeling. Y dijimos, vamos a poner Meet Me Halfway. Lo que quieran comentar, decir y escuchar, por favor, más bien que yo lo quiera escuchar y leer, manden un WhatsApp al 5584 111407. Ahora y por lo pronto, Meet Me Halfway, suéltala, mi querido Elías, ahora.

0: 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Manuelito Fernández, buenos días, amigo, ¿cómo estás?
1: Bien, amigo, bien contento de saludarte completamente en vivo, 10:39 de la mañana en este jueves. Antes de entrar al mitote de ayer de la Casa de los Famosos, yo tengo una pregunta que hacerte, y no sé si el Serpentario me ayuda a contestar,
0: amigo,
1: esta duda.
0: Lo que quieras.
1: Ahora sí que, como dicen, está grabado. ¿Por qué dijiste que causó la risa el Serpentario? ¿Por qué dijiste, ven que dicen que mi tía inventó los molletes? Dicen, amigo, no.
0: No, yo dije.
1: Lo dices tú.
0: No, pero lo que yo dije fue, o sea, dicen que digo que dijeron.
1: Exacto. Sé que sabes.
0: Que supe.
1: Que supe y tal. Y
0: los... No, o sea, lo que... O sea... O sea, ¿cuál es tu pregunta en concreto?
1: No, es que me dice que dices, pues ven que dicen que mi hija... No, yo lo dije.
0: Dijiste no, tú. Es que ya hablando en serio, el otro día me preguntaron cuándo. Porque se armó todo un... fui tendencia con el rollo de los molletes.
1: Sí.
0: Y yo que siempre digo, porque algo me preguntaron, fue y sí, sí me hablaron la gente del Festival del Mollete y todo eso, muy padre. Pero lo que yo dije es... Eso fue lo que a mí me contó mi abuela de mi tía.
1: Claro.
0: Entonces, no es algo que yo pueda confirmar, pero tampoco lo negaré. O sea, es como, yo no puedo asegurar, ni yo conocí ni cómo se llamaba la tía, ni cuál era, ni puedo asegurar si fue un invento de mi abuela, que se me hace extrañísimo que mi abuela me dijera ese invento.
1: Pero, hagamos, no soy tu terapeuta, pero hagamos un viaje a ese pequeño Jordi que corría así,
0: por
1: así,
0: todos lados,
1: con pañalitos,
0: sí.
1: Así. Sí. Así, por toda la casa. Tu abuela te dijo, ¿tu tía inventó los molletes en esta casa? ¿O te dijo, inventó los molletes? Porque ahí puede radicar. O sea, a lo mejor tu tía inventó los molletes de una idea que vio en un lugar donde ella trabajaba y los inventó en esa casa. O sea, los instauró en esa casa.
0: Voy a tratar de hacer una regresión. Quítame el fondo, por favor, porque es difícil hacer una regresión con esto.
1: Es un arpegio en vivo.
0: Ok. ¿Me puedes volver a repetir la pregunta, por favor?
1: Exacto. El pequeño Jordi que corría por la casa, que andaba en pañalillos ahí, que ya desde entonces decía, ¿cómo están? ¿Cómo están? Buenos días a todos. 10:41 de la mañana, estamos aquí próximamente en XFM. Que proyectaba lo que iba a hacer, que corría. De repente un día se acercó con la abuela. Y Jordi, ven, Jordi. Que es la abuela de Jordi. Ajá. Jordi. Y Jordi le dijo.
0: Tú hazme la pregunta, tú venme contando, yo te voy contestando. O sea, tú interpreta a la abuela.
1: A la abuela, exactamente.
0: Ahora, tendría que decir algo aquí importante.
1: Sí.
0: No estaba tan chiquito. O sea, no estaba de pañales.
1: ¿Cuál chiquito,
0: doña
1: Está
0: Gaby?
1: Bien grandote.
0: O sea, estaba más grande, te digo. Tendría más o menos, yo creo, como unos 12 años.
1: Ok. Entonces vamos a
0: regresión, a... música de regresión.
1: Estaba Jordi de 12 años en su cuarto.
2: ¿Y?
1: Jordi, ¿qué haces? Ya vente.
2: Pues si me dejan.
3: Ahí voy.
1: Jordi, ven a comer.
3: Hola, abuelita Paquita, ¿cómo estás?
1: Bien.
3: Ah, no fue abuelita Paquita, fue Leonor.
1: Es que la música.
3: Es que tenía dos abuelitas. Pero fíjate cómo la reacción está funcionando.
1: Está funcionando, pero creo que de ahí estamos empezando mal. Porque todavía no sabemos cómo es la historia. Ok, regresa la música.
3: A ver, regresa la música.
1: Jordi.
3: No, estaba yo en la calle en Narvarte, en la colonia de Narvarte.
1: Sí.
3: En la calle Casas Grandes. Y ahí vivía mi abuelita Paquita, Francisca Pastrana. Sí, Paquita. ¿Qué pasó, abuelita?
4: Jordi, ¿cómo estás? Qué bueno que vamos a comer juntos. Almorzar realmente, porque es muy temprano.
3: Recuerdo que mi abuelita, por haber nacido en Veracruz, no hablaba así. Mi abuelita era bastante grosera, porque era de Veracruz y no tenía como filtro. Eso es lo que recuerdo.
2: ¡Hinche chamaco, Jordi! ¡Venga para acá! Deje de
3: Recuerdo que no hablaba norteño. O sea, era grosera.
1: Es del norte de Veracruz.
3: Porque es muy largo. Era Era grosera, pero no era norteña. Era nada más como más jarocha, creo.
2: Sí. Mi Jordi, venga para acá, suéltese la pinga, suéltese la pinga. Deje de estarse porque ya sabe que yo no tengo filtro.
3: Permítame un segundo. Recuerdo que sí, efectivamente, me agarraba mucho la pinga.
2: Jordi, véngase para acá, vamos a desayunar. Es hora que usted desayune conmigo, venga. Venga para acá y mire, mire, mire, le traje un plato. Le vas a un plato de una cosa que... Espacio en blanco, su tía.
3: ¿Cómo se llama eso, abuelita?
2: Esto se llama molletes.
3: ¿Pero qué tiene o qué?
2: Tiene una embarrada de frijol. Una embarrada de frijol. Es un bolillo, un pan duro. Y arriba le puede poner lo que usted quiera.
3: Ay, qué padre.
2: Y este platillo lo...
1: Espacio en blanco,
2: tu tía.
3: Lo inventé. Estoy recordando el que me dijo. Este platillo... Estos virotes, no.
2: Jordi, ¿por qué piensas tanto? Te odio con odio jarocho.
3: Es que, perdón, es que estoy tratando de regresar. Porque estoy en una regresión. Y es lo que se hace en una regresión. Regresar. Sí, es cierto. Me dijo, tu tía inventó este platillo cuando trabajaba en el Sanborns. Sanborns, Miguel Ángel de Quevedo, no. El de Pericoapan, no. El Sanborns de Plaza Universidad, no. El Sanborns de
1: el Sanborns. El Sanborns de las Losetas.
3: De las Losetas.
1: Del Parque.
3: Lositos, Parque, Cerámica. Azulejos. Dijo, tu tía lo inventó en el Sanborns de los Azulejos. Pero. ¿Cómo fue, tía? ¿Pero cómo fue, abuelita? Perdón, es que me apendejo en las regresiones. Perdón, ¿cómo fue, abue? ¿Cómo que los inventó?
2: ¡Te digo que te odio con odio, jarocho! ¡No se me apendeje, mijo! ¡Avíspese, si no, nunca va a llegar a nada! ¡Nunca va a poder mantener 3 horas un programa de radio en vivo al aire, chingao! Sí. ¡Desapendejese, mijo! Un día estaba la tía en una isla.
3: ¿Y en una isla de... del Sanborns, de los Azulejos... ¿En una isla en el mar, abuelita?
2: ¡Le digo que no se me apendeje! ¡Que no se me apendeje! ¿Cómo isla? En el Sanborns de los Azulejos no hay islas. ¡El mar!
3: ¿Entonces qué isla, abuelita?
2: ¿Cómo se me hace que me apendeje este escuincle? ¡Chingada mar! ¡Chingada mar! ¿Por qué me lo dejaron aquí?
3: Es una isla donde se atiende a varias personas alrededor con unas sillas... Ah, como si fuera una barra. Es cierto. El Sanborns de los Azulejos tiene islas y ahí ella estaba en su turno de comida y le pidió al gerente que si podía untarle frijoles, que si podía agarrar un bolillo de los duros que estaban ahí y untarle frijoles para no salir a su hora de comida y comer ahí. Y el gerente le dijo que sí. Y entonces ella empezó a comerse ese bolillo con frijoles y un cliente que estaba sentado en la barra pidió que le sirviera lo mismo y ella dijo que no. Se lo preguntó a su jefa, le dijo que no, que de ninguna manera. Y recuerdo que al día siguiente regresó el cliente y volvió a pedir que por favor le sirviera eso y ella le dijo que tenía que echarle algo más, que cómo le iba a dar más un bolillo con frijoles. Y le preguntó al gerente y le dijo que sí, que estaba bien, que entonces siquiera le echara queso. Y le echaron queso. Y así fue. ¿Cómo?
2: Yo sé que todavía no hay celulares, pero déjame, le mando un voice note. ¡Raúl! ¡Lourdes! Su hijo está inventando otra vez historias. Se me hace que anda marihuano. Se juntó con el marihuano. ¡Lo odio con odio, jarocho!
3: Estoy regresando. Wow, amigo, no manches, o sea, me sentí en mi casa, en la casa de mi abuelita donde estaba, la vi hablar tal cual como hablaba, bueno, un poco, había una frase que decía mucho de un programa de televisión, creo que de Crispín, el ratón Crispín.
1: De Luis de Alba.
3: De Luis de Alba, no me acordaba de eso.
1: Qué raro.
3: Pero sí hablaba así mi abuela.
1: A lo mejor veía mucho la tele.
3: Y sí, pues resulta que sí, fue mi abuelita Paquita, donde vivíamos ahí en la colonia Narvarte, donde vivía ella, y sí, ella me dijo que mi tía había... inventaba los molletes. Ahora nunca me dijo el nombre.
1: Okay.
0: Lo que sí me dijo fue que era en Sanborns de los Azulejos.
1: Okay.
0: Y pues bueno, o sea, que pues hasta ahí es lo único que yo puedo decir. Lo demás ya no puedo.
1: ¿Tu abuelita Paquita no te decía rata de dos patas? No.
0: No. No, me decía niño desagradecido.
1: Okay.
0: Pero no, jamás me dijo
1: rata. ¿Y te decía algo de tu pinga?
0: Prefería no hablar de eso, amigo.
1: Oigan, ay,
0: amigo, para bueno. ¿Sí? Pero literal así fue, ¿eh? Literal como lo recreamos ahorita.
1: Pues venimos completamente sobrios, amigos. Venimos completamente sobrios. Entonces, el día de ayer, nominaciones en las casas de los famosos.
0: Sí,
1: me encantaría decirles qué pasó. No tengo idea qué pasó. O sea, hicieron la dinámica esta de las alcancías de los cerditos. Para los que nunca las han visto, les ponen alcancías, las agarran al azar. Y en la alcancía viene un mandatorio que de repente es Jordi. ¿A quién nominas? Nomino a Manolo, a Tony y a Cristian. Y pues, ¿qué crees? El cerdito dice que no cuentan. Ajá. Que tienes que nominar a tres más. Entonces, ¿eso qué hace? Mueve toda la placa. Sí. La cosa es que en este momento, como bien dices, es una placa multitudinaria. O sea, sí es un friego de gente,
0: nominada. Creo que son 6, ¿no?
1: Mira, son más. Ernesto Laguardia con 16 1. Puntos. Cintia Clitbo con 12.
0: 2.
1: S. Pérez con 10. Yair con 10. Brianda con 7. Flor con 7. Massad con 7. Moisés con 7. Y Mariano Ochoa, que ya estaba nominada. O sea, son 9 nominados de esta placa.
0: 9.
1: Se salva uno, pues se van a salvar uno, pues en la dinámica que siempre hacen, quedarán 8. Pero si es una placototototota. Lo verdaderamente complicado de ayer no fue la nominación. Fue el regaño que les acomodó Galilea al aire.
0: Galilea, antes de supuestamente hacer la dinámica oficial, entró y dijo, voy a pedir un enlace extra con ustedes. Uh-huh. Y ese enlace extra, todo el mundo fue y dijo como que... Y habló con ellos y les dijo, en pocas sencillas palabras, lo que todos estamos sintiendo aquí afuera.
1: Avíspense.
0: O sea, necesitamos que sean más agresivos, que haya más... No agresivos, que haya más conflicto, que jueguen en serio.
1: Que
0: se dejen de cuidar, que se dejen de hacer todo inocente y todo bueno. Y yo te quiero porque tú me quieres y yo tal. O sea, es como... Si ustedes se fijan, la producción ya ha hecho todo lo que puedo hacer. O sea, ya les puso el cine, ya uno en contra del otro.
1: Súper gráfico.
0: Ya les metieron a Mariana, que además de ser conflictiva, que pues obviamente pues muchos pueden sentir que no era justo. O sea, ya hicieron todas las cosas habidas y por haber.
1: Sí.
0: Para
1: les bajaron la comida.
0: Les bajaron la comida. O sea, ya están haciendo verdadera. Ya los hicieron dominar enfrente de ellos.
1: Quitaron un cuarto y los pusieron a la que más ronca con la que menos duerme juntas.
0: Sí, o sea, realmente los están regañando. Porque por alguna razón, bueno, no por alguna razón, más bien, todo el mundo estamos diciendo aquí afuera que falta acción. ¿Estás de acuerdo?
1: Sí, señor.
0: Sin embargo, todo el mundo lo seguimos viendo, porque creo que el cast está muy bien hecho.
1: El cast está muy bien hecho, pero no necesariamente está muy bien hecho para un programa donde quieras que haya más conflicto. O sea, a ver, hay personas, no voy a decir nombres para que no parezca que es tendencia, pero si te meten a ti y a mí a un MasterChef, pues a lo mejor van a tener mucho contenido de lo que tú y yo podemos generar. Pero ni tú cocinas ni yo cocino.
0: Claro.
1: Entonces yo sí creo que hay personajes ahí adentro que son grandes nombres, pero no necesariamente son grandes hombres para un formato así. Es lo que yo creo que está pasando, ¿eh?
0: Y fíjate, yo creo que sí hay algunos que pueden hacer conflicto. Uh-huh. Y desde el principio los tenían como ubicados en el cast. Pero te voy a dar nombres. Por ejemplo, Mariana, Aldo, Cintia. O sea, ya solo ellos tres está como que todo momento pueden explotar. Sin embargo, yo creo que más bien ya están muy asustados, o sea, como que ya están ultra curados de espantos, de que ya han visto dos casas anteriores, y todo el mundo tiene pavor de que los funen. Uh-huh. Entonces siento que por eso se están cuidando tanto, o sea, como que sí hay elementos para que se prendan las cosas, pero que ellos todos están ultra cuidando. Es como que sí acepto la lana, sí entro, sí acepto la fama, pero me prometo a mí mismo no pelearme, porque ya cada vez que son las enfrentamientos,
1: sí, las confrontaciones, posicionamiento,
0: les dicen ganó. Y eso es obvio. Ganó el más agresivo, los dos son, y siguen sin pelearse. Es como uh-huh. que están hoy. Se lo voy a preguntar a Aranza. Hoy que viene Aranza, la tercera expulsada, a Aranza Ruiz, le voy a preguntar eso directo. A ver, ¿se dan cuenta o no se dan cuenta?
1: Sí.
0: Y si se dan cuenta, tienen como un plan interno, entre líneas de no agresión, porque sí, lo que les dijo Galilea es la gente, en pocas sentencias, pero digo, la gente aquí afuera está enojada. Uh-huh. ¿Viste la cara de Yair?
1: Sí, la cara de Yair fue como de... Qué fuerte, incluso su lenguaje corporal fue muy fuerte, pero justo después de ese enlace extra vi un clip del 24/7 donde básicamente, o sea, Aldo, por ejemplo, dijo, ok, chicos, pues vamos a jugar, pero muchos dijeron, yo seguiré igual, o sea, como diciendo, sí, pues producción, me diga lo que quiera, yo no voy a traicionar lo que soy, entonces, y como...
0: Tienen miedo, te digo, tienen miedo.
1: Claro, por supuesto.
0: Yo también lo tendría, la verdad.
1: Ah, no, yo también, pero entonces mejor no entro.
0: Exacto. Mejor muy bien. No entro. Oigan, ahorita seguimos platicando de todo esto, y a ver, hay una pregunta, cambiando un poquito de tema, hay una pregunta que seguramente más de una persona se ha hecho. De verdad, ¿algún día me voy a poder comprar una casa? De hecho, yo estoy trabajando en un proyecto donde ese es uno de los temas que hemos platicado mucho, con muchos jóvenes, no tan jóvenes, y unos ya nada jóvenes, y es, ¿algún día me podré comprar una casa? Y muchas veces la respuesta que nos damos es un, pues no, seguramente no. O sea, sin ni siquiera realmente preguntar, ni saber, ni informarte si realmente lo puedes hacer. Para hablar de este tema, está aquí mi gran amigo, nuestro gran amigo Juan José Ulloa, cliente, vocero de Gir Casa, y pues amigo mío, amigo. Inclusive de fiestas fuertes,
5: sí,
0: amigo.
5: Sí, bueno, de
0: fiestas
5: de todas,
0: que ¿no?
5: No
0: podríamos comentar.
5: Aquí. No, que no. Sí darían contenido. Nada, no, porque nos van a funar, ¿no? Ya no estamos para eso. Oye, estamos tratando de quitarle a la gente, Jordi y Manolo, este asunto de la incertidumbre.
0: Sí.
5: O sea, este miedo, esta resistencia a comprar algo, a hacerse dueños de algo, aunque tienen el sueño, tienen la intención, tienen el objetivo, preguntan, se acercan, investigan, porque cada vez investigan más la gente, los jóvenes. 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
0: Claro, y no es así.
5: Y no es así. Otro,
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5: 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Y todos le entramos a la tanda y vendemos cosas, somos emprendedores en internet y tenemos ingresos que no necesariamente son de nómina. Entonces, ellos prácticamente están fuera del perfil banco, de los bancos, ¿no? 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
0: Oye, amigo, me estaba acordando, tú también estuviste en Big Brother,
1: yo también,
0: ¿no?
1: Estuve, pero este es un asunto muy distinto, ¿no? La casa de los famosos, ¿no? Bueno, y también nosotros ya también
0: está
1: ya
0: más agresivo, pero la mucho parte de la parte de estar allá adentro, aislado, es igual. De hecho, nosotros la teníamos un poco más perra. Te voy a decir por qué. Y ahora el otro día lo decía Manolo. Porque nosotros, ellos, por ejemplo, les llevan gente. Ay, que hoy entró a jugar, a cantar tal. Ay, hoy entraron sus hijos. A nosotros nada. Sí. O sea, no sé cuánto tiempo.
1: Yo 67 días tú.
0: Tú 67, yo 70.
1: 70.
0: O sea, prácticamente igual.
1: Ahora entiendo por qué.
0: Sí, porque estamos
1: la
0: así.
1: Gente sigue diciendo que sí, estamos locos, Lucas.
0: Sí. A ver, diles tú, ¿qué sentías adentro de la casa? Porque ayer le pregunté, le trataba yo de explicar a Manolo, ¿qué se siente estar adentro de la casa? O sea, no la parte agradable, sino la parte complicada.
1: No, yo tuve momentos de muchísima ansiedad, ¿no? O sea, cuando las cosas van bien, eres el rey del mundo y mandas en la casa. Cuando las cosas no van bien y la gente te empieza a gritar afuera que no eres el querido, te empieza a entrar una ansiedad terrible, porque te das cuenta de que afuera están pagándolo tu gente, ¿no? Tus papás, tus hermanos, ahora que tengo hijos también. Entonces, esto de la casa de los famosos, pues bien lo dicen, vamos a jugar. ¿Quién está dispuesto a jugar así, no?
2: Sí, porque además ustedes afortunadamente no existían las redes sociales.
1: No.
2: Sí. Y entonces ahorita también, o sea, se juegan tres proyectos simultáneos.
1: Sí.
2: O sea, el que es el de la tele, el que es en las redes y el que es, como tú dices, con la gente externa, con las familias también la pagan.
0: Sí. Imagínate que yo un día me levanto en el Big Brother y escucho, porque ahí todavía alcanzamos a escuchar, nos tocó en Santa Fe, y afuera estaba la gente gritando, y escucho nada más a toda la gente, yo decía como, ay, creo que lo que hice ayer estuvo bien, y al otro día escucho a toda la gente gritando. Jordi el que no brinque, Jordi el que no brinque, que pues todo el mundo sabemos.
1: Sí, la connotación.
0: La connotación. Viene. Yo así de, no juegues. Afuera me están odiando. Entonces, tu cabeza ya no para y no para de.
2: Porque además no sabes por qué. Porque capaz que te están odiando por unos hotcakes que te comiste de extras y tú piensas que te están odiando por otra cosa.
1: Y además son cinco, ¿no? Quizás los están gritando, pero tú sientes que es todo México.
2: Cinco,
1: ¿no?
2: Millones. Ajá.
1: Sí, a mí me sacó Eduardo Videgaray y Claudia Lizalde, el uno y el dos.
0: ¿Con quién estuviste? ¿Con Eduardo?
1: Con Eduardo, Claudia. Con Claudia, con el burro, con José Manuel Figueroa, Ninel Conde.
2: ¿Quién ganó el
1: Eduardo.
2: Tuyo?
1: Eduardo Videgaray ganó.
0: Y a mí me tocó estar con Palazuelos, con Yolanda Andrade, con Omar Chaparro, con Adrián Uribe.
2: Con el
0: Travieso Arce, con el burro Van Ranking.
1: Con Claudita, ¿no?
0: Con Claudia Álvarez, y que en paz
2: descanse. Y ahora regresas, ¿no? Con el Anillo del Poder.
0: Ahora voy a... ¿Ya viste ese del Anillo del Poder?
2: ¿No, visto? No. ¿Que ya el Anillo del Poder, viste que ahora está metiendo gente de TV Azteca también?
0: No.
2: Ya metieron a la casa a Yolette y a Lolita Cortés. Ahorita te lo enseñamos.
0: Busquen, está buenísimo. Bueno. Ayer platicamos eso. 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
1: Que hagan su casa de los famosos con Gir.
0: Exactamente, hagan su casa Gir de los famosos. 11.4, regresamos.
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15: 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Señores, pues seguimos aquí en Jordi Nexa y y me da muchísimo gusto recibir a la tercera expulsada de la Casa de los Famosos. Madre Santa con mi voz, una disculpa con esto, pero no quería dejar de recibirla y platicar con ella. Aranza Ruiz, ¿cómo estás, mi querida Aranza?
16: Muy bien, ¿y tú? Muchísimas gracias por invitarme. Yo también traigo la voz ahí,
15: sí,
16: ronquita.
15: Sí, traemos voz ronca sexy.
16: Es claro, de Alejandra Guzmán.
15: Tenía muchas ganas de conocerte porque te conocí, obviamente, en la casa te había visto antes, pero no tanto como en la Casa de los Famosos. Eres realmente, pues, la tercera expulsada, sin contar a Fede, porque en realidad, pues, Mariana, fue algo muy extraño esta salida y entrada. Primero, ¿cómo estás? ¿Cómo estás tú?
16: Pues estoy desvelada. Obviamente la salida es una locura, entonces te llevan al exilio, ¿no es cierto? Al exilio del hotel, en donde te aíslan 24 horas.
15: O sea, 24 horas más, ¿verdad?
16: Más de aislamiento, sin teléfono, sin televisión, sin absolutamente nada. Logré que me pasaran un libro. Pero de ahí te vas a la gala, te llevan a tu casa, luego entrevistas 9 de la mañana. Llevo dormidas 3 horas desde el domingo.
15: Nada.
16: Nada.
15: No juegues, estás terrible también, pobre.
16: Ya sé, porque a las pruebas me remito. Perfecto, mucho gusto a los que sí me están viendo en cámara.
15: No, hombre, no te preocupes. Pero, dime una cosa. ¿Te impactaste mucho cuando saliste? ¿Te preocupaste por...? O sea, más bien, ¿te tensaste con chin, si voy a salir? ¿Pensabas que podía salir o no?
16: Yo tenía más confianza en que iba a salir a que no.
15: Ok. Creías más que sí ibas a salir.
16: Sí. Entonces, desde que me fui al Zoom, me despedí de todos mis compañeros de la casa como de que muchísimas gracias. Ajá. O sea, genuinamente me despedí de ellos. De hecho, alguien de los panelistas me dijo como de, te veías muy confiada en el Zoom, ¿eh? Como si te estuvieras despidiendo de que, ay, ya te vas. Y, o sea, de que yo despidiendo a los demás como, ajá, ay, mucha suerte, que les vaya bien. Y yo... 0,0, no. Vean el 24/7 cómo me despido de todos. O sea, yo sabía que la tercera eliminación era importante. Entonces yo decía, güey, si voy a salir antes, al menos que sea la tercera. Creo que había hecho cosas muy bien las primeras dos semanas. Se desbalanceó un poquito la casa con la salida de Fede, la entrada de Mariana. Claro. Y nada, hubieron varios conflictos esa semana que creo que a mí me arrastraron hacia esa salida con mi parte de responsabilidad, pero pues también disfrutar parte del proceso.
15: Oye, uno de los conflictos fue pues obviamente la situación de Flor Vigna, que como que ustedes dos empezaron a tener un poco más de broncas ahí, y después Flor dice en los posicionamientos que tiene depresión y llora. ¿Crees que eso jugó en contra tuya?
16: Sí, obviamente. A ver, las veces que yo me intenté acercar a ella, ayudarla, uh-huh, yo no soy psicóloga, yo estoy en un reality igual que todos los demás. No tengo las herramientas para sostener a una persona que ha tenido depresiones clínicas y que entra a un reality con depresión. Claro. Es su decisión, es su responsabilidad. Yo no puedo meterme con eso porque además es algo muy delicado. Pero lo que sí puedo decir es que hasta donde mis herramientas me daban lo intenté, me angustié demasiado y no lo pude resolver. Pero pues evidentemente yo no soy una profesional en la psicología.
15: Claro.
16: Entonces no sé cómo reaccionar con una persona que tiene una depresión tan profunda, porque para mí es normal como sentirte mal y dejarlo pasar y decir como de, güey, vámonos a lo que sigue.
15: Claro, sí, porque tú no conoces la depresión.
16: Claro, o sea, no una depresión, o sea, que claro.
15: No a ese nivel.
16: No a ese nivel.
15: Ok.
16: Entonces, obviamente, yo no tengo herramientas para ayudar y sacar a una persona que tiene una depresión clínica y yo la estaba tratando como un ser humano, o sea, no quiero decir normal, pero sin un tema psicológico.
17: En condiciones normales.
16: En condiciones normales, sin un tema psicológico como el que ella dice tener.
15: Oye, sí, es que está fuerte. ¿Qué es decir? Es que además te voy a decir algo. La gente, yo tampoco nunca he tenido depresión, pero sé que es una enfermedad.
16: Exacto.
15: Y sé que Flor sí trae ese rollo desde el Supernova, tal vez que lo platicamos.
17: De la pelea.
15: Entonces, ver a una persona con depresión adentro, yo creo que sí hizo también, sensibilizó a la gente afuera a decir, madre santa, esta mujer verdaderamente tiene una bronca. Ahora, si yo fuera ella, yo diría, por favor, sáquenme. O sea, no me quiero imaginar lo que es. Si ya la depresión es muy fuerte, uh-huh, ahora súmale esto. Entonces, yo creo que verla en esta situación sí te jugó en contra. O sea, yo no creo que la verdad hubiera una razón específica por la cual tú dejaras la casa. Creo que más bien fue un efecto dominó.
16: Crónicas de una muerte anunciada.
15: O sea, de lo que había pasado. Y pues bueno, después ella sale con esta situación, pues ahí se complicó. Pero ahora te quiero preguntar algo más allá de la salida, sino es, ¿qué se siente estar adentro? O sea, como que todos aquí criticamos, decimos, señalamos, pero ¿por qué no hizo esto? Pero Aranza tal, pero Flor, pero Fede, pero Cintia, pero Yair, pero Mariana. ¿Qué se siente realmente estar adentro de la casa para la gente que está afuera escuchándote?
16: Es, se han sentado en un cuarto donde no hay absolutamente nada. Por ejemplo, cuando están en una sala de espera que no puedes usar el teléfono y te les empieza a dar ansiedad y empiezan a mover la patita. Bueno, imagínense eso las 3 semanas que estuve adentro. No tienes ningún estímulo, no tienes música, no tienes teléfonos, no tienes tus cosas. Estás limitado hasta la pasta de dientes no la puedes utilizar, a no tener comida. Entonces estás en una situación de supervivencia todo el tiempo. Por eso cualquier cosita que te toquen y te pican, todo se siente muchísimo más extremo. El tiempo se convierte en una cosa muy, muy larga porque estás presente. El cerebro no tiene en qué descansar más que estar cuidándose además de todos en la casa. Porque claro que intentas hacer alianzas y amistades hasta donde se puede dentro de 2-3 semanas. Pero pues al final sabemos que es un juego y solo uno puede existir. Entonces realmente te estás cuidando de la mayoría de las personas.
15: Claro.
16: Creo que para los que no han vivido la experiencia, para que puedan empatizar un poquito, es ir al baño y no tener revistas, ni teléfono, ni nada, y tener que estar ahí esperando que algo suceda.
15: Claro, está fuertísimo. ¿Sabes qué es tener tu cerebro siempre en alerta? Mira, a mí me tocó también estar en Big Brother. Y yo cuando salí dije que era el trabajo más fuerte que había hecho en mi vida, porque trabajé 70 días sin parar las 24 horas. Porque hasta dormido estás pensando, me están viendo, no puedo hacer esto. O sea, si yo salí exhausto, ¿así te sientes?
16: Lo que acabas de decir me parece que no lo habíamos tocado. No duermes del todo. Hay una parte de ti que está consciente todo el tiempo. O sea, todo el tiempo que me vieron dormir, yo pensaba... Y yo estaba escuchando a los de afuera y pensaba en lo que había pasado en el día. Entonces parecías que estabas dormido, pero nadie duerme.
15: Sí.
16: Estás en conciencia todo el tiempo, es terrorífico.
15: Oigan, sí, está fuertísimo. Estoy platicando con Aranza Ruiz, la tercera eliminada de la Casa de los Famosos. Aranza, ¿qué opinaste tú del regreso de Mariana Ochoa? Y luego te voy a preguntar, ¿qué opinó la casa realmente? Porque una cosa es como lo que hacía entonces de bienvenida, o sea, es como... Pues la imagen ante las cámaras, claro. Y qué se decían o qué sentían ahora que sí puedes hablar sin miedo a la nominación, a la expulsión, a echarte a un fandom encima. ¿Tú qué pensaste? Y luego me dices, ¿qué pensaba la casa en general?
16: O sea, yo cuando lo vi entrar, yo fui la que gritó una licuadora. Me emocionó mucho la licuadora. No la reconocí, esa es la verdad, de primera entrada.
15: ¿Ah, sí?
16: Sí, no.
15: ¿Cómo crees?
16: O sea, como que pues con la ropa, o sea, porque Mariana es muy elegante y siempre está súper arregladita y peinadita. Entonces de repente como que no sabía quién era. Okay. Yo pensé que era habitante nuevo. Ajá. Y de repente, sí, real. De que, ay, güey, juguetes nuevos. Pero entra... Y creo que el primer paso fue como el shock, como de que acababa de hacer la salida de Fede, que creo que fue el golpe más fuerte. Uh-huh. Entra y más bien no estábamos entendiendo nada, nos pasan las fotos del exilio, pero en eso denme algo para bañarme, pero ya tienes información de afuera, no puedo decir nada. Creo que la casa no quedó muy contenta con su regreso. Uh-huh. No es el tema de que ella regresara o no, o de que ya estabas eliminada, ¿qué haces aquí? Sino que... la casa ya tenía una cierta dinámica y de repente, pues, se empezaron a aturdir. Uh-huh. Porque ella es una persona participativa, es muy alegre, chalala de poli. Entonces Aldo estaba de que dormido en el sillón y Mariana le hablaba y era como de que, güey, ¿a qué hora la puedo nominar? Uh-huh. Y luego estaba una parte que estuvo increíble, que está Ernesto sentado en la cocina y dice, ¿no escuchan un radio desde hace rato? Y dice el Lese Pérez, no, es Mariana que está en el tocador hablándole a Janet desde hace como 3 horas.
15: ¿Cómo crees?
16: Ajá, o sea, ella es una persona muy alegre, muy participativa, muy comunicativa, pero creo que la casa ya había bajado un poco la energía. Claro. Entonces ella regresa con esta energía de la primera semana y probablemente fue un choque, que es lo que llevó a Gemma como a decidir nominarla con esta ganada de la prueba de líder.
15: Se habla con la boca, pero también se habla con los ojos. Uh-huh. Con los ojos se volteaban a ver, así como diciendo, esto es justo, esto no es justo. ¿Qué se decían con los ojos que no escuchamos en los micrófonos sobre Mariana?
16: Creo que había mucha gente adentro que no le caía bien. Uh-huh. Entonces, más bien, creo que era eso, como de... Muchos esperaban que si iba a regresar alguien, regresara Jimena, porque fue una persona que querían mucho adentro de la casa. Pero bueno, estoy asumiendo cosas realmente nunca se platicaron. Sin embargo, también les da una gran ventaja. Ella tiene una ventaja que no aprovechó, que era la información del exterior, pero a ellos les alivian a la vida, porque si ya la sacaron, ya la nominaron y ya la sacaron, pues estaban muy libres de poder darle sus 3 puntos. Gemma lo jugó muy bien al nominarla directamente, porque obliga a que los que están adentro de la casa puedan seguir jugando, entregando puntos y pues dándose estocadas por la espalda.
15: Claro, y Aranza, ya ahora, bueno, finalmente fueron 3 semanas en un show extremadamente importante, con unos niveles de rating altísimos. ¿Cómo te sientes? ¿Cómo te sientes? Obviamente yo creo que cualquiera quiere quedarse el mayor tiempo posible, pero ¿cómo te sientes tú con lo que hiciste? ¿Te sientes conforme? ¿No hubieras cambiado algo? ¿Cómo te sientes? Como en un resumen, que sé que es muy rápido preguntártelo, pero ¿tú cómo te sientes ahorita?
16: Me siento bastante tranquila. La verdad, me quedé muy contenta con lo que hice las primeras 2 semanas. Creo que me hubiera gustado poder pasar el bache de la situación con Flor, porque si hubiéramos tenido un poco más de tiempo para que la situación se disipara, seguramente hubiéramos arreglado las cosas. ya todo es una suposición, nunca lo sabré. Sin embargo, también viendo las cosas como se están poniendo desde el lunes para acá, fue un buen momento para salir porque se van a volver los juegos del hambre, se están peleando por cubitos de queso. Entonces, fue un buen momento para salir. Va a empezar a haber sangre y creo que al menos me voy a poder mantener fuera de eso.
15: Oye, una pregunta. Este domingo que todavía te tocó los posicionamientos, les hace mucho hincapié Galilea de tal posicionamiento fue el mejor, tal, no digan, como los están picando todo el tiempo, como diciéndoles, hagan posicionamientos fuertes, frontales, más agresivos, y no lo están haciendo. ¿Ustedes notan esa comunicación que les están, porque digo, hasta calificar cuál es el mejor y decirles ahí cuál es el mejor, que las dos veces ha sido el más agresivo, que ha sido el de C. Pérez, ¿ustedes lo notan? ¿Tú en lo personal lo notabas? O sea, como que nos está diciendo la producción, sean más agresivos, ¿o no lo notabas?
16: No, sí, o sea, y lo platicábamos entre nosotros y justo dijimos, nosotros sabemos que quieren que nos ataquemos, pero pues si no lo vamos a hacer, no lo vamos a hacer. Sí, se platicó dentro de la casa. Pero qué curioso lo que mencionas de C. Pérez y sus posicionamientos, porque adentro parecería que es el que está ganando, al que le está yendo bien, el mejor posicionamiento, pero pues una vez que uno sale, se da cuenta de que cómo lo está tomando realmente la gente y esa situación de la broma que, o sea, porque C. Pérez es el más pesado de la casa al lado de Aldo. Entonces, de repente, agarrarse de un chiste de Luis, que es el 10% de los que él hace, pues afuera no fue tomado tan bien. Entonces se vive muy distinto adentro que afuera. Adentro ese es como de, sí, ya vieron porque soy el único que se atreve. Y afuera fue como de, o sea, sí, sí seamos agresivos, pero con verdades, no saquémonos cosas de la manga.
15: Claro. Oye, pues yo la verdad te felicito, Aranza, creo que lo hiciste muy bien. Gracias. O sea, por supuesto es una casa donde va a haber problemas, conflictos, de eso se trata. O sea, está hecho para eso. Yo la verdad, te conocí, disfruté mucho lo que hiciste, estuviste platicadora, dando contenido, poniendo outfits distintos, diferentes a los de todos los demás. Gracias. Como que representando a otro rubro, otro renglón que no hay allá adentro, no es fácil, inclusive ya lo viste para gente que lleva, como Mariana, 30 años de carrera. Yo estuve aquí a Mariana y me dijo, ojalá regresara. Yo le dije, pues sí, la verdad sí estaría padre, porque Mariana es conflictiva, y se lo dije aquí en el micrófono, dije, y pues queremos ver conflictos, ¿no? Pero yo creo que lo hiciste muy bien, a mí me hubiera encantado seguirte viendo dentro de la casa.
16: Gracias.
15: Pero lo que sí te voy a decir, y te lo digo ahora sí con experiencia, no solo de estar adentro, sino de haber entrevistado a todas las últimas cuatro, bueno, todas las casas de los famosos que ha habido, las últimas en Televisa y las de Telemundo, te va a cambiar la vida. O sea, no te preocupes por si fueron 3 semanas o 5 o 7. O sea, te conoció mucha más gente. Evidentemente eres buena en tu trabajo. Evidentemente has arrancado una carrera como actriz que mucha gente todavía está descubriendo, y ahora esto es una pantalla gigantesca y vieron a una buena persona, proactiva, trabajadora, inteligente. Sí, la Casa de los Famosos, pase, fíjate qué cañón lo que voy a decir, pase lo que pase, vale la pena. O sea, y lo hiciste muy bien, así es que seguramente en tu cabecita está como, ay, 2 semanas más, 5 más, llegar a la final. Te puedo asegurar que lo vas a ver, valió todo la pena, mucha más gente te conocimos, y eso, y de una muy buena manera. Tampoco, porque hay situaciones muy complicadas, quizá como lo que pasó en algún momento con Adrián Marcelo, que podrías decirte que es de las pocas cosas que sí fue mucho más, no sé, difícil de leer. Y aún así, hoy millones de personas más que no conocían el nombre de Adrián Marcelo lo conocen. Me explico, pero yo siento que te fue muy bien. Gracias. Felicidades, come, disfruta, duerme, sal, busca a tu gente y apapáchate y ya. Y disfruta. Y aprovecha ahora el cuadro de las galas, que ese es otro muy buen cuadro, sin tener riesgos.
16: Claro. Ay, muchísimas gracias por tus palabras. La verdad es que sí me dieron mucha paz. Porque sí es difícil. A veces te preguntas si hice bien, si hice mal. Pasé de, tengo una carrera larga, pero que estaba como muy envuelta de anonimato.
15: Sí.
16: Y ese ya no existe. Al final del día, la razón por la que entré justo es porque quería vencer eso. Pero también es un, ok, tú querías ser vista, pero tienes que aprender todas las cosas que envuelven esa situación. Pero pues me quedo con lo que dices. Pase lo que pase, es bueno.
15: Sí, no, y además, no, y a ti te fue la verdad muy bien, muy tranquilo. Pero no, espérate.
16: Tú espérate.
15: Y aún los que salgan mal, eventualmente van a estar bien. Claro. Esa es la realidad. A menos que hagan algo fuera de lo normal, pero ya tampoco está tan fácil hacer algo fuera de lo normal.
16: Sí.
15: O sea, tan, tan fuerte. ¿Me explicó?
16: Gracias.
15: Perfecto. Pues bueno, Aranza Ruiz, gracias, mi querida Aranza. Suerte, que te vaya muy, muy bien. Pues te vamos a seguir viendo las galas de la Casa de los Famosos. Y pues saludos a todo tu fandom, a tu gente y a todo el mundo.
16: Muchísimas gracias. Gracias por la invitación y seguramente nos veremos prontito por acá.
15: Buenísimo, gracias. Seguimos aquí en Jordi Nexa.

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0: González. Y el día de hoy el Examóvil se lanzó hasta Universidad Vizcaya de las Américas, ubicada en Mérida 33, en la colonia Roma Norte, en la alcaldía Cuauhtémoc. Y es que me encuentro con el maestro Francisco Parra. Mucho gusto, maestro Francisco.
1: Hola, ¿qué tal? ¿Cómo están?
0: Una vez más, estando aquí en la Universidad Vizcaya de las Américas, platíquenos un poquito para quien no nos ha escuchado, ¿qué es Universidad Vizcaya de las Américas?
1: Pues Universidad Vizcaya de las Américas es una institución con 26 años de existencia, nació en el año 2000, actualmente tenemos 36 campus en toda la República, desde Tijuana hasta Chetumal. Este en Ciudad de México es nuestro primer campus en la ciudad. El campus Roma, que está ubicado en la colonia Roma Norte, la verdad es una ubicación privilegiada, llena de áreas verdes, llena de lugares donde puedes llegar fácilmente, metro Insurgentes, metro Cuauhtémoc, metrobús, bicicleta, patineta, de todas las maneras posibles puedes llegar al campus.
0: Perfecto, maestro. Disculpe, ¿hay todavía lugares para poder inscribirse?
1: Sí. No en todas las carreras, ya por ejemplo gastronomía ya nos quedan muy poquitos lugares, pero tenemos otras licenciaturas en las que todavía tenemos pues 6-7 lugares disponibles, pero bueno, sabemos que ahorita mucha gente está esperando resultados para decidir si se viene para acá o si no se viene para acá, entonces pues no pierdan esta oportunidad porque quizá para la próxima semana si ya no tengamos lugares y ya no puedan tener un lugar donde estudiar su licenciatura.
0: Perfecto. ¿Qué carreras pueden inscribirse los jóvenes aquí? Digo, estamos este fin de semana que hubo este detalle de los exámenes, pero si no encontraron lugar allá, ¿qué carreras pueden estudiar aquí?
1: Pues tenemos, por ejemplo, odontología, tenemos fisioterapia, psicología, nutrición en el área de la salud, pero también pueden estudiar contabilidad, pueden estudiar arquitectura, diseño gráfico digital, comunicación y medios digitales. Tenemos muchísimas licenciaturas, ingeniería civil, y la verdad es que tenemos una amplia variedad de opciones para que ellos puedan estudiar, y no solo eso, también tenemos diferentes horarios para que en caso de que trabajes y tú quieras terminar una licenciatura, cuando tengas la opción de poder estudiar con nosotros.
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1: Todo es nuevo, el edificio es totalmente remodelado, el principal edificio sí es una edificación del porfiriato, pero está súper bien arreglada, súper bien conservada, y ya del otro lado que están los edificios, digamos que nuevos, y los laboratorios son de primer mundo, pueden venir a ver el de odontología o el de fisioterapia o la sala de juicios orales y se impresionan de lo reales que son.
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0: Perfecto, pues vénganse para acá, yo soy Gamaliel González y en todas partes, ponte XFM 104.9.
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6: Señores, son las 12 del día con 10 minutos. Seguimos aquí completamente en vivo. Y bueno, tengo aquí a dos mega actores y también amigos que me da muchísimo gusto. Desde temprano les dije que bueno, hemos ido poco a poco haciéndonos cada vez más amigos con mi querido Memo Villegas, que bueno, lo conocen perfecto y que ahora está trabajando más que nunca. Digo, Memo, ¿cómo estás, amigo?
7: Muy bien, güey, muy bien, muy contento.
6: Qué bueno, dame la manita sin miedo.
7: Que suene,
6: cabrón,
7: que se oiga,
6: que suene.
7: Saludo. Muy, es la cuarta vez que vengo aquí
6: contigo. Sí, amigo, fácil, qué bueno.
7: Y además siento que ya somos muy amigos por toda esa hora y cuarto que nos aventamos.
6: Amigos por siempre, amigo. Exacto. Y decía también en la mañana que me daba mucho gusto que viniera Arturo Barba, porque yo les decía, yo creo que en mi haber, yo no conozco a un actor contemporáneo que tenga más proyectos que Arturo Barba. Es impresionante la cantidad de cosas que ha hecho. Cine, teatro, telenovelas, todo, o sea, y eso habla de talento, talento, talento. Pero Arturo, ¿cómo estás?
8: Bien, pensé que iba a decir, no conozco uno más alto, ya te iba a tirar acá nombres. El buen Bonilla, Alex Durán, güey.
6: No, es que siempre que llega Arturo, le digo, porque me encanta tu altura. Fíjate que a mí siempre me preguntan que si cambiaría algo de mi físico. Y yo digo, no, estoy súper contento con todo. Digo, quizá lo único, me gustaría un poco más alto. Y eso es porque siempre me gustaron. Mi novia no es mucho, muy alta, pero siempre me gustaron las mujeres muy altas. Solo por eso, porque por lo demás estoy muy bien. ¿Cuánto mides, Arturo?
8: 1.94,
6: sí, está increíble, ¿no? ¿Tú, Memo, cambiarías algo a tu físico o no? Si te dijeran ahorita, puedes cambiar lo que quieras, ¿qué cambiarías?
7: Pues mira, la neta diría que no, solo por salud mental.
6: Ajá.
7: Pero si vamos a jugar ese juego, también la estatura.
6: Ajá.
7: Por de morrillo, pues los traumas, ¿no? Con los que creces de niño. Como decir, el chaparrillo. Además, yo era un año más. Yo repetí un año en la primaria.
6: Ajá.
7: Bueno, desde el kinder. Ajá. Entonces, al principio era más alto que todos.
6: Okay.
7: Cuando empezamos a desarrollarnos, ya era más chaparro.
6: Ajá.
7: Pero, sí, eso.
6: Oye, ¿quién repite en el kinder? ¿Por qué? ¿Qué pasó?
7: Y no estaba listo, güey.
6: ¿Qué pasó? ¿Con palitos uno?
7: No estaba listo, güey. Le dijeron a mi mamá que
8: ya
7: que
8: repetir convenía. Eso está cabrón, güey.
7: Los grandes genios, güey. Los grandes genios les pasa eso, güey.
6: Claro.
7: Estaba muy acelerado, güey, literal. Uh-huh. O sea, le dijeron a mi mamá, güey, es que está muy disperso, güey. Uh-huh. Se tiene que quedar
6: otro año. Nos está dando problemas en Crayolas 3.
7: Yo creo que ni había llegado a Crayolas 3, güey.
8: Aquí vislumbro un pedo, güey.
6: Quiero decirle que también uno de mis hijos también repitió Kinder 3. Y en el caso de él fue por el inglés, porque lo cambiamos de escuela y llegó a una escuela que había un inglés muy avanzado. Y les dije, no juegues, o sea, no hay manera, necesitamos que aprenda antes de llegar a primera primaria porque no va a entender nada. Y repitió Kinder 3.
7: Pues
6: o
7: mira,
6: sea que te entiendo, amigo.
7: Me entiendes perfecto.
6: Sí, te entiendo perfecto. Oye, ¿y tú, Arturo, qué cambiarías de tu físico?
8: Fíjate que para seguir con esta bonita conversación. Uh-huh. O sea, todo está perfecto con la altura, pero en este negocio en particular,
6: sí
8: es un problema. Uh-huh. Entonces, a lo mejor si yo hubiese tenido ese genio al lado y supiese yo que me iba a dedicar a esto, a lo mejor sí le diría, te regalo 5 centímetros. Porque se me cayeron muchos, se me cayeron muchos proyectos por la altura, güey.
6: ¿Sí? Se te cayeron muchos proyectos por la altura.
8: Muchos, muchos. Ya ahorita, en un momento también se volvió un trauma. Decía yo, puta, ¿qué hago? Porque decían, oye, no estás en tono, bueno, pues vete a estudiar. Oye, no te sabes, pues sí, apréndetelo. Oye, te falta... aprende a bailar, lo que sea. Pero con la altura, ¿qué haces, güey? ¿Qué hago? ¿Me corto las patas? No, claro. Puedo. Entonces ahí sí empezó así como... Hasta que en algún momento pues pasas por los procesos naturales de autoconocimiento y ya dices, bueno, esto soy, ¿no? Pero en el negocio, ciertamente, está muy bien que midas un 85, un 87. Después de eso, empiezas a tener problemas. Pero si llegas a un 94, te dicen, brother,
7: ¿qué pasó? Vete de portero, güey.
6: Sí. ¿No? O sea, te equivocaste, sí, completamente.
8: Ahora que vi a Haaland en la selección, dije, ah, tenía que haber hecho eso, güey.
6: Claro, ¿no? Esa era la onda.
8: Esa era la onda.
6: Pero sabes que tienes toda la razón. La altura en este medio es muy complicada. Sobre todo, mucho más altura que menos. Por lo que dices, ¿no? Porque tu protagonista es más chaparrita. A mí, por ejemplo, me pasaba, yo como conductor, pues la mayoría de las conducciones de los festivales, de los certámenes de belleza y tal, siempre te ponen a mujeres. Y si se fijan, no hay muchas conductoras. La mayoría de las reinas de belleza las hacen conductoras. Entonces son muy altas.
8: Claro.
6: Entonces de repente yo, que mido 1.68 y me ponen una niña de 1.80. Entonces siempre era una bronca de cómo le hacemos. Y yo sí me quiero quedar con la chamba, obviamente. Y la chava normalmente son conductoras nuevas y también se quieren quedar con la chamba, pero quieren que se vea bonito. Entonces, en mi caso fue fácil, porque atrás de un estrado pues te ponen un manzanerito, o sea, una caja o dos cajas. Entonces yo me subía en las cajas, entonces no hay bronca, porque y siempre se veían más altas ellas, pero
7: ya no tanto.
6: Yo ya no tanto.
8: Ya entrabas en el 16-9.
6: Exacto, hermano. En el 16-9, en el formato apaisajado. Pero con una persona muy alta como Arturo, con Arturo Barba, que estaba platicando con Arturo Barba y con Memo Villegas, para la gente que se está uniendo, pues ni modo que te inques, cabrón. O sea, no hay manera.
8: Sí.
6: O sea, es más fácil para los chaparritos que para alguien muy alto.
8: Totalmente. Luego llega un momento donde ya en la industria medio ocupas tu lugar.
6: Ajá.
8: Y ya se vuelve todo un poco más fácil. Porque ya saben que tu sello característico, digamos, físicamente es que mides 1.94. O sea, claro, quien te llama sabe que mides eso. O sea, claro, ya sabe a lo que va. Pero arrancar en el medio y que los productores se acostumbren a que mides eso es un poco complicado.
6: ¿Qué película es donde sale María Félix y Pedro Infante? ¿Es Tizoc?
8: Sí, ¿no? ¿Se acuerdan?
6: Creo que sí, ¿no? Sí, creo que es Tizoc. Bueno,
8: sí, claro.
6: ¿Saben que esa película, Pedro Infante era muy chaparrito? Yo creo que medía como 1.69, 68. ¿Tú cuánto mides, amigo?
7: 1.67.
6: O sea, estamos igual. Creo que medía un par de centímetros más que nosotros. Y María Félix era más alta, mucho más alta. Entonces, hay una escena, casi todas las escenas, pues obviamente él está parado sobre algo. Pero hay una escena donde caminan, no sé si por Xochimilco, por todo este rollo, no me acuerdo muy bien de la película, pero caminan bastante y las va siguiendo la cámara. Pues le hicieron todo un camino así, en circulares, con curvas y todo, como si fuera una pista de cochecitos, como con 40 centímetros más, para que pudieran ir caminando juntos durante la escena, que dura, no sé, 3, 4 minutos continuos caminando. Y para que él, pues, o sea, literal, fue por un caminito arriba Pedro Infante todo el tiempo, para que no se vieran tan disparejos.
7: Le hubieran puesto tacones, güey, mejor, ¿no?
6: Pues tienes razón.
7: Más
6: hubiera sido práctico. Más fácil.
8: De aguja, le iban muy bien.
7: De pronto se viera así raro así. ¿Viene Pedro Infante o qué?
8: Claro. Oye, a mí me tocó eso rápidamente, te lo platico. Ajá, en una serie que se llamaba...
6: No tenemos cero prisa, ¿eh?
8: Ok. Una serie que produjo Fox, me acuerdo que se llamó, cuando se empezaban a hacer series acá, que se llamaba Terminales.
6: Claro, me acuerdo.
8: Y con la chica con la que yo hacía como, bueno, no pareja, pero estábamos ahí flirteando.
6: ¿Quién
8: no,
6: era?
8: Perdóname.
6: No te acuerdas.
8: No me acuerdo de su nombre, que me va a matar. Pero igual, llegando a la casa, y una escena también de travel con la cámara, igual hicieron su caminito de manzaneros a ella, ¿no? Porque pues no entrábamos en el 16-9, ¿no?
6: Sí, no entraban en la... En el encuadre.
8: Sí, o sea, te puedo caminar como flamingo, pero un ratito, claro, dobla las rodillas, pero pues más bien súbela a ella y pues sí, así es.
6: Oigan, antes de entrar a la obra de teatro, es que está bien interesante el tema. En mi caso, como te decía, a mí me ha tocado salir con muchas mujeres altas. La más alta con la que salí medía 1.84, que con los tacones pues medía 1.90. Y yo era feliz, ¿eh? Yo estaba encantado. Y la realidad es que a la hora de la intimidad, pues está perro, o sea, porque todo el mundo, mis amigos me decían, ¿cómo le haces, cabrón? Le decían, no, es que no hay bronca. Digo, en horizontal todo es lo mismo.
7: El torso mínimo.
6: O sea, en horizontal, pues tú te subes, te bajas, no hay bronca, te acomodas, no hay bronca, o sea, está bien. Digo, bronca en vertical. Me dicen, ¿cómo? Le digo, trata de tener sexo con una mujer tan alta a ti en una regadera. Le dije, ahí sí, no hay manera. Y como de todo soy proporcional, todavía dijeras, ay, tienes ahí una cosa impresionante, pero no, como para que alcanzaras un poco. Entonces, en la regadera, dije, sí, en la regadera no hay manera de tener sexo.
7: Con una grandota.
6: No, con una grandota no hay manera, se tiene que sentar. O sea, ahí sí, olvídalo, ¿no? La regadera no es opción, a menos que tengas un banquito. De esos de enfermeras, ya sí. Ven que hay de enfermeros para bañarte.
7: Te llevas tu manzanero mismo. Exactamente.
8: A la regadera, ¿qué vas a hacer?
6: Exactamente. No, pero mencionaba esto porque ahora me gustaría preguntarlo al contrario. O sea, igual. Cuando un hombre como tú, que mide 1.94, anda con chaparritas, ¿cómo le haces con el sexo?
8: El sexo funciona muy bien arriba del 1.55, ¿sí? Pero yo tuve una novia también que medía 1.48.
6: ¿Y? Sí, 1.48.
8: Sí, hicieron una bronca. O sea, si era entre que veo ahí en medio qué pasa y te doy un besito, pues se me iba la vida porque no llegaba. O sea, como acordeón te doblas. Es verdad que en la horizontal esa diferencia se acorta muchísimo, porque lo que tenemos largo, las personas largas, son las piernas, entre otras cosas. Pero en realidad, aún con el torso, cuando es tanta la diferencia, de 1.48 a 1.94, sí se puede, pues, pero es incómodo. La realidad es que es incómodo, ¿no? Ahora, algo pasa en la proporción, que arriba del 1.55, todo se acomoda muy bien.
6: Ok, muy bien. Sí. Arriba del 1.55.
8: Sí.
6: Digo, por si vuelven a viajar. Por si vuelven a viajar juntos, me invitó.
7: Ya lo hablamos. Es que no compartimos habitación. Regadera tampoco.
6: Oigan, Memo Villegas y Arturo Barba vienen a platicar de una nueva obra de teatro que ya, además de leer un poquito el resumen, se me super antojó. La obra se llama El Quinto Paso. Yo he ido a un grupo, bueno, he ido y sigo yendo a un grupo de codependencia donde están los 12 pasos de Alcohólicos Anónimos, y de hecho la mayoría de los grupos de 12 pasos, así se llaman, son diferentes situaciones: la ludopatía, la codependencia, las adicciones, el alcoholismo, bueno, todo esto finalmente es una adicción a diferentes sustancias. Hablan de los pasos, el primero, el segundo, tal, y sé muy bien cuál es el quinto. Esto tiene que ver con el quinto paso, mismo, con el quinto paso del alcoholismo, por decirlo de alguna manera.
7: Sí, totalmente. El quinto paso viene del quinto paso del programa que dices, que como pues ya lo explicaste perfecto, muchos grupos, no solo de alcoholismo, trabajan con los 12 pasos.
6: Uh-huh. Y entonces tiene que ver con eso.
7: Totalmente.
6: ¿De qué va la obra? Primero, ¿son solo ustedes dos, Arturo?
8: Solo somos nosotros dos, y es un encuentro que puede suceder en cualquier salón de estos a los que vas tú, a los que va Memo, a los que voy yo, de cualquier tipo, como bien dices, de adicción, que se presta para estos pasos, para una reflexión sobre dónde estás parado.
6: Ajá.
8: Y en ese saloncito, se da este encuentro donde llega alguien, pues no sabemos cuántas veces se ha acercado, pero donde por primera vez platica con alguien del grupo y empiezan a salir como estos procesos, ¿no?
7: Pues okay. Es un nuevo, es un recién llegado a AA.
6: Ajá.
7: Y uno que...
6: ¿Eres tú el recién llegado?
7: Y uno que ya lleva cierta... que 12 años de sobriedad, 10 años de sobriedad.
6: Ajá.
7: Que se plantea que anda buscando padrino mi personaje, ¿no?
6: Ok.
7: Y la obra usa de pretexto El Quinto Paso para hablar de la honestidad, güey, de los defectos de carácter, de la humanidad en sí. Porque El Quinto Paso habla de eso, de compartir con Dios y con alguien más, contigo mismo ser honesto.
6: Ajá.
7: De tus pedos.
6: Ajá.
7: Y ahí se va enterando el público de que el que traía pedos era yo, pero en realidad el otro personaje trae muchos pedos.
6: También trae toda su bronca. ¿Es una comedia? ¿Es un drama? ¿Qué es?
8: Es una comedia que tiene sus tintes, obviamente, dramáticos. Ah. A mí me gusta llamarla tragicomedia, aunque no le... Es una tragedia interior, ¿no? Ajá. Antes las ¿te acuerdas como la descripción básica cuando decías tragedia? Es que los personajes morían al final, ¿no?
6: Ajá.
8: Pero aquí sí hay también una muerte, digamos, interna de cosas, ¿no? Entonces, yo me gusta pensar que es una tragicomedia. La gente se va a reír mucho, pero también van a pensar mucho y van a meterles el dedo en la llaga.
6: Okay.
8: Sí, en la llaga, tranquilos.
6: En la llaga. Porque sí. Si no, se agotan los boletos del chinga, ¿no?
7: El estreno ya se agotó.
8: El dedo es el dedo, tú lo sabes.
6: El dedo es el dedo. Oye, me encanta. Es que, obviamente, verlos a los dos, verlos haciendo algo que va a ser profundo, pero que al mismo te vas a reír. Es como un humor negro, Memo.
7: Pues sí, sí tiene humor negro. Sobre todo diría humor incómodo.
6: Ajá.
7: El humor que más te hace reír porque te identificas, ¿no? Que dices, ay, yo también hago eso.
6: Ajá.
7: Y esa es la comedia que a mí me gusta más.
6: Okay.
7: No la... Pues no la, digamos, la de pastelazo, ¿no?
6: Claro.
7: Sino la que sí
6: Sí, la inteligente.
7: La que te ríes y en una línea del diálogo te ríes y a la siguiente te choquea. O sea, me estaba riendo hace un segundo y ahora estoy impresionado. Que son comentarios, además, reales que recibimos del público en Argentina, porque dimos dos ensayos.
6: ¿Ah, ya dieron dos ensayos allá?
7: Abiertos. Y yo tenía temor de cómo viaja el humor mexicano, porque está escrito, está traducido, la que estamos trabajando, pues en mexicano.
6: Ajá.
7: Cómo se traduce al público argentino, ¿no? Y a toda madre, o sea, la gente estaba... O sea, parecía público aquí. O sea,
6: ¿la obra es argentina o la obra de dónde es?
7: De Irlanda. El autor es David Ireland.
6: Ajá.
7: Su apellido Ireland. Y es de Ireland.
6: Muy bien. Es como si tú nos Memo México.
7: Memo México en...
8: En México.
6: Aquí Jordi Guadalajara, ¿cómo estás? ¿No?
8: ¿Qué tal?
6: ¿De dónde eres? ¿No? De Tijuana.
7: Y ese güey es alcohólico, no sé si sigue en recuperación, asumo que sí. No lo seguí tanto, pero ajá, me metí a ver. Y como está escrita la obra, dices, el tipo sabe de, uh-huh, totalmente de cómo funcionan los grupos de recuperación. Uh-huh. Porque esa es otra, que luego vemos mucho contenido de recuperación en plataformas, en series, en obras de teatro. Ya sabes, el clásico circulito de sillas, uh-huh, donde todos lloran, ¿no?
6: Uh-huh.
7: Todo su speech de presentación es, soy Jordi, soy ludópata, uh-huh, y perdí dos hijos, mi esposa me odia.
6: Uh-huh.
7: Cuando no es cierto, ¿no? Hay gente que lleva 12 años sin beber y sus pedos ya no son el alcohol o la ludopatía.
6: Son otros
7: y comparten otras cosas, ¿no? O sea, mi pedo es que ando siendo infiel con mi esposa y tú sabes que en un grupo se trabaja para ser mejor persona.
6: Claro.
7: No solo para dejar la sustancia que estés consumiendo, que te esté provocando consecuencias. Entonces eso es lo interesante de la obra, no se queda en una lloradera de sillas
6: puestas en un círculo. Sí, es muy profunda. Es, o sea, más profunda. Y como, a mí me encantan las obras donde te hacen pensar, donde te espejeas, donde dices, ay, caray, quizá yo no tengo exactamente eso, pero tengo esto otro, ¿no? Y como dices, quizá parece que tú vas a ir a recibir ayuda y entiendo que entonces el personaje de Arturo también se dan cuenta que tiene un millón de cosas que tiene que trabajar y mejorar. Ahora, entonces, la obra es irlandesa, bueno, el autor es irlandés. Y ¿por qué se van a Argentina, Arturo?
8: Porque ese texto llegó a mí, yo tengo una amistad establecida con este director, Daniel Veronese, desde que hicimos una obra hace muchos años que llamaba Mujeres, Sueños y Caballos, uh-huh, que me fascinó, que ha sido un parteaguas en mi vida como actor, ¿no?
6: Uh-huh.
8: Que tiene una visión que a mí me encanta del teatro este hombre. A raíz de eso establecimos una gran amistad y a partir de eso hemos hecho yo como productor unas 5 o 6 obras con él como director. Él me hizo llegar este texto, me dijo, creo que esto está bueno, velo, él siempre está haciendo cosas. Lo leí y cuando yo lo leí, no solo estaba yo buscando algo con que volver yo a la escena, sino que yo ya había tenido pláticas años atrás con Memo de hacer algo que tocara la relación con el alcohol.
6: Uh-huh.
8: Entonces dije, yo tengo el actor, se lo mandé, efectivamente no me equivoqué, pimponeó, y dijimos, estaría bueno, o sea, hicimos una lluvia de ideas de dirección, y dije, pues yo pongo ahí también al director, a Daniel, hablamos con él, no podía venir, y dijimos, pues somos dos, vámonos a Argentina. Él nos hizo un hueco ahí en su estudio,
6: uh-huh.
8: Nos dijo, vénganse con la letra aprendida. Nos aprendimos la letra antes de ir y llegamos y en 3 semanas levantamos la obra ya. Y pues es un híbrido de lo que normalmente se hace. No hemos respetado ninguna de las reglas tradicionales, uh-huh, digamos. Pero como dicen los gringos, so far so good.
6: Claro. Y además, qué padre. ¿Ustedes ya se conocían? ¿Ya habían trabajado juntos o no?
7: No, trabajado no.
8: No.
7: O sea, estuvimos en una peli... Coincidimos en una peli en la ficción, pues, pero nunca en escena juntos.
6: Porque yo les digo, les platicaba ahorita que yo los estaba viendo en las redes sociales, creo que de Memo, y los vi en una comida como trabajando y ensayando algunas cosas de sus textos, y dije, puta, se ve que se llevan de poca madre, o sea, como que está padre, me imagino que han hecho una amistad, y poder estar pues 3 semanas afuera solo ustedes dos, no para ir a una película, sino ustedes dos, uh-huh, ensayando. Sí, fue padre como compañeros, como amigos.
7: Sí, no habíamos estado tan cerca.
8: Voy a esperar a que hables, hermano.
6: A ver qué dices.
7: Voy a decir pura mierda de...
6: Oigan, bueno, la obra se llama El Quinto Paso.
8: Así es.
6: Por supuesto, Memo Villegas y Arturo Barba. Está increíble, va a estar, entiendo, en el Teatro Rafael Solana a partir del 28 de agosto, o sea, ya. La próxima semana, ¿no?
8: La próxima semana.
6: A partir de la próxima semana, 28 de agosto al 11 de octubre. Pues hay que aprovechar para verlos, porque si estas puestas son, pues es que es un mes y una semana.
7: Siete semanitas
8: con salidas a provincia. Entre cada semana estaremos saliendo algunas, bueno, a Guadalajara.
6: Okay.
8: Guadalajara, Puebla, Aguascalientes, León, Monterrey.
7: San Luis,
8: León,
7: Aguascalientes, Guadalajara, Puebla, Monterrey. Y
6: Y pues lo que venga, ¿no?
8: Lo que venga,
6: sí. Oigan, bueno, entonces van a estar casi 2 meses, pero entonces apúrense a verlo. Entiendo que los boletos, la preventa de boletos disponible del 20 de julio, y que estamos a... hoy. Ah, no, del 20 de julio. Del 20... No,
8: ahorita todavía el 20% es la...
7: 20%.
6: Sí. Exactamente. Hay ahorita promoción en Ticketmaster. De una vez compren sus boletos. Siempre ver a dos actores, pues ya tan consolidados y que la gente los conoce. A mí me encanta ir al teatro por la obra, por los textos. Pero también es increíble poder ver a dos actores que has visto en la tele, en las series. Bueno, en las series, en quizá novelas, en cine. Y debes decir... ¿Es en serio? O sea, ¿están ellos dos actuando ahorita, haciendo todo lo que saben y todo su talento y todo lo que han aprendido para nosotros 400 que estamos aquí sentados enfrente? Para mí que estoy enfrente y es, güey, o sea, ves al actor salir y lo ves sudar y encabronarse y llorar y hacerte hacer silencios y dices, porque hay mucha gente del interior de la República, nos escuchan en toda la República, y mucha gente dice, tengo muchas ganas de ver a Memo Villegas de frente, en persona, o a Arturo, verlo de frente, pero digo, además de verlo, cosa que está increíble, dices, están actuando para ti. O sea, porque una película a la vez es increíble verla, pero ya quedó ahí. Pero aquí está en vivo, ahorita, su tiempo, su cabeza y todo su talento y todas sus emociones están para ti que estás ahí sentado. Yo digo, qué increíble ir al teatro. Así es que no dejen de ir, compren sus boletos ya, por favor, en Ticketmaster, el quinto paso, por supuesto, Memo Villegas y Arturo Barba. Felicidades, felicidades como siempre. Que les vaya muy, muy, muy bien y que ganas de irlos a ver y a disfrutarlos.
7: Bueno, muchas gracias. Los esperamos a partir del 28.
6: A partir del 28. Sí. ¿Va a haber funciones qué días?
7: Viernes, 8:30. Ajá. Sábado 5 y 7.
8: No, 6 y 8.
7: 6 y 8. Y domingo 5 y 7.
6: Perfecto. Entonces, viernes, sábado y domingo. Viernes una función, sábado y domingo 2 funciones.
8: Así
6: métanse
8: es.
6: Ticketmaster y pongan ahorita de volada el quinto paso. Ahí están. Gracias a los dos por venir. Gracias por su tiempo, gracias, como siempre.
8: Gracias.
6: Oigan, ahorita regreso de volada. Son las 12:30. Vámonos con Según Quién. Esto es Maluma y Carin León.

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0: Señores, pues seguimos aquí en Jordi Nexa. Qué bueno, ahí está el programa. Ha tenido un poquito de todo, la verdad. Estuvo padrísimo poder platicar con la tercera expulsada, Miguel Aranza Ruiz, de la Casa de los Famosos, con Miguel Memo Villegas y Arturo Barba, de esta nueva obra que creo que tenemos todos que ir a ver, llamada El Quinto Paso. Y y yo les recuerdo que ahora estamos estrenando las entrevistas de YouTube, las que están en mi canal Jordi Rosado, estas entrevistas que mucha gente nos ha hablado de ellas, llevamos ya casi 7 años. Los martes a las 6 cambiamos el día de estreno durante la temporada de La Casa de los Famosos, y precisamente la que estrenamos este martes, o sea, antier, fue la de Paulina Goto, y está muy buena, muy muy buena la de Paulina Goto. Escuchen por favor un pedazo de ella para que más o menos sepan de qué va la historia de Paulina Goto.
1: O sea, sí hubo como un momento de violencia, que es lo que puedo compartir, que, o sea, como que para mí ya dije, no, o sea, si yo me quedo aquí, o sea, un día chance ya no voy a estar aquí. Y aparte, o sea, como que me pasó en un viaje que coincidí que una prima mía estaba estudiando fuera y es mi prima como chiquita. Y entonces como que ella supo porque le tuve que hablar a mi prima chiquita. Así me sentí como hablándole a mi hermana menor de ayúdame. Y como que también fue como de no, o sea, yo no le puedo dar este ejemplo a mi hermana menor, ¿sabes? O sea, y siento que ese momento me dio como fuerza y para ya.
0: Yo la verdad valoro mucho lo que estás haciendo porque, o sea, lo que has hecho en tu vida, porque pues eso es algo que muchos hemos vivido, pero no todo el mundo tiene la fuerza, primero el conocimiento para saber qué hacer, sí, ¿no? Por eso te preguntaba ahorita, ¿qué hacer? Para que la gente que esté sintiendo lo mismo ahorita en su casa,
1: pedir ayuda.
0: Diga, exacto, pedir ayuda, ir a terapia, ir a grupos, buscar cómo salir de ahí.
1: Sí.
0: Porque es algo que te sembraron de chico, que no fue la culpa de la otra persona, porque las otras personas tienen sus propios problemas también.
1: Sí.
0: Pero que sí es tu responsabilidad ahorita, tú ver cómo lo sacas adelante, ¿no? Y cómo hoy, me da muchísimo gusto que ahorita te voy a preguntar cómo conociste a tu esposo y cómo has vivido esta historia, esta nueva parte de la historia, pero es lindo saber que lo estás trabajando todos los días y que lo has sacado adelante. Gracias por la confianza.
1: No, lo que pueda compartir, que pueda ayudar a otras personas también, está chido. Y pues eso, o sea, yo creo que como que todo parte de poder hablarlo, porque claro, creo que muchas veces nos da vergüenza, no sé, contarle a tu amiga o a tu mamá o a tu gente cercana de me está pasando esto, porque también dices de que no, o sea, luego si sigo con él o con ella o en esta relación de trabajo o lo que sea como abusiva, pues luego y no me quiero ir, como con qué cara. pero siento que eso, como poder empezar a hablarlo, aunque a veces no sepas cómo, como que te van a llegar herramientas o consejos o, ¿sabes? Como claro, para poder salir de ahí.
0: Pues ahí está, esa es un mini fragmento de la entrevista de Paulina Goto que está en mi canal de YouTube, Jordi Rosado. Métanse ahorita a Jordi Rosado en YouTube y sigan escuchando, y al fin que ya se terminó el programa, si quieren escuchar ahorita que van a tener un tiempito, o si quieren entretener o relajar, o que el día se les pase más rápido, escuchen, le ponen en YouTube Jordi Rosado y ahí les va a salir mi canal y ahí está, o le ponen Jordi Rosado y Paulina Goto y ahí les va a salir de volada. Bueno, gracias a toda la gente que estuvo escuchando todo el programa el día de hoy. Mañana ya es viernes, qué delicia. Nos escuchamos mañana en punto a las 10 de la mañana. Antonio Montoya y Cristian Álvarez, gracias por la producción del programa, por todos los días estar buscando qué cosas nuevas, qué ideas, qué cosas padres para poder ayudarnos a que este programa sea un éxito. Gracias, Miquel Elías, por estar siempre en los controles. Frida, gracias por estar en redes. Josh, gracias por estar siempre también pendiente de todo. Manolo, muchas gracias. Y nos escuchamos mañana en punto de las 10 de la mañana. Bye.
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9: Seguimos en vivo y en directo a través de la Estación Naranja XFM 104.9. Amigos, yo soy Gamaliel González y seguimos aquí en Universidad Vizcaya de las Américas hablando con el maestro Francisco Parra. ¿Ustedes qué les dirían a los jóvenes ahorita que no saben si van a estudiar o no?
10: Bueno, más que nada y primero pues es buscar opciones, visitar diferentes escuelas, ver qué les ofrecen, revisar que lo que ellos les gusta lo tenga el plan de estudios, que estén seguros que se van a enamorar de su carrera, ¿verdad? Y que sea lo más práctico posible, porque la realidad cuando estás trabajando ya es cuando te empiezas a dar cuenta que lo teórico sí te sirve, pero pues necesitabas más de lo práctico. Y eso buscamos con los docentes, que sean docentes que están dentro del medio, para que cuando vengan les transmitan sus conocimientos, ahora sí que de viva voz su experiencia, y los chicos no solo aprendan de lo teórico, sino de la vivencia de sus propios docentes.
9: Muy bien, para la gente que todavía está con, ay, voy a inscribirme, a lo mejor no alcanzo, ¿todavía pueden inscribirse?
10: Sí, todavía están abiertas las inscripciones. Te decía hace un momento que iniciamos el 1 de septiembre, entonces tenemos estas semanas para que puedan venir. Nosotros iniciamos la próxima semana nuestros cursos de inducción, que es pues mostrarles a los chicos todo lo que pueden tener con el personal, con los equipamientos, con los horarios, con su sistema que manejan cuando salen de la escuela. Y bueno, buscamos que estén lo más informados posibles para que estén, cuando lleguen, no se sientan extraviados dentro de la escuela.
9: Sí, claro. Más allá de un título, ¿qué distingue esta institución? Porque yo sé por ahí que también hay como horarios accesibles para la gente a lo mejor que trabaja y quiere seguir estudiando.
10: Sí, buscamos que toda la gente que por algún motivo no pudo terminar su licenciatura, o te quedaste con el sueño de hacerla y tuviste que entrar a trabajar y no lo lograste, bueno, que no descuiden sus labores, su familia, y puedan seguir estudiando en un horario. Por ejemplo, tenemos el nocturno, que son 2 días a la semana de 6 a 10 de la noche, o venir únicamente los sábados de 7 a 2 de la tarde. O sea, todavía tienes tiempo para ir a comer con tu familia. Y bueno, lo demás lo ven en la plataforma conforme ellos tengan tiempo libre según sus horarios.
9: Perfecto, pues vénganse para acá, estamos en Mérida 33 en la colonia Roma Norte. Por supuesto, aquí los van a atender el maestro Francisco Parra, aquí personalmente los va a llevar de la mano a conocer las aulas, los talleres, el auditorio, la sala de juicios orales, muchas cosas que tiene nueva la universidad. Y les repito las licenciaturas que tiene: arquitectura, ciencias de la educación, comercio internacional y aduanas, comunicación y medios digitales, contaduría pública.

0: Roma Norte, Alcaldía Cuauhtémoc. Muchas gracias, maestro Francisco.
1: No, al contrario, espero verlos pronto por aquí.
0: Pues aquí estaremos. 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
0: Una con ocho.

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8: 1:44.

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14: Querida producción de este programa, querido rockero, Katy nos pidió de manera formal cambiar ese bombo por una pianola. Entonces, por favor, si fueran tan amables.
18: ¿Cómo la ansiedad forma parte de la vida? O sea, la ansiedad es una emoción que está acompañada de sensaciones, porque todas las emociones, recuérdenlo, se sienten en el cuerpo. Entonces, es un sentir, a lo mejor cosquillas en el estómago, que sudas, que te cambia la temperatura. Entonces, estas sensaciones en el cuerpo tienen un nombre y por eso es importante reconocer, es ansiedad. Ahora, ¿por qué se genera? Porque hay pensamientos.
14: Y es que se pone uno nervioso cuando está con Daniela Espala en este programa. ¿Cómo estás, Daniela?
26: Muy bien, Jessy, muy feliz. Mira, vamos a empezar con algo tranquilito.
14: Venga.
26: Con Estábamos también, que es una canción, bueno, que ya tiene unos años, pero a mí me encanta. Te la vamos a cantar.
14: Venga, maravilloso.

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0: XFM 104.9 te da el reporte vial.
2: Esta es la información vial. Norte, hay tránsito rezagado sobre Avenida Presidente Juárez, desde Avenida Adolfo López Mateos hasta Francisco y Madero. Demorarás en este tramo aproximadamente 9 minutos. La alternativa es la vía Gustavo Vaz. Oriente, incrementa el aforo vehicular sobre Calzada Ignacio Zaragoza, desde Avenida Río Churubusco hasta Periférico Calle 7. Demorarás en este tramo aproximadamente 10 minutos. 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
2: ¡Hey! ¿Qué tal? Muy buenas tardes. Bienvenidos una vez más a Exa FM 104.9. Soy Gina Corona y estamos iniciando este espacio completamente en vivo. Estaremos juntos hasta las 4 de la tarde en este jueves 20 de agosto. Para hoy pendientes, porque tengo pase doble para la Exa Pool Party, que es el 22 de agosto, en un par de días ya, en el Rollo Parque Acuático, que incluye transporte redondo, Ciudad de México, Cuernavaca, Ciudad de México, con acceso doble al parque. Y además, te vamos a dar un kit de verano. Números en cabina, nótale, 5166-384950. Está el WhatsApp en cabina, 5532-32-1049. El team listísimo, Angelito en los controles, Frida en las redes, Cris en el diseño de audio, Mons en los teléfonos y Tony en la producción. Tenemos muy buena información para este programa. Madonna arrasa en los MTV VMA 2026. Además, revive histórico concierto de Jenny Rivera. También Demon Hunter demanda por K-Pop Demon Hunters. Además, Emmanuel celebra 50 años con gira sinfónica y también Ricky Martin cantará en la NFL en Río. Todo esto y más solo aquí a través de Exa FM 104.9. Chicos, yo soy Gina Corona. Muy buenas tardes y bienvenidos.

Ya estamos de regreso a través de XFM 104.9. Soy Gina Corona y estoy contigo hasta las 4 de la tarde. Oye, pues Madonna sigue demostrando por qué es la absoluta reina del pop. Este año encabeza las nominaciones a los MTV Video Music Awards con 11 categorías, incluyendo algunas de las más importantes que son Video del Año, Artista del Año y también Canción del Año. Y hay un dato que hace todavía más interesante esta edición. Madonna podría hacer historia al competir en los VMA en cada década de su carrera. Además, bueno, si tuviera una noche perfecta y ganara todas sus nominaciones, pues podría alcanzar el récord de 30 premios, una cifra que actualmente comparten Beyoncé y Taylor Swift. Por cierto, Taylor tampoco se queda atrás este año. Tiene 9 nominaciones, mientras que Ariana Grande y Sabrina Carpenter aparecen con 7 nominaciones cada una. Recordemos que la ceremonia será el próximo 27 de septiembre en el Peacock Theater de Los Ángeles y podrá verse también a través de Paramount Plus. Y a ver, platícame, ¿tú crees que Madonna sigue siendo la indiscutible reina del pop o ya le darías esa corona a alguien más? Mándame tu opinión al WhatsApp 5532321049. Momento de más música y regresamos con mucho más. 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

0: Vamos de volada a un corte comercial. 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El rollo parque acuático que incluye transporte redondo, Ciudad de México, Cuernavaca, Ciudad de México, con acceso doble al parque y además un kit de verano. Así que pendiente, ya volvemos.
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1: Ya estamos de regreso a través de Exa FM 104.9. Soy Gina Corona contigo hasta las 4 de la tarde. Oye, pues a casi 14 años de la muerte de Jenny Rivera, sus fans van a poder revivir uno de los conciertos más importantes de su carrera. Sí, resulta que la familia y el equipo de la diva de la banda, pues ya anunciaron el lanzamiento de Mírame desde Staples Center 9.03, que es un álbum que justamente recupera completo el concierto que Jenny ofreció el 3 de septiembre de 2011 en el Staples Center de Los Ángeles. Y pues estamos hablando de un material enorme. Fueron más de 3 horas de concierto y 45 canciones, además de invitadas especiales como Alejandra Guzmán y Olga Tañón. Este álbum va a llegar exactamente 15 años después de ese show, el próximo 3 de septiembre de 2026. Hasta ahora se ha confirmado la fecha, aunque todavía falta saber en qué plataforma va a estar disponible. Y si tú pudieras elegir una sola canción de Jenny Rivera para escucharla en vivo una vez más, ¿cuál sería? Te leo a través de WhatsApp 5532321049. Oye, información importantísima. 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Continuamos con más.
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1: 2:34.

0: Aitana con Conexión Psíquica sonando a través de Exa FM 104.9. Tenemos más información. Más adelante vamos a platicar acerca de Demon Hunter, que demanda por K-Pop Demon Hunters. Además, Emmanuel, que celebra 50 años con su gira sinfónica. Y también Ricky Martin va a cantar en la NFL en Río. Te tengo todos los detalles. Así que volvemos con mucho más. 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

Exa 104.9 y tenemos más información. Pues, a ver, esta sí parece de verdad una historia difícil de imaginar. Una banda de metal está enfrentándose legalmente a una de las franquicias animadas más populares del mundo. Sí, la banda estadounidense de metal cristiano Demon Hunter, que existe además desde el año 2000, pues presentó una demanda contra Netflix por el uso del nombre en K-pop Demon Hunters, conocida en español como Las Guerreras K-pop. Bueno, la agrupación asegura que la película y todo lo que ha crecido alrededor de ella, ya sea música, mercancía y posibles espectáculos en vivo, pues está provocando confusión con su propia marca. Y según la banda, la confusión ya llegó a situaciones bastante curiosas. Aseguran que algunas personas incluso compraron boletos para conciertos de Demon Hunter pensando que iban a ver un espectáculo relacionado con K-pop Demon Hunters. Y bueno, pues ahora buscan una indemnización y frenar el uso justamente del nombre en ciertos productos y eventos musicales. A ver, ¿tú crees que la banda tiene razón o Demon Hunter y K-pop Demon Hunters son nombres suficientemente diferentes? Yo, en mi humilde opinión, sí creo definitivamente que se presta a muchísimas confusiones. Pero platícame, ¿tú qué opinas? 55 32 32 104 9. Continuamos con más.

Escuchamos a Sabi con Te Vas, con el sol sonando a través de Exa 104.9. Soy Gina Corona, te acompaño hasta las 4 de la tarde y tengo información súper importante. 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Continuamos con mucho más. Me voy rapidísimo al corte.

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Ya estamos de regreso a través de Exa FM 104.9. Soy Gina Corona contigo hasta las 4 de la tarde. Y tenemos más información. Quiero platicarte ahora que Emanuel está celebrando nada menos que 50 años de carrera. Sí, ya 50. Y lo va a hacer llevando alguno de sus grandes clásicos a un sonido completamente diferente. Emanuel ya presentó Emanuel Sinfónico, que es un nuevo álbum que está compuesto por 17 canciones, pues en el que reinterpreta varios de sus éxitos, acompañado por una orquesta. Este disco va a llegar a plataformas digitales el próximo 2 de octubre, pero la celebración no se queda pues solamente ahí, porque también habrá gira por México. El espectáculo va a llegar al Auditorio Nacional el 3 de diciembre, después estará en el Auditorio Telmex de Guadalajara el 25 de febrero y en el Auditorio Banamex de Monterrey el 27 de febrero. Así que después de 5 décadas de canciones, pues Emanuel encontró una nueva manera de presentar esos temas que varias generaciones se saben de memoria. Y platícame, ¿cuál es esa canción de Emanuel que reconoces desde los primeros segundos? Mándamela 55 32 32 104 9. Momento de más música y yo regreso.

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20: 3:26.

0: 9.9 y tenemos más información. Resulta que la NFL pues sigue apostando muy fuerte por sus partidos internacionales y ahora prepara un espectáculo pues bastante latino para Brasil. Ricky Martin va a ser una de las grandes estrellas del show de medio tiempo de NFL Rio Game 2026, acompañado por el DJ y productor brasileño Pedro Sampaio. Este partido, recordemos que será el próximo 27 de septiembre, nada menos que en el histórico Estadio Maracaná, allá en Río de Janeiro, donde se van a enfrentar los Baltimore Ravens y los Dallas Cowboys. Este partido forma parte, pues, de la expansión internacional de la NFL y de una serie de espectáculos que la liga justamente está preparando fuera de Estados Unidos. Además, bueno, pues el evento va a tener transmisión digital, obviamente, a nivel internacional, incluyendo el canal oficial de YouTube de la NFL y opciones como NFL Game Pass. Así que, pues, entre fútbol americano, el Maracaná y Ricky Martin, aquello va a parecer pues más concierto que partido, ¿no? Y platícame, si Ricky Martin solamente pudiera cantar 3 canciones en ese medio tiempo, ¿cuáles tendrían que estar sí o sí según tú? Mándame tu selección al 55 32 32 104 9. Continuamos con más música y volvemos con mucho más, solo a través de EXA 104.9.
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0: a través de XFM 104.9 pendientes porque todavía tenemos este pase doble para la Exapool Party, que es el 22 de agosto, o sea, este fin de semana ya el sábado, en el Rollo Parque Acuático. 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Por ahora nos vamos rapidísimo al corte y volvemos ya para ver quién es el ganador o ganadora de este pase doble. Ya volvemos.
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0: Ya son las 3:45.

Allí escuchamos a Madonna con Danceteria sonando a través de Exa 104.9. Y ahora sí, este pase doble de la Exa Pool Party se va a través del WhatsApp en cabina. Anótale 55 32 32 104.9. Se va a través de una nota de voz. Y la pregunta es la siguiente: si ganaras este pase doble, ¿cómo sería tu plan? Cuéntame qué harías. Y además me tienes que dar el nombre y el horario de este programa. Muchísima suerte a todos. Y es así como llegamos pues al final de este espacio. Muchísimas gracias por haberme acompañado a lo largo de estas dos horas. Yo te espero mañana viernes ya en punto de las 2 de la tarde, completamente en vivo, solo aquí a través de Exa 104.9. Muchas gracias al team. Angelito en los controles, Frida en las redes, Cris en el diseño de audio, Mons en los teléfonos y Tony en la producción. Que tengas un espectacular tarde de jueves. Yo soy Gina Corona. Hasta la próxima.

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La temperatura. 22 grados.

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0: XFM 104.9 te da el reporte vial.
10: Esta es la información vial. Norte, es constante el avance sobre calle Progreso Nacional, desde Calzada Vallejo hasta Avenida Naucalpan, Ecatepec. Centro, hay carga vehicular sobre Avenida del Taller, desde Congreso de la Unión hasta Francisco del Paso y Troncoso. Permanecerás en este tramo aproximadamente 15 minutos. 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

2429. La temperatura, 22 grados.

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15: Querida producción de este programa, querido rockero, Katy nos pidió de manera formal cambiar ese bombo por una pianola. Entonces, por favor, si fueran tan amables,
0: ¿Cómo la ansiedad forma parte de la vida? O sea, la ansiedad es una emoción que está acompañada de sensaciones, porque todas las emociones, recuérdenlo, se sienten en el cuerpo. Entonces, es un sentir, a lo mejor cosquillas en el estómago, que sudas, que te cambia la temperatura. Entonces, estas sensaciones en el cuerpo tienen un nombre y por eso es importante reconocer, es ansiedad. Ahora, ¿por qué se genera? Porque hay pensamientos.
15: Y es que se pone uno nervioso cuando está con Daniela Espala en este programa. ¿Cómo estás, Daniela?
16: Muy bien, Jessy, muy feliz. Mira, vamos a empezar con algo tranquilito.
15: Venga.
16: Con Estábamos también, que es una canción, bueno, que ya tiene unos años, pero a mí me encanta. Te la vamos a cantar.
15: Venga, maravilloso.

0: cántanos algo más.
1: Bueno, vamos a cantar La Espina. Venga, que es la nueva.
0: Sí, señor.
1: Venga.
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0: Daniela Espala, muchas gracias, Daniela.
1: Gracias a vos.
0: De verdad, sí. Muchas gracias. Gracias, maestro. Cuando gustes.
1: Muchas gracias.
0: Solo llegas, tocas y te pasas.
1: Perfecto.
0: Gracias, Daniela.
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0: ¡Chavalones de Pol en Exa! 5:02 de la tarde. Totalmente en vivo y en directo hacia ti, hacia tu corazón, hacia tu mente. Pol en Exa, jueves 20 de agosto del 2026. Los saludo con mucho cariño, Conde de Mixhuevitlán. ¿Cómo andas de lo lloviznado?
7: Contento porque hoy es día de birria. Un jueves.
0: Juevesitos de birria del Pacífico.
7: Y estoy un poco mojado porque está lloviendo.
0: Está lloviendo, sí. Está lloviendo y en tu ser está cayendo.
7: Okay.
0: Y bueno, pues si está ahí cerca de la birria del Pacífico, échesela. Si está cerca de las pizzas Spirit Table, pásele también. Oigan, es jueves 20 de agosto del 2026. Además, hoy es día de hablar sobre lo mejor del cine y lo nuevo que llega a plataformas con Oscar Uriel,
7: el
0: experto.
7: Lo sabe todo.
0: Lo sabe todo. Baja del Olimpo del cine para contarnos de lo mejor. Además, es tiempo de escuchar historias. De escuchamos,
7: no juzgamos,
0: porque aquí
7: jamás,
0: no somos nadie para juzgarte, ¿verdad? Por favor, si quieres hablar con nosotros, márcale al hotline de Zorrita.
7: Al 5166-3849.
0: Ah, 50. Gánalo.

0: Ah, de hecho, hoy hay capítulo de ese podcast. Ay. Ella es al volante, para que lo busquen en todas las redes sociales.
1: Todo un peligro.
0: Pero cheque nada más quién está ahí. ¡Joely Bernat! El enemigo en casa 3.1416. Está la ID Hoffman. Enemiga en casa 3.1416 del Paquito Ayala. Roxana Puente, que también es 3.1416, enemiga de mi brother de Matute. Y Lilo, enemiga en casa 3.1416 de mi Rommel Pacheco. Algo estamos pagando en esta vida. Ese karma existe. Para hablarnos sobre su podcast, Ellas al Volante, aquí en Polenex. Al ratito llegan. Diosito santo, no sé qué estoy pagando. No sé qué estoy pagando, Conde de Mis Guavistrán. Pero tenemos programas el día
1: pero
0: de hoy.
1: Pero tenemos que atender. Tenemos así que recibirlo. Es.
0: Sí, tenemos que recibirlo.
1: Tenemos que ser fuertes.
0: Quejas al buzón, por favor. Son las 5:05 aquí en Polenexa. Estamos con todo. Diviértase. Eche fiesta con nosotros, aunque llueva y todo. Y prepárese ya para el regreso a clases.
1: Y aunque vengan ellas al volante.
0: Eso, ellas al volante. Vámonos con música. ¿Qué queremos escuchar el día de hoy?
1: Cuida de mí.
0: ¿De quién?
1: De Paulina Goto.
0: Ah, bueno, vamos a escucharla.
1: Me gusta.
0: De Estación Naranja.
1: Ah, no hay otra.

0: vamos un corte rápidamente. Son las 5:15 en la Estación Naranja y en tu vida y en tu ser. Regresamos con ¿qué?
1: Con Oscar Uriel, el máster.
0: El único, el mágico.
1: El que lo sabe todo.
0: El dios del entretenimiento y el cine. Regresamos con Oscar Uriel aquí
1: en Polenexa.
0: ¡Vámonos!
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0: el señor, no telenovela, pero sí telenovela, porque hizo telenovelas también.
1: ¿Y quién se acuerda de eso? ¿Cuáles? A ver, ni sabes cuáles.
0: Este, no, pequeña traviesa.
1: No, no tuve, güey.
0: No, este... No.
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0: El maleficio.
1: No, güey. No.
0: ¿Cuál fue la cuando saliste del CEA?
1: A ver, hice azul. Me da hasta pena decirte.
0: La de Keiko.
1: Sí, allá era el villano. Era no, el malo, malo, malo, malo, malo. Le hacía la vida imposible a Kate del Castillo.
0: Disfrazado de Cornelio.
1: Güey, me acuerdo que fue bien chistosa porque yo estaba en el centro de capacitación y me dice Sergio Jiménez: ándale, mijito, están buscando gente de la banda. Ya sabes, ajá, que siempre salían los amigos de la banda. Y me dice el maestro Sergio Jiménez, que era lo mejor del mundo mundial, y me dice: ve al casting y te empiezas a foguear, ¿no? Y el casting, el director de esa novela era el papá de los Araiza, el papá de Raúl.
0: Ah, el papá de Raúl.
1: El que hablaba así.
0: Sí, sí, sí.
1: Entonces, este, yo recuerdo que llegué y pues ya, ya sabes, yo payaso, güey, lo hice reír en el casting, y dice él, y dice don Raúl: ese que viene de negro, porque siempre de negro, ese que viene de negro acá hacia un lado. Y dije: ching, güey, pues ya, ya, a mí ya, ya, yo ya como Mariano Ochoa, ¿no? Ya fuera de la casa de los famosos, ¿no? Y este, dije, yo ya no me quedé. Y entonces llega la productora y me dice: vas a hacer casting para otro personaje. Y resulta que me quedo con el villano.
0: O sea, como Mariano Ochoa, porque como te quedaste.
1: Me regresaron, como Marianito Ochoa me regresaron. Y me dieron el papel, como Mariano Ochoa, me dieron el papel del villano. Se lo quitaron a Julio Bracho, porque Julio ya lo tenía. Uh-huh. Entonces, por ese casting, me quedé y a Julio le dieron el de la bola. Julio me dejó de hablar años, querido amigo. Años, hasta que un día le dije: ya, piedad, ¿no? Y luego, esa fue la primera. Hice muchas, amigo, y hasta que ya tomé un día la decisión de no más, porque pues no es lo mío, hago lo que me gusta en este momento.
0: Pero bueno, o sea, es un check.
1: Oye, amigo, tenemos estrenos. El final de La Calle Oak. Mira.
0: A ver, por favor, dime qué...
1: Es un desastre la película, pero es un desastre bastante divertido. O sea, okay, la recomiendo porque no te aburres. Está entretenida.
0: Buenos actores también.
1: Tiene muy buen reparto. Anne Hathaway está muy bien. Pero es esta mezcla de la visión de autor, que es David Robert Mitchell. Uh-huh. Que fíjate que él tenía como esta... Siempre está, sus películas agarra como un género. El género del terror en It Follows. Y lo que hace hacer es una crítica de la suburbia americana. O sea, el sueño americano no sirve, no funciona, que todo el mundo lo sabemos, ¿verdad? Sí, pero sí, luego sí, los americanos se están dando cuenta ahorita con Trump. Pero realmente pues es una falacia. Y este director es como una tesis constante y es muy interesante porque explora en géneros una idea que él cree que es esa. O sea, hemos sido engañados toda nuestra vida como pueblo norteamericano. Entonces a alguien en el estudio Universal se le ocurrió hacer esta mezcla de el mundo de los dinosaurios con lo que siempre propone Robert Mitchell, que puede sonar muy interesante. Lo que pasa es que queda un híbrido muy raro. Ni es una película de dinosaurios, ni es una película de David Robert Mitchell. Porque me da la impresión toda la película que hubo pugna entre los ejecutivos. O sea, finalmente se ve claramente más dinosaurios. Y luego se ve David Robert Mitchell: no, quiero que sea más asunto social. Los problemas que vive una familia de clase media en Estados Unidos. Despiden al personaje de Ewan McGregor del trabajo, quien es el papá. Entonces está trabajando de repartidor, pero no le dice a la esposa porque pues tiene miedo de ponerla nerviosa por la situación económica que pueden vivir. Es una película muy rara y no lo digo en el buen sentido de la palabra. O sea, no resultó. Los dinosaurios como que me los sacaron del horno, sé, horas antes de cocinarse, ya sabes, les hizo falta unas 6-7 horas de render. Entonces como que estamos viendo una película de los 50, ya sabes, de esa Sinbad y el ojo del tigre, y están muy chafas los dinosaurios. En fin, mira, no está aburrida, dura hora y media, que eso lo agradezco.
0: Sí, porque
1: gracias a Dios, ¿no? Y este, entonces pues la gente que quiere ir a verla, vaya a verla. Oigan, lo que sí les quiero recomendar es una serie que se llama Furia. Está en Disney, Hulu, Disney Plus. está basado en una película ochentera, amigo, que se llama La Viuda Negra, con Deborah Winger y Teresa Russell. Y es fantástica la serie. Una vez que empiezas, no puedes parar. Se empiezan a sucederse asesinatos donde los cadáveres aparecen con ciertas características que da a entender a esta mujer policía del FBI, que es Emmy Rossum, que es un asesino serial. Pero lo que está increíble es que esta detective está tratando de hilar qué hay en común entre estos muertos, porque no es que uno por acá y el otro por allá. Entonces, lo que hay detrás de todo esto, y no estoy revelando nada, queridos amigos, esto se ve incluso en el trailer de la serie, es una mujer la responsable, que es la asesina serial. Entonces, la serie, más que una serie policíaca, es una serie que va de cómo, cuando tú como civil o un ciudadano te das cuenta que el sistema de justicia no sirve, como el que vivimos totalmente. Sí. ¿Qué llevó a esta mujer a cometer los crímenes que está haciendo? Cuando esta policía se entera, porque está indagando, entonces nace una historia donde estas mujeres que están de lados opuestos de la ley tienen más similitudes que diferencias.
3: La justifica.
1: Está bien fregona la serie.
3: Qué chido.
1: La verdad. Y está muy buena la serie, la pueden ver en Disney Plus. Hulu la recomiendo mucho. Se llama Furia. Y para finalizar, ¿ya vieron un hijo propio en Netflix, güey? Este documental también. Es un caso muy famoso mexicano de una mujer que es acusada de robar un bebé. Esta mujer pasa 16 años en la cárcel, pero siempre su argumento fue que había pactado con la mamá que le iba a regalar la hija porque la mamá no quería la hija. Entonces, lo que hace Maite Alberdi, la directora, que es una directora chilena, una fregona, es que te empieza a contar el documental, velo, este Netflix, como si estuvieras viendo un capítulo de La Rosa de Guadalupe, de verdad, con este tono a propósito, con esos colores, no pastel, no en escenografía.
3: Muy explícito.
1: Ya sabes, ¿no? Sí. Con actores, muy buenos actores, interpretando a los personajes. Y poco a poco va cambiando los actores por los personajes reales. Wow. Y tú como espectador te quedas pues con el dilema de a quién creerle. Es fascinante lo que hace Maite Alberdi con este documental,
3: Un hijo propio,
1: y está en Netflix. Hay cosas bien padres para ver este fin de semana, querido.
3: Y vienen cosas buenas, ¿verdad?
1: Y vienen cosas buenas, es correcto.
3: Te escuchamos
1: la próxima semana, amigos, aquí con Polen Exa.
3: Ah, muy bien. Oye, ¿y hay que ven al teatro?
1: Exacto, a ver El Rey Lear. 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
3: Ya está, mi querido Oscar Uriel, con lo mejor del entretenimiento aquí en Polen Exa.
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0: No sé si sepan, amigos de Polenexa, pero aquí escuchamos,
1: no juzgamos,
0: como debe de ser. Aquí somos todo oreja, todo oído y no te vamos a juzgar.
1: ¿Y sobre todos?
0: ¿Unidos?
1: Con
0: ¿todos
1: los que tienen...
0: ¿Todos?
1: Todos.
0: ¿Todos unidos?
1: Sí. Todos.
0: ¿Todos juntos?
1: Todos juntos. Escuché otra cosa que dijo la productora.
0: Viejo cochino, regresamos. Porque aquí escuchamos, no juzgamos, en Polenexa.
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0: esta triste historia, por favor.
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2: Así es, queridos amigos. Siempre es un placer escucharlos en esta bella sección para ustedes. Sí, es para ustedes esto, porque aquí escuchamos...
3: No juzgamos.
2: Oh, amén. Jamás. Siendo las 5:49 de la tarde, queremos escucharlos con esta bella sección, escuchar sus historias y darles sobre todo un respiro.
3: Sí.
2: Adelante con la llamada.
3: Hola, llamada.
2: Hola, llama.
4: Hola, buenas tardes, ¿cómo estás, Paul?
5: Oye, hola, hola. ¿Qué pedo, güey? No mames, qué pedo, güey.
3: ¿Cómo te llamas?
2: Hola, amigo, ¿cómo estás? Bienvenido bien, a esta sección para ti.
3: ¿Cómo te llamas?
2: ¿Eres Jesús? ¿Tú? ¿Johnny Bravo, dijiste?
4: No, Jesús Juárez, nada más.
3: En español es Jesús.
2: Johnny Bravo, Jesús Juárez, ¿no? Amigo Jesús Juárez, esta es tu sección. Escuchamos, no juzgamos.
3: Antes podrías decir como una frase sexy con esa voz.
2: Vieja caliente.
6: Productora,
2: por favor, dinos algo
6: cachondo.
2: Cachondo para la productorcita.
4: Hola, nena, buenas noches. ¿Cómo estás?
2: Tranquila, tranquila. DJ, déjate ahí.
3: No, ya, mejor que nos cuente su historia.
2: Cuéntanos tu historia, por favor.
4: Pues miren, todo sucedió en el cumpleaños número 60 de mi papá. Pues, organizamos una fiesta muy grande en salón para 300 invitados.
2: Sí.
4: Y pues todo transcurrió normal hasta que llegó el mariachi, empezaron a cantar y pues la familia empezó a pedir el mono de alambre.
3: Peligrosa canción.
2: Sí.
4: Y mucho.
3: Buenas tardes a todos.
2: ¿Te han pedido el mono alguna vez, el mono de alambre?
3: Sí, pero no el de alambre.
2: Ah, okay. ¿A ti te han pedido el mono?
4: No, pues, no, a mí nunca, pero se lo podemos pedir a nuestra hermosa productora.
2: No es premio. No es premio. Adelante. ¿Y qué pasó con el mono de alambre?
4: Bueno, pues ya entre tragos y demás me envalentoné para mi turno. Entonces dije, voy a hacer una copla al mariachi de la vihuela, ¿no? Entonces, pues ya yo en tono bilingüe dije, empecé a acoplar.
2: Sí.
4: Me enredé. Y pues la frase con vihuela, umbrela, no rimó. Todo el salón se quedó callado.
2: ¿Estabas etílico en ese momento?
4: Pues, sí, estaba demasiado etílico.
3: Pero te digo algo. Sí. Seguro nadie lo notó porque tienes una voz muy bonita.
2: O peor aún, ¿sí lo notaron por su voz?
6: Porque es único.
2: Porque dijeron, vamos a hacer un ensayo. ¿Cómo fue ese momento?
3: Por favor. Que tenga precaución porque estamos al aire en horario familiar.
2: Sí, sí, sí.
4: No, pues. Buenas noches todos.
2: ¿Hoy soy un umbrela?
4: Me quedé plasmado.
2: Sí.
4: Al mariachi de la vihuela. Denle su umbrela. Umbrela. Y fue un silencio.
2: No,
3: sí es malo.
2: Tristeza.
3: Sí es malo, ¿no?
6: Bonita
3: sí,
6: voz, pero.
3: Pero muy malo para rimarla.
6: Sí, sí. Y eso lo dijo la productorcita. Muy malo para rimarla.
2: Muy, una voz muy...
3: Sí, varonil.
6: Varonil. De hombre,
3: pero
6: calado.
3: Malo para
2: pero
3: rimarla.
2: Malo para las coplas, ¿verdad?
3: Malo para
2: no
3: rimarla.
2: La rima.
3: No la rima.
2: Si no rimas, no la rimas.
3: Si no la rima, pues no funciona.
2: No funciona.
6: Bien dicen que Dios no te puede dar todo.
2: No.
3: Dios da y Dios quita.
2: O sea,
3: y si con el diablo se desquita.
2: O sea, te dio la voz.
6: Como tú no rimas...
2: Pero no, la rima.
6: Te la vamos a rimar
2: te
6: nosotros.
2: Te la rimo.
6: Sí.
2: Yo te la rimo. Y
6: por
2: dice
6: favor.
2: Así. Buenas noches todos. Achis, achis, achis. Que chiflea su Mauser. Todos los mariachis. Vamos a bailar. Vamos a bailar.
3: El mono de alambre. Y el que no lo baile.
2: Que chiflea su Mauser. Wow, qué tristeza. ¡Ey! Pero aquí
3: qué malo,
2: escuchamos,
3: no
2: juzgamos.
3: Pero qué horror.
6: Qué malo eres para
3: tan buena voz y tan desperdiciada.
2: Sí, ¿verdad?
6: Sí.
3: No la rima.
2: ¿No la rimo?
6: Además, calza del 5.
4: El
6: 3
4: y medio.
2: ¡Tres y medio!
3: No. Todo lo que tenía aquí.
2: Sí.
6: No, ya.
2: Sí. Fue un bajón.
3: Se fue.
6: Un cohete chiflador.
2: Sí. Fue un chico de Tinder con una foto fake.
3: Qué bueno, tristosidad. En fin, ¿no? Como hay gente así, ¿no? Con voz bonita, sí, pero sí, que no sabe cómo usarla.
2: Qué lástima.
3: Y tampoco la voz, ¿no?
2: Qué lástima, mi querido Johnny Bravo. En algo español tenías.
6: Algo tenía que tener mal este muchacho. Pues sí.
2: Mi querido Johnny Bravo en español.
6: El Juan.
3: Jesús.
2: Jesús Juárez. Jesús.
3: Jesús.
2: De salud. Veracruz. Gracias.
6: Qué malo eres para rimar.
2: Aquí escuchamos.
3: No juzgamos. Sí, se me había olvidado.
2: Algo que tengas que decirle a tu público. Johnny Jesús Bravo
6: acabas de
2: Juárez.
3: De decepcionar, ¿no? Tantas mujeres que están ahorita marcando aquí a cabina.
6: La productorcita se quitó la sudadera. Ya se la volvió a poner.
3: Ya me la puse. Ya.
2: Hasta trae un zarape puesto.
3: Un jorongo.
2: Ya apareciste, ya aparece mini Chabela Vargas. Muchas gracias, mi querido Jesús de Veracruz.
4: Con Paul.
2: Eso, carnalito.
4: Saludos a la productora.
2: Saludos.
3: Gracias, Jesús.
2: Ah, está llorando ella. Pues sí. Se había emocionado.
4: Demasiada decepción.
3: Bueno, uno más fuera de esta
2: fuerte lista. Abrazo, hermano. Pero aquí.
3: Y porfa, escuchamos. Te voy a dar. Sí, no adelante. Juzgamos.
2: Adelante. ¿Qué?
3: Solo le quiero dar un consejo.
2: Sí.
3: Que aprenda a rimarla.
2: Sí.
6: Porque es malísimo.
2: El que la rima, Dios la ayuda. No tiene que ver, ¿verdad?
6: No, pero sí. Es válido, sí, ayuda. Sí.
2: Sí, claro. ¡Ey! Pero aquí. Escuchamos, no juzgamos.
6: Qué malo eres,
2: Barrio. Qué malo, de veras. Qué tristeosidad de llamada.
3: De voz, pero bueno.
2: No, bueno, de veras. Mejor vámonos. Porque uno nunca sabe. Si son las 5:55 aquí en Polenexa, escuchamos, no juzgamos. Y por eso mejor ya vámonos con música. Conde de mis
6: Una rolita que se llama Mira cómo me tienes.
2: Oye, ¿de quién? ¿Qué
3: pasó? ¿De Jeremy? ¿De Capo?
2: ¿De qué? ¿De
3: qué? Jeremy. Y Capo.
2: ¡Ah! ¡En Polenexa!
6: Escuchamos, no juzgamos. Qué malo es de por cuando.
7: Yo.

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